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1: Hola, buenos días, Musicable. Para felicitar mi tema.
2: El barrio Viñoli.
3: Salud, Musicable.
1: Gracias, que tengas feliz domingo.
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5: Con un tema.
6: Buen día, Cristian.
5: Sonido profesional, gracias.
1: ¿Qué me va a pasar por el domingo?
7: Escucho inocente, Sauce de Batoví. Que tengas un feliz domingo.
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9: Buen día, Musicable. ¿Cómo están?
10: Me di.

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1: Buenos días, buenos días, buenos días. ¿Me puede complacer con un tema de lo que vale una mujer para complacer a María, mi enamorada, de parte de un admirador, Eduardo?
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1: Hola, Musicable, buenos días. ¿Serías tan amable en complacerme con un tema? El tema Los Horneros. Lo escucha Leonor. Muchas gracias, que tengas un feliz domingo.
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1: Musicables, buenos días. ¿Será que me podrías complacer con Para Olvidarte por Los Magos de la Cumbia? Feliz domingo, gracias.
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2: Musicables, buen día. ¿Puede ser por los Negroni la tóxica? Gracias.
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3: Uy, ¿no vemos? Sabor.

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1: Buenos días, para pedir mi villerita por el chaqueño para Jesús de los Molles.
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1: La temperatura, 14 grados.
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4: Buen día, Moreira. Te voy a pedir un tema por Nino Bravo. Te quiero, para mi señora Marta Isabel. Para no perder la costumbre, hoy domingo la llevo a Club Nacional de Rivera a bailar con grupos leales. Feliz domingo, Moreira.
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1: Buen día, Musicable. Para solicitar un tema para el domingo, si te sientes triste por su malón, muchas gracias.
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2: Día, tema para Jorge Campos Fernández, Lágrimas por Guampo.
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2: Musicables, ¿podría pasar el tema por Fabián González? Por los gauchos, para Felicio y Encina. Muchas gracias. Feliz domingo.
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1: Musicable, buenos días. Quisiera escuchar mañana por Marco Antonio Solís, ojalá. Gracias.
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1: Hola, Zorrilla, buenos días, Musicables. Para pedirte por Martín Segovia, lo juro. Gracias. Para Olga, el Echeverri. Y que gane el Tacua, si Dios quiere. Vamos arriba el Tacua.
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4: Las 21 horas y 55 minutos.
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1: La temperatura, 14 grados.
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1: Carlos, buenos días. Me complaces con un tema, Suaguaterica. Escucha, Silvia, gracias, que tengas feliz domingo.
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1: Musicable, buenos días. Para mañana me complaces con un tema, la milonga silueta porteña. Muchas gracias.
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1: Buenos días, Fabián. Me complaces con un tema, Hasta Mañana, de Juan Pardo, para que no beban tambores. Gracias, feliz fin de semana.
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1: Podemos escuchar ahí por Horizonte de Artigas las curullas, como siempre. Y como dijo el gran pensador y tomador de mate negro Pataranga, arriba Racing y dale gas.
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1: Buen día, Cristian, ¿cómo estás? Es para pedirte un tema de Jueces y Bordona, cualquiera de esos, para que lo escuche Rosario y familia. Gracias. Feliz domingo para todos.
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1: Salud, Musicable. Podemos escuchar ahí por Carlos Nieve, Tapado con Cartón. Y como dijo el gran pensador y tomador de mate negro Patalán, arriba Racing y dale gas.
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6: Las 22 horas y 25 minutos.
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16: Buen día Fabián, ¿cómo estamos? ¿Todo bien? Bueno, ¿cómo ha pasado? ¿Cómo ha tenido la semana? Un lujito. Bueno, te voy a pedir una huchada. Si puedes pasármelo ahora de mañana. Porque es un tema de... Un día fui tu cantor para dedicárselo a Sandra Montevideo. Y ella casi seguro lo va a escuchar ahora de mañana. Si podés, pues de tarde hay fútbol y va a ser imposible. Bueno, buenas y muchas gracias. Disculpa la molestia. Que andes bien. Un abrazo.
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1: Buen día, papá. Y un tema para el puerto del barrio Viñoli, con una copa de más por el Chacho Ramos, de parte de una amiga. Para escuchar, gracias. Feliz domingo.
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2: Fabián, ¿me pasás por Aldo Monje, Mendigo Rey? Gracias, que tengas un feliz fin de semana.
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1: Fabián, quisiera escuchar La Trampa por el Chaqueño. Que pases muy bien, si Dios quiere.
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2: Hola, Musicables. ¿Usted sería tan amable en complacerme con Esta Noche Quiero Brandy? Lo escucha Elma. Que tenga un buen día, que disfrute de todo de lo de la vida, que es lo mejor que hay, disfrutar de la vida. Y muchos cariños para la señora Daniela, y que coman rico todos. Chao, que esté todo bien, hasta el próximo domingo.
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1: Hola, buenos días,
2: Musicable.
1: Gracias, que tengas feliz domingo.
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1: Con un tema.
3: Buen día, Cristian.
1: Sonido profesional, gracias.
3: Escucho no siente sauce de Batoví. Que tengas un feliz domingo. Gracias.

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1: Buen día. Para Musicable mañana pedir Los Enganchados, Los Polqueros de G para escuchar. Gracias.
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1: La temperatura, 14 grados.
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2: Bien, ¿cómo estás? ¿Me pasas lo enganchado de las palmeras para Irene? Gracias, que tengas un feliz domingo.
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1: Musicable, buen día. Quiero escuchar por Don Argentino Luna, Aprendí en los Rancheríos. Muchas gracias, presa. Feliz fin de semana.
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4: Las 23 horas y 25 minutos.
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2: Hola, buenos días, para felicitar mi tema.
3: El barrio,
4: salud musical.
2: Gracias, que tengas feliz domingo.
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6: Buen día, Cristian.
5: Sonido profesional, gracias.
2: ¿Qué me va a pasar con los monjes?
7: Escucho, no siente, Sauce Batoví. Que tengas un feliz domingo.

0: 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Buenos días.
1: Buenos días, buenos días, buenos días. ¿Me puede complacer con un tema de lo que vale una mujer para complacer a María, mi enamorada, de parte de un admirador, Eduardo?
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1: Hola, Musicable, buenos días. ¿Serías tan amable en complacerme con un tema? El tema Los Horneros. Lo escucha Leonor. Muchas gracias y que tengas un feliz domingo.
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1: Musicables, buenos días. ¿Será que me podrías complacer con Para Olvidarte por los Magos de la Cumbia? Feliz domingo, gracias.
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1: Musicables, buenos días.
2: Musicables, buen día. ¿Puede ser por los Negroni la tóxica? Gracias.
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3: Uy, ¿no vemos? Sabor.

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1: Buenos días, para pedir mi villerita por el chaqueño para Jesús de los Molles.
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1: Musicables, buenos días.
2: Buen día, Moreira. Te voy a pedir un tema. Por Nino Bravo, te quiero, te quiero. Para mi señora Marta Isabel, para no perder la costumbre, hoy domingo la llevo a Club Nacional de Rivera a bailar con grupos leales. Feliz domingo, Moreira.
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1: La temperatura, 14 grados.
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4: La señal indicará las 19 horas, 30 minutos, 0 segundos. 19:30 en el centenario. Lo que se dice, la primera en casa. La señal indicará que esto es una señal.
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8: Buen día, Musicable. Para solicitar un tema para el domingo, si te sientes triste por Schumann-Lohn, muchas gracias.
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1: Es la 1:25 a.m.
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1: La temperatura, 14 grados.
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4: Son las 2 de la madrugada y 25 minutos.
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1: La temperatura, 14 grados.
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2: Son las 3 de la madrugada y 25 minutos.
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4: La temperatura, 14 grados.
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3: Son las 4 de la madrugada y 25 minutos.
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1: La temperatura, 14 grados.
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0: Un mundo que reza es un mundo en paz.
1: Ave María Purísima,
2: sin pecado concebida. Rezamos el Santo Rosario de Misterios Gozosos y pedimos por la paz en el mundo entero.
3: En el nombre del Padre, y del Hijo, y del Espíritu Santo.
4: Amén.
3: Gloria al Padre, y al Hijo, y al Espíritu Santo.
4: Como era en el principio, ahora y siempre, por los siglos de los siglos. Amén.
3: Dios te salve María, hija de Dios Padre.
4: Dios te salve María, Madre de Dios Hijo.
3: Dios te salve María, Esposa del Espíritu Santo.
4: Dios te salve María, Templo y Sagrario de la Santísima Trinidad.
3: Primer misterio, la Anunciación del Ángel a María. Padre nuestro que estás en el cielo, santificado sea tu nombre. Venga a nosotros tu reino. Hágase tu voluntad en la tierra como en el cielo.
4: Danos hoy nuestro pan de cada día. Perdona nuestras ofensas como también nosotros perdonamos a los que nos ofenden. No nos dejes caer en la tentación y líbranos del mal. Amén.
3: Dios te salve María, llena eres de gracia. El Señor es contigo. Bendita tú eres entre todas las mujeres y bendito es el fruto de tu vientre Jesús.
4: Santa María, Madre de Dios, ruega por nosotros pecadores, ahora y en la hora de nuestra muerte. Amén.
3: Dios te salve María, llena eres de gracia, el Señor es contigo. Bendita tú eres entre todas las mujeres y bendito es el fruto de tu vientre Jesús.
4: Santa María, Madre de Dios, ruega por nosotros pecadores, ahora y en la hora de nuestra muerte. Amén.
3: Dios te salve María, llena eres de gracia, el Señor es contigo. Bendita tú eres entre todas las mujeres y bendito es el fruto de tu vientre Jesús.
4: Santa María, Madre de Dios, ruega por nosotros pecadores, ahora y en la hora de nuestra muerte. Amén.
3: Dios te salve María, llena eres de gracia, el Señor es contigo. Bendita tú eres entre todas las mujeres y bendito es el fruto de tu vientre Jesús.
4: Santa María, Madre de Dios, ruega por nosotros pecadores, ahora y en la hora de nuestra muerte. Amén.
3: Dios te salve María, llena eres de gracia, el Señor es contigo. Bendita tú eres entre todas las mujeres y bendito es el fruto de tu vientre Jesús.
4: Santa María, Madre de Dios, ruega por nosotros pecadores, ahora y en la hora de nuestra muerte. Amén.
3: Dios te salve María, llena eres de gracia, el Señor es contigo. Bendita tú eres entre todas las mujeres y bendito es el fruto de tu vientre Jesús.
4: Santa María, Madre de Dios, ruega por nosotros pecadores, ahora y en la hora de nuestra muerte. Amén.
3: Dios te salve María, llena eres de gracia, el Señor es contigo. Bendita tú eres entre todas las mujeres y bendito es el fruto de tu vientre Jesús.
4: Santa María, Madre de Dios, ruega por nosotros pecadores, ahora y en la hora de nuestra muerte. Amén.
3: Dios te salve María, llena eres de gracia, el Señor es contigo. Bendita tú eres entre todas las mujeres y bendito es el fruto de tu vientre Jesús.
4: Santa María, Madre de Dios, ruega por nosotros pecadores, ahora y en la hora de nuestra muerte. Amén.
3: Dios te salve María, llena eres de gracia, el Señor es contigo. Bendita tú eres entre todas las mujeres y bendito es el fruto de tu vientre Jesús.
4: Santa María, Madre de Dios, ruega por nosotros pecadores, ahora y en la hora de nuestra muerte. Amén.
3: Dios te salve María, llena eres de gracia, el Señor es contigo. Bendita tú eres entre todas las mujeres y bendito es el fruto de tu vientre Jesús.
4: Santa María, Madre de Dios, ruega por nosotros pecadores, ahora y en la hora de nuestra muerte. Amén.
3: Gloria al Padre, y al Hijo, y al Espíritu Santo.
4: Como en el principio, ahora y siempre, por los siglos de los siglos. Amén.
3: Dios te salve María, hija de Dios Padre.
4: Dios te salve María, Madre de Dios Hijo.
3: Dios te salve María, Esposa del Espíritu Santo.
4: Dios te salve María, Templo y Sagrario de la Santísima Trinidad.
3: Segundo misterio, la visitación de la Virgen María a su prima Santa Isabel.
4: Padre nuestro que estás en el cielo, santificado sea tu nombre. Venga a nosotros tu reino, hágase tu voluntad en la tierra como en el cielo.
3: Danos hoy nuestro pan de cada día. Perdona nuestras ofensas como también nosotros perdonamos a los que nos ofenden. No nos dejes caer en la tentación y líbranos del mal. Amén.
4: Dios te salve María, llena eres de gracia. El Señor es contigo. Bendita tú eres entre todas las mujeres y bendito es el fruto de tu vientre Jesús.
3: Santa María, Madre de Dios, ruega por nosotros pecadores, ahora y en la hora de nuestra muerte. Amén.
4: Dios te salve María, llena eres de gracia, el Señor es contigo. Bendita tú eres entre todas las mujeres y bendito es el fruto de tu vientre Jesús.
3: Santa María, Madre de Dios, ruega por nosotros pecadores, ahora y en la hora de nuestra muerte. Amén.
4: Dios te salve María, llena eres de gracia, el Señor es contigo. bendita tú eres entre todas las mujeres, y bendito es el fruto de tu vientre, Jesús.
3: Santa María, Madre de Dios, ruega por nosotros pecadores, ahora y en la hora de nuestra muerte. Amén.
4: Dios te salve María, llena eres de gracia, el Señor es contigo. Bendita tú eres entre todas las mujeres, y bendito es el fruto de tu vientre, Jesús.
3: Santa María, Madre de Dios, ruega por nosotros pecadores, ahora y en la hora de nuestra muerte. Amén.
4: Dios te salve María, llena eres de gracia, el Señor es contigo. Bendita tú eres entre todas las mujeres, y bendito es el fruto de tu vientre, Jesús.
3: Santa María, Madre de Dios, ruega por nosotros pecadores, ahora y en la hora de nuestra muerte. Amén.
4: Dios te salve María, llena eres de gracia, el Señor es contigo. Bendita tú eres entre todas las mujeres, y bendito es el fruto de tu vientre, Jesús.
3: Santa María, Madre de Dios, ruega por nosotros pecadores, ahora y en la hora de nuestra muerte. Amén.
4: Dios te salve María, llena eres de gracia, el Señor es contigo. Bendita tú eres entre todas las mujeres, y bendito es el fruto de tu vientre, Jesús.
3: Santa María, Madre de Dios, ruega por nosotros pecadores, ahora y en la hora de nuestra muerte. Amén.
4: Dios te salve María, llena eres de gracia, el Señor es contigo. Bendita tú eres entre todas las mujeres, y bendito es el fruto de tu vientre, Jesús.
3: Santa María, Madre de Dios, ruega por nosotros pecadores, ahora y en la hora de nuestra muerte. Amén.
4: Dios te salve María, llena eres de gracia, el Señor es contigo. Bendita tú eres entre todas las mujeres, y bendito es el fruto de tu vientre, Jesús.
3: Santa María, Madre de Dios, ruega por nosotros pecadores, ahora y en la hora de nuestra muerte. Amén.
4: Dios te salve María, llena eres de gracia, el Señor es contigo. Bendita tú eres entre todas las mujeres, y bendito es el fruto de tu vientre, Jesús.
3: Gloria. Santa María, Madre de Dios, ruega por nosotros pecadores, ahora y en la hora de nuestra muerte. Amén.
4: Gloria al Padre, y al Hijo, y al Espíritu Santo.
3: Como era en el principio, ahora y siempre, por los siglos de los siglos. Amén. Dios te salve María, hija de Dios Padre.
4: Dios te salve María, Madre de Dios Hijo.
3: Dios te salve María, Esposa del Espíritu Santo.
4: Dios te salve María, Templo y Sagrario de la Santísima Trinidad.
3: Tercer misterio, el nacimiento del Hijo de Dios en Belén. Padre nuestro que estás en el cielo, santificado sea tu nombre. Venga a nosotros tu reino. Hágase tu voluntad en la tierra como en el cielo.
4: Danos hoy nuestro pan de cada día. Perdona nuestras ofensas como también nosotros perdonamos a los que nos ofenden. No nos dejes caer en la tentación y líbranos del mal. Amén.
3: Dios te salve María, llena eres de gracia. El Señor es contigo. Bendita tú eres entre todas las mujeres y bendito es el fruto de tu vientre, Jesús.
4: Santa María, Madre de Dios, ruega por nosotros pecadores, ahora y en la hora de nuestra muerte. Amén.
3: Dios te salve María, llena eres de gracia. El Señor es contigo. Bendita tú eres entre todas las mujeres y bendito es el fruto de tu vientre, Jesús.
4: Santa María, Madre de Dios, ruega por nosotros pecadores, ahora y en la hora de nuestra muerte. Amén.
3: Dios te salve María, llena eres de gracia, el Señor es contigo. Bendita tú eres entre todas las mujeres y bendito es el fruto de tu vientre, Jesús.
4: Santa María, Madre de Dios, ruega por nosotros pecadores, ahora y en la hora de nuestra muerte. Amén.
3: Dios te salve María, llena eres de gracia, el Señor es contigo. Bendita tú eres entre todas las mujeres y bendito es el fruto de tu vientre, Jesús.
4: Santa María, Madre de Dios, ruega por nosotros pecadores, ahora y en la hora de nuestra muerte. Amén.
3: Dios te salve María, llena eres de gracia, el Señor es contigo. Bendita tú eres entre todas las mujeres y bendito es el fruto de tu vientre, Jesús.
4: Santa María, Madre de Dios, ruega por nosotros pecadores, ahora y en la hora de nuestra muerte. Amén.
3: Dios te salve María, llena eres de gracia, el Señor es contigo. Bendita tú eres entre todas las mujeres y bendito es el fruto de tu vientre, Jesús.
4: Santa María, Madre de Dios, ruega por nosotros pecadores, ahora y en la hora de nuestra muerte. Amén.
3: Dios te salve María, llena eres de gracia, el Señor es contigo. Bendita tú eres entre todas las mujeres y bendito es el fruto de tu vientre, Jesús.
4: Santa María, Madre de Dios, ruega por nosotros pecadores, ahora y en la hora de nuestra muerte. Amén.
3: Dios te salve María, llena eres de gracia, el Señor es contigo. Bendita tú eres entre todas las mujeres y bendito es el fruto de tu vientre, Jesús.
4: Santa María, Madre de Dios, ruega por nosotros pecadores, ahora y en la hora de nuestra muerte. Amén.
3: Dios te salve María, llena eres de gracia, el Señor es contigo. Bendita tú eres entre todas las mujeres y bendito es el fruto de tu vientre, Jesús.
4: Santa María, Madre de Dios, ruega por nosotros pecadores, ahora y en la hora de nuestra muerte. Amén.
3: Dios te salve María, llena eres de gracia, el Señor es contigo. Bendita tú eres entre todas las mujeres y bendito es el fruto de tu vientre Jesús.
4: Santa María, Madre de Dios, ruega por nosotros pecadores, ahora y en la hora de nuestra muerte. Amén.
3: Gloria al Padre y al Hijo y al Espíritu Santo.
4: Como en el principio, ahora y siempre, por los siglos de los siglos. Amén.
3: Dios te salve María, hija de Dios Padre.
4: Dios te salve María, Madre de Dios.

0: Dios Hijo.
1: Dios te salve María, esposa del Espíritu Santo.
0: Dios te salve María, templo y sagrario de la Santísima Trinidad.
1: Cuarto misterio, la presentación del niño Jesús en el templo.
0: Padre nuestro que estás en el cielo, santificado sea tu nombre. Venga a nosotros tu reino, hágase tu voluntad en la tierra como en el cielo.
1: Danos hoy nuestro pan de cada día. Perdona nuestras ofensas, como también nosotros perdonamos a los que nos ofenden. No nos dejes caer en la tentación y líbranos del mal. Amén.
0: Dios te salve María, llena eres de gracia, el Señor es contigo. Bendita tú eres entre todas las mujeres y bendito es el fruto de tu vientre Jesús.
1: Santa María, Madre de Dios, ruega por nosotros pecadores, ahora y en la hora de nuestra muerte. Amén.
0: Dios te salve María, llena eres de gracia, el Señor es contigo. Bendita tú eres entre todas las mujeres y bendito es el fruto de tu vientre Jesús.
1: Santa María, Madre de Dios, ruega por nosotros pecadores, ahora y en la hora de nuestra muerte. Amén.
0: Dios te salve María, llena eres de gracia, el Señor es contigo. Bendita tú eres entre todas las mujeres y bendito es el fruto de tu vientre Jesús.
1: Santa María, Madre de Dios, ruega por nosotros pecadores, ahora y en la hora de nuestra muerte. Amén.
0: Dios te salve María, llena eres de gracia, el Señor es contigo. Bendita tú eres entre todas las mujeres y bendito es el fruto de tu vientre Jesús.
1: Santa María, Madre de Dios, ruega por nosotros pecadores, ahora y en la hora de nuestra muerte. Amén.
0: Dios te salve María, llena eres de gracia, el Señor es contigo. Bendita tú eres entre todas las mujeres y bendito es el fruto de tu vientre Jesús.
1: Santa María, Madre de Dios, ruega por nosotros pecadores, ahora y en la hora de nuestra muerte. Amén.
0: Dios te salve María, llena eres de gracia, el Señor es contigo. Bendita tú eres entre todas las mujeres, y bendito es el fruto de tu vientre, Jesús.
1: Santa María, Madre de Dios, ruega por nosotros pecadores, ahora y en la hora de nuestra muerte. Amén.
0: Dios te salve María, llena eres de gracia, el Señor es contigo. Bendita tú eres entre todas las mujeres, y bendito es el fruto de tu vientre, Jesús.
1: Santa María, Madre de Dios, ruega por nosotros pecadores, ahora y en la hora de nuestra muerte. Amén.
0: Dios te salve María, llena eres de gracia, el Señor es contigo. Bendita tú eres entre todas las mujeres y bendito es el fruto de tu vientre Jesús.
1: Santa María, Madre de Dios, ruega por nosotros pecadores, ahora y en la hora de nuestra muerte. Amén.
0: Dios te salve María, llena eres de gracia, el Señor es contigo. Bendita tú eres entre todas las mujeres y bendito es el fruto de tu vientre Jesús.
1: Santa María, Madre de Dios, ruega por nosotros pecadores, ahora y en la hora de nuestra muerte. Amén.
0: Dios te salve María, llena eres de gracia, el Señor es contigo. Bendita tú eres entre todas las mujeres, y bendito es el fruto de tu vientre, Jesús.
1: Gloria. Santa María, Madre de Dios, ruega por nosotros pecadores, ahora y en la hora de nuestra muerte. Amén.
0: Gloria al Padre, y al Hijo, y al Espíritu Santo.
1: Como era en el principio, ahora y siempre, por los siglos de los siglos. Amén. Dios te salve, María, hija de Dios Padre.
0: Dios te salve María, Madre de Dios Hijo.
1: Dios te salve María, esposa del Espíritu Santo.
0: Dios te salve María, templo y sagrario de la Santísima Trinidad.
1: Quinto misterio, el niño Jesús perdido y hallado en el templo. Padre nuestro que estás en el cielo, santificado sea tu nombre. Venga a nosotros tu reino. Hágase tu voluntad en la tierra como en el cielo.
0: Danos hoy nuestro pan de cada día. Perdona nuestras ofensas como también nosotros perdonamos a los que nos ofenden. No nos dejes caer en la tentación y líbranos del mal. Amén.
1: Dios te salve María, llena eres de gracia, el Señor es contigo, bendita tú eres entre todas las mujeres y bendito es el fruto de tu vientre Jesús.
0: Santa María, Madre de Dios, ruega por nosotros pecadores, ahora y en la hora de nuestra muerte. Amén.
1: Dios te salve María, llena eres de gracia, el Señor es contigo. Bendita tú eres entre todas las mujeres y bendito es el fruto de tu vientre Jesús.
0: Santa María, Madre de Dios, ruega por nosotros pecadores, ahora y en la hora de nuestra muerte. Amén.
1: Dios te salve María, llena eres de gracia, el Señor es contigo. Bendita tú eres entre todas las mujeres y bendito es el fruto de tu vientre Jesús.
0: Santa María, Madre de Dios, ruega por nosotros pecadores, ahora y en la hora de nuestra muerte. Amén.
1: Dios te salve María, llena eres de gracia, el Señor es contigo. Bendita tú eres entre todas las mujeres y bendito es el fruto de tu vientre Jesús.
0: Santa María, Madre de Dios, ruega por nosotros pecadores, ahora y en la hora de nuestra muerte. Amén.
1: Dios te salve María, llena eres de gracia, el Señor es contigo. Bendita tú eres entre todas las mujeres y bendito es el fruto de tu vientre Jesús.
0: Santa María, Madre de Dios, ruega por nosotros pecadores, ahora y en la hora de nuestra muerte. Amén.
1: Dios te salve María, llena eres de gracia, el Señor es contigo. Bendita tú eres entre todas las mujeres y bendito es el fruto de tu vientre Jesús.
0: Santa María, Madre de Dios, ruega por nosotros pecadores, ahora y en la hora de nuestra muerte.

0: Madre de Dios, ruega por nosotros pecadores, ahora y en la hora de nuestra muerte. Amén.
1: Dios te salve María, llena eres de gracia, el Señor es contigo. Bendita tú eres entre todas las mujeres y bendito es el fruto de tu vientre Jesús.
0: Santa María, Madre de Dios, ruega por nosotros pecadores, ahora y en la hora de nuestra muerte. Amén.
1: Gloria al Padre y al Hijo y al Espíritu Santo.
0: Como en el principio, ahora y siempre, por los siglos de los siglos. Amén.
1: Por las intenciones del Santo Padre. Padre nuestro que estás en el cielo, santificado sea tu nombre. Venga a nosotros tu reino. Hágase tu voluntad en la tierra como en el cielo.
0: Danos hoy nuestro pan de cada día. Perdona nuestras ofensas como también nosotros perdonamos a los que nos ofenden. No nos dejes caer en la tentación y líbranos del mal. Amén.
1: Dios te salve, Reina y Madre de Misericordia, vida, dulzura y esperanza nuestra. Dios te salve. A ti llamamos los desterrados hijos de Eva. A ti suspiramos, gimiendo y llorando, en este valle de lágrimas. Ea, pues, Señora, abogada nuestra, vuelve a nosotros esos tus ojos misericordiosos, y después de este destierro muéstranos a Jesús, fruto bendito de tu vientre. Oh clementísima, oh piadosa, oh dulce Virgen María, ruega por nosotros, Santa Madre de Dios,
0: para que seamos dignos de alcanzar las promesas de nuestro Señor Jesucristo. Amén.
2: San Gabriel Arcángel, lucha a nuestro lado con tus ángeles.
3: Ayúdanos y ruega por nosotros.
2: En el nombre del Padre, y del Hijo, y del Espíritu Santo.
3: Amén.
2: Hasta mañana, queridos oyentes.
3: Queden en compañía de Jesús y de María.

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0: al hijo de Don Zenón.
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2: El saludo cordial, ameno, sincero y siempre llegando a todas y cada una de aquellas personas deseosas de encontrar ese bienestar, ese cambio, aquello por lo cual siempre luchan. Mis queridos amigos, a diario nosotros compartimos con ustedes este pequeño espacio, no solamente para poder indicarles o decirles que es posible el poder cambiar, sino también para poder demostrarles con hechos que permiten casualmente atestiguar aquella verdad de que por más esfuerzo y sacrificio que usted haga y que no veas recompensado ese esfuerzo o sacrificio, el tener la ayuda adecuada o precisa a cada uno.

0: nada de aquellas circunstancias por las cuales pueda estar cursando es lo que permite que casualmente eso pueda existir, que ese cambio pueda ser real, que pueda ser contundente, que pueda ser verídico. Mis queridos amigos, en la vida no hay que cruzarse de brazos, ni hay que darse por vencido. Un tropezón, una caída, también requieren del volver a levantarse, del volver a ponerse en pie, para seguir adelante, para seguir luchando, con la experiencia de no volver a tropezar, de no volver a caer, de no volver a permitir que aquellas situaciones negativas o contrarias avasallen su vida, la de su hogar, la de su familia, la de sus seres queridos. Por eso diariamente los invitamos a compartir con nosotros este pequeño espacio. A través de ese mensaje, a través de ese WhatsApp, a través de nuestra línea de teléfono celular para que puedan comunicarse. O bien realizar ese llamado a través de la consulta en privado, con total y absoluta reserva, lo pueden hacer comunicándose a nuestra línea de teléfono celular.
1: Efectivamente, Juan, encontrar los caminos reales, tangibles y palpables para dar solución a todo tipo de dificultades sin caer en la misma rutina del tropiezo con la misma piedra. Esto muchas veces le ocurre a las personas que hacen un negocio y les sale mal por determinado descuido y resulta que vuelven a hacer el mismo negocio o otro similar y vuelven a cometer el mismo error. También pasa en las relaciones de pareja, gente que tiene una familia, tiene un hogar, dilapida ese hogar, se destruye, se acaba por diferentes causas y resulta que vuelven a cometer el mismo error en otro futuro intento. De manera pues que es importante no volver a tropezar con la misma piedra. De eso se trata la vida, de aprender, de encontrar cambios reales, tangibles y palpables que nos permitan encontrar éxitos rotundos, éxitos totales en cada uno de los caminos de la vida. Mis queridos amigos, cada persona y cada familia que ha participado a través de sus mensajes de texto, de WhatsApp, o en efecto a través de esos llamados telefónicos, se les ha brindado y se les sigue brindando la orientación, se les sigue brindando respuestas tangibles, palpables a cada una de aquellas dificultades. Por ese motivo, no bajen los brazos, busquen ayuda, recuerden que la vida nos da repetidos sacudones a manera de decirnos pasa algo y en efecto debemos aprender a interpretar que eso que está ocurriendo en nuestras vidas puede ser la equivocación propia de nuestros errores o en efecto la manipulación de eventos externos, de personas malintencionadas que arremeten en contra de cada uno de nosotros. Amigos, los invito a que ustedes puedan seguir participando de nuestros programas.
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1: Mis queridos amigos, en la Congregación Universal del Pensamiento sabemos que tu bienestar no puede esperar. 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

0: los problemas que afectan a nuestra sociedad. 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
1: Vamos con la oración de la percepción y ya regresamos con más de este programa.
2: La percepción sagrada del espíritu sobre el cuerpo. Señor, ayúdame a decir la verdad delante de los fuertes y no mentir para ganarme el aplauso de los débiles. Señor, ayúdame siempre a ver la otra cara de la medalla y no me dejes inculpar de traición a los demás por no pensar igual que yo. Señor, enséñame a querer a la gente como tú lo has hecho y no juzgar a los demás como los demás podrían llegar a juzgarme. Señor, recuérdame que el fracaso es la experiencia que precede al triunfo y no me dejes caer en el orgullo ni en la desesperación. Señor, enséñame que perdonar es un signo de grandeza y que la venganza es una señal de bajeza. Si me quitas el éxito, déjame la fuerza para aprender del mismo. Señor, si yo ofendiera a la gente, dame valor para disculparme. Y si la gente me ofende, dame valor para eximirlos. Que así sea.
3: Tenemos más mensajes, dicen de la siguiente manera. Hola, mi nombre es Angélica, mi fecha de nacimiento es el 16 de junio del año 75. Quiero saber si me irá bien en el nuevo trabajo. Gracias. A ver, Angélica, se están manifestando cosas bastante positivas en usted. Van a haber cambios muy favorables. No me cabe duda que esto sea con respecto al tema laboral. Así es de que aproveche, cuide y ojo, mucho cuidado. No se descuide con el tema de salud porque se van a estar manifestando complicaciones que son naturales y que si las trata a su debido momento no va a tener mayores problemas si fuera el caso, Angélica. Gracias, Angélica, por el mensaje que nos ha enviado.
0: Mis queridos amigos, es muy gratificante para cada uno de los integrantes de la Congregación Universal del Pensamiento recibir de parte de cada uno de ustedes ese mensaje que pide una orientación, ese mensaje que pide una ayuda. Y quiero ser claro cuando digo ayuda y orientación, porque hay personas que me consultan que porque está enfermo el perrito, que porque se le perdió una cartera, que porque se olvidó de los documentos, bueno, en fin. Ese tipo de cosas no son nuestro trabajo. Nuestro trabajo es poder orientarles, ayudarles en casos verdaderamente importantes, en casos de vida o muerte. Hay gente que está muy enferma, hay personas que están perdiendo sus hijos, que se está alejando su familia, hay personas que ven cómo se dilapida su negocio, su comercio, su familia. En fin, esos son los trabajos que realizamos, esas son las orientaciones que brindamos a cada una de aquellas personas y familias que buscan nuestra asesoría. Vamos a dar respuesta a cada una de las interrogantes que nos hacen, a cada una de esas preguntas, porque cada pregunta que nos hagan dentro del campo de nuestro trabajo es muy importante para nosotros. Este mensaje dice de la siguiente manera, lo envía Lorena con fecha de nacimiento el 4 de marzo del 47. Maestro, los escuchamos todos los días con mi familia y queremos saber qué está pasando porque no podemos progresar, no podemos salir adelante. Tenemos un comercio grande y las cosas no están funcionando bien. Por favor, ayúdenos, no sé qué nos está pasando. A ver, Lorena, primero que todo debes saber que hay eventos malintencionados, manipulados en contra de ustedes, trabajos oscuros que sería muy importante poder identificar con claridad. Esto lo vamos a hacer a través de una consulta personalmente o en efecto a través de una consulta a distancia. Y vamos a identificar el tipo de trabajo oscuro que han manipulado en contra de ustedes, vamos a realizar el tratamiento que sea necesario para que ustedes puedan volver a encaminarse en el tema económico y, por supuesto, la armonía familiar, porque esto también está dislocando lo que es la armonía en la familia. Los desacuerdos, los desencuentros, las discusiones que se producen entre ustedes mismos obedecen a trabajos, reitero, manipulados en contra de ustedes. Mi querida amiga, gracias por participar de nuestro programa y le hacemos la muy cordial invitación para que usted nos visite en cualquiera de nuestros centros de atención y consulta, o en efecto se ponga en contacto para recibir información de cómo realizar esa consulta a distancia, sin la más mínima dificultad y, por supuesto, con la excelente efectividad que se caracterizan cada uno de nuestros trabajos, tratamientos y, por supuesto, consultas que se puedan realizar. Gracias, reitero, por participar de nuestro programa.
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1: Recuerden, mis queridos amigos, si no han escuchado la respuesta de su mensaje a través del programa, estén pendientes que durante el día estaremos respondiendo sus mensajes como lo merecen.
0: Hemos llegado a la parte final de esta pequeña disertación. Quedan ustedes en la compañía de Dios Todopoderoso y hasta un próximo programa, si el Señor quiere y lo permite.
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4: La temperatura, 14 grados.
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0: Buen día, audiencia de Zorrilla de San Martín. Bueno, lluviosa jornada que arrancó ayer en la madrugada, en la madrugada arrancó y por momentos de parar un ratito, pero después de continuar durante toda la noche y el día de hoy, hasta lo que va el día de hoy. Estamos en la hora 6:04. Lunes con mucha lluvia, según el pronóstico, lo que venía anunciando, pronóstico de lluvias para el día de hoy. ¿Cuánto la temperatura? Buen día, Fabián.
1: Buenos días, Neri, para ti, para toda la audiencia de Radio Zorrilla, en este comienzo de jornada, en este comienzo de semana. La temperatura actual no descendió demasiado. Tenemos a esta hora de la mañana 14 grados, según indica el INUMET, 13 grados 8, 14, registro de la hora 5:51.
0: Bien, hasta los 18 nos vamos hoy, cubierto con precipitaciones y probabilidad de tormentas, nieblas y neblinas en la mañana. En la tarde, nuboso y cubierto con precipitaciones y tormentas, neblinas y bancos de niebla para el día de hoy, para mañana también. Ya para el miércoles, en la mañana, nuboso y cubierto, sin lluvias, y en la tarde ya con algo de sol. Ese es el pronóstico de Inumed. 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
0: Tenemos 5 de oro, viene el 5 de oro acá y el revancha también. Tacuarembó anduvo bien, Tacuarembó, ¿no?
1: Miré el partido de Ciner y anduvo muy bien Tacuarembó. Después de los 23, 24 minutos del primer tiempo, hizo un giro de 180 grados.
0: Ganamos.
1: La rebeldía.
0: Ganamos.
1: 1-0 con, bueno, gol a los 41 del segundo tiempo. Ganó Tacuarembó 1-0. Sí.
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1: 5 de oro, sorteo de ayer domingo, 7 números sorteados para el 5 de oro, 10, 13, 34, 35, 47, bolilla extra, 2. En el sorteo revancha, números sorteados 7, 13, 20, 24, 34. Un acierto en el pozo de oro y un acierto en el pozo de plata.
0: Seguimos disfrutando más música, estamos en el Mañanero, 6 horas 10 minutos, Zorrilla de San Martín, Tacuarembó, Uruguay.

0: Bueno, le mando un saludo para Neri Porto, mirá. ¿Conoce usted, muchacho, o no? Se comunicaba.
1: ¿Cómo no? ¿Cómo no? Hace días que está desaparecido.
0: Broadcasting.
1: Broadcasting,
0: Neri Porto, con la Alborada, siempre. También junto a Radio Zorrilla de San Martín. El día 13, o sea que estamos hablando del sábado que viene, gran baile en la 19 de junio, gremiación de pasivos 19 de junio, con grupo Revelación y típica de Albino Díaz. 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

6 horas con 20 minutos. Che, se viene Superman, ¿no era Superman? ¿Eh? ¿No? Y no era Super. Cuando chiquito era Super Niño, ¿viste? Porque se viene el Super Niño. Bueno, atención, vamos a ver qué pasa con el tal de niño, ya un niño grandote, ya. Que. Ningún niño es igual a otro. Bueno. A ver. En Uruguay, históricamente, los años influenciados por el niño suelen presentar precipitaciones por encima de lo normal, especialmente durante la primavera y el comienzo del verano. También aumenta la probabilidad de tormentas fuertes y episodios de lluvia intensa. A ver, ¿qué pasa? Según Metsul, los impactos más notorios comenzarían a observarse durante la segunda mitad del 2026 y podrían extenderse hasta los primeros meses del 2027. Y principalmente en precipitaciones, ¿no? A ver, para nuestro Uruguay sería eso, ¿eh? Lluvias más que menos, por ahí sería la cosa. Tormentas. Por ahí viene la cosa con este niño que comenzó a instalarse con fuerza en este segundo semestre del año 2026. 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Rosy Mora, en la velada pugilística, ganó el combate a la argentina Araí Leos. Bien por Rosy, bien por Rosy, con todo, nuestra boxeadora, ahí entonces, ganadora de esa velada, de ese combate que le ganó la argentina Araí Leos. 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Ay, ay, ay. No había quien me hiciera entrar a la sala, viste. 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

0: Estamos escuchando con el Super Pollo.
1: Estamos escuchando entre Fuelle y Bordona de aquí de Tacuarembó, haciendo Del Templado.
0: Preguntaba ni Tacuarembó cómo anduvo. Reiteramos la información. Tacuarembó le ganó 1-0 a Uruguay Montevideo. 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
0: Hacia allá voy.
1: Bueno, me preguntan, buen día, dice, no llegué a tiempo para el informe del tiempo, no alcancé a escuchar. Bueno, lluvias en la mañana y en la tarde también para el día de hoy. La temperatura hasta los 18 grados con lluvias. Tengo mensajes acá, a ver qué dice el mensaje. ¿A ustedes le dicen divino, Fabián?
2: No, no, para nada.
1: Uno dice, Gustavo Toni me dice, buen día. Buen día, Neri, buena jornada para ti, saludos al divino Fabián.
2: Bueno,
1: está bien. Está bien, de parte de Gustavo Toni. Se ve
2: sobre que, gusto no hay nada escrito.
1: Se ve que tienen ahí algo, la confianza entre vosotros.
2: Con este quietito.
1: Ahí con ese muchacho, saludos al divino Fabián. 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

0: ¿El diente le fue lindo o no al diente?
1: ¿Eh? Es que no miré nada el fin de semana. Fútbol de claro. Campeonato Uruguayo, nada.
0: Peñarol le ganó 1-0 a Cerro.
1: A Cerro, sí, vi el resumen.
0: A ver qué más tenemos por acá. Nacional le ganó 2-1 a...
1: Lo dio vuelta,
0: a,
1: sí.
0: A Juventud.
1: Empezó perdiendo.
0: Bueno, parece que se abrazaron ahí, no sé qué. Y después lo cesaron al diente. Dijeron, bueno, no te vamos a necesitar más, gracias.
1: Ah, le dieron carretera.
0: Sí, Baba.
1: Baba le dio carretera.
0: Baba. Ay, ay, ay, ay. Baba habló de las 7 salidas, entre ellas las de López, que borró sus fotos con Nacional. Bah, malísimo, está. Hicimos un análisis, tuvimos que tomar decisiones en base al plantel que queremos armar con las características de mi modelo, explicó. Jorge Baba, director técnico nacional, se refirió a las 7 salidas de futbolistas que resolvió en las últimas horas, que para comenzar a depurar el plantel de cara al próximo semestre. El entrenador confirmó que la famosa lista de 7 bajas la conforman Ignacio Suárez, Juan Pintado, Mauricio Vera, John Guzmán, Ezequiel Mereles, Nicolás López y Gonzalo Carneiro. Con algunos se dio el día previo y adelantamos un día porque no iban a conformar el plantel ante Juventud, dijo sobre las charlas con Carneiro, Mereles y Guzmán. Se precisó cómo se tiene que proceder y se habló con los jugadores con tiempo y forma como tiene que ser, de frente. Hoy sí, ya no hay misterio, declaró este domingo en una entrevista para los canales televisivos deportivos. Baba afirmó que es un momento que no es grato para ningún entrenador, ningún curso te prepara para esto. Dice, pero hay que hacerlo con el mayor del profesionalismo, seriedad, honestidad y frontalidad. Nosotros hicimos un análisis en estos 2 meses y tuvimos que formar decisiones en base al plantel que queremos armar. El diente Carneiro dice al principio... El diente y Carneiro. A principios del año pasado, Baba no llegó a Nacional porque el diente López aseguró que sería del club si el entrenador asumía. El técnico aclaró que nunca habló con el diente López tras asumir este año, ya que no fue necesario. Dice, ya hablamos en su momento, cuando yo quise dejar claro que no era nada particular, sino una decisión de él en lo deportivo que se respetó. Quedó todo lo más bien y no fue necesidad volver a conversar. Todas las salidas son difíciles, lo de él obviamente sé que va a repercutir, dijo sobre López y se refirió a quien supo dirigir en Liverpool también. En particular para mí comunicarle a Gonzalo Carneiro fue duro por lo que vivimos previamente. Así que depuró el plantel.
2: ¡Afuera!
0: Más o menos. Pausa, volvemos.

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1: Son las 6 de la mañana y 36 minutos.
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1: Bueno, seguimos en Zorrilla de San Martín. Le mando un abrazo grandote para Gaucho Pelufo y para María, que está con quebranto de salud, María Ferreira. Siempre averiguando a ver cómo va. Nos manda un audio ahí, Gaucho, para todos los familiares. Tranquilo, que ya está en sala, ¿no? Vamos a escuchar el audio, ¿eh?
2: Buen día, don de los Santos. ¿Cómo está pasando el hombre? Por acá todo lindo. Lo estoy escuchando todavía desde la cama acostada.
1: Muy bien.
2: Pero hablar de la noticia que la María esté, quizás que hoy, o si no hoy, mañana, que pasa a Salas. Estamos muy contentos, que viene mejorando muy lindo. Puedo avisarle a los amigos, a los hermanos que están por Ancina y por ahí, que, bueno, gracias a Dios, la Virgen María viene mejorando muy, muy lindo, muy contento, están los doctores con ella y nosotros también. Un abrazo grande, que tengas una linda mañana. Chau, chau.
1: Bien por el Gaucho Pelufo y por la María también, Claro que sí, era una fortaleza tremenda. Bueno, encanta la María Ferreira, la escuchamos aquí en Zorrilla de San Martín. Para todos sus sauces, querido.

0: Escuchamos a María Ferreira aquí en Zorrilla de San Martín. Se viene con todo, se viene con todo. 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

0: 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Hay que tener mucho cuidado ahora con esto de frío, lluvia, todo eso, principalmente con los incendios. Se alerta, el 90% de los incendios de invierno son por fallas humanas. Ya hubo 11 muertes en lo que va del año y recién se comenzaron a prender las estufas, ¿viste? Que a veces, guacho, ¿qué pasa? Te empiezan a hablar, dice, de tanto watt y tantos amperes y esto, la gente no sabe, La abuelita, el abuelito, todo eso tiene, y vos mirás los cables y son, las gomas son gruesísimos, pero por adentro viene un cablecito que es nada.
1: Un pelito.
0: Tiene que ser cable grueso para enchufar y ver qué hay en la pared o a dónde va a enchufar. Porque si no, se le termina incendiando la, ¿no? Hay que cuidar a los mayores y no, mirá, acá no enchufe, o acá no se pone tal cosa. ¿Qué más tenemos acá? Según el vocero, el riesgo de estos siniestros aumenta en forma exponencial con la llegada de los primeros fríos, destacando que más del 90% de los casos de temporada invernal originado por factores, tomá, mirá esta palabra que meten acá, factores antropológicos, o sea, es decir, por imprudencia o descuido humano. ¿Qué más tenemos por acá? Las causas principales están vinculadas a la mala manipulación de elementos de calefacción, ya sean estufas a leña, a gas o eléctricas. ¿Viste? Si es estufa a gas que no esté perdiendo, no vaya para ponerle un encendedor. Hay algunos que prueban con encendedor si está perdiendo o no. No va a hacer nada porque viste que no va a explotar ni nada, pero... a leña, tener algo abierto siempre que va a prender o algo, una corriente de gas, hay que tener cuidado con los gases. Ahí el vocero recordó la importancia de realizar mantenimiento adecuado, como el deshollinamiento de los ductos, hay que limpiar los caños de las chimeneas para evitar que la acumulación de residuos o el uso de la leña verde generen llamas que se propaguen hacia cielos rasos livianos. A ver qué más tenemos por acá. Bueno, además, la polución de también advierte en el peligro del monóxido de carbono, gas tóxico letal que no tiene olor ni color. Una mala combustión en estufas a gas puede provocar síntomas como dolor de cabeza, náuseas y somnolencias, derivando un desvanecimiento y paros cardiorrespiratorios si no existe una ventilación periódica en el hogar. Y tiene que prender cuando una garrafa o algo, cuando quiere, está del otro lado, pero que ni cuenta, pasar de un lado para el otro. 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
2: 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Amelia Cayetano Sosa, que en paz descanse, falleció en La Paz del Señor ayer 7 de junio de 2026 en Caraguatá. Sus hijos, Castorina, Francisco y Elena, Juan José, Albérico, Francisca y Eduardo, sus nietos, José Luis, Valeria, Carol, Janet, Máximo, Martín, Eduardo, Gonzalo, Lucía, Fernando y Jessica y demás deudos participan con hondo pesar su deceso e invitan al acto del sepelio a realizarse hoy a la hora 11 en el cementerio departamental de Las Toscas. Residía en Las Toscas, barrio La Humedad. Velatorio, ruta 26, kilómetro 347, sala número 1, Las Toscas. 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Amelia Cayetano Sosa, que en paz descanse. Gladys Cristina González Lemos, que en paz descanse, falleció en La Paz del Señor ayer 7 de junio de 2026 en Tacuarembó.

0: su hija Maida Barbosa, sus nietos Ángel, Brandon y Bautista, su madre Nelly Lemos, sus hermanas Graciela, Isolina, Mari y Luciana, y demás deudos, participan con hondo pesar su deceso e invitan al acto del sepelio que se realiza hoy a la hora 17:30 en el cementerio local. Casa Mortuoria, Concejal Cataluña 180 al 86, sala número 105 del complejo velatorio. Se domiciliaba en Gregorio Sanabria número 400. Servicio de empresa Bris, Sociedad Anónima. Jaime Ross 208, Plaza de la Cruz. Teléfonos 4632-2380, 4080, 5280 y 5480, adherida a Previsión Sociedad Anónima, afiliada a FICETI Sociedad Anónima. Ingresando en página web de la empresa, puede dejar su homenaje o condolencias. Gladys Cristina González Lemos, que en paz descanse. José Mario Gil Rodríguez, que en paz descanse, falleció en La Paz del Señor ayer 7 de junio de 2026 en Tacuarembó. Su esposa, Áurea Viera, sus hijos Lautaro Gil y Graciela Berenger, José Mario Gil, su nieto Manuel, hermanos políticos, Sirley, Gustavo, María Moreira y Nelson, sus primos, sobrinos y demás deudos, participan con hondo pesar su deceso y su cremación a realizarse hoy a la hora 8 en el crematorio de Empresa Bris. Debí decir mañana a la hora 8 en el crematorio de Empresa Bris, Casa Mortuoria, Concejal Cataluña 180 al 86, sala 104 del complejo velatorio. Se domiciliaba en Doctor Herrera número 111 bis, velatorio en el horario de 9 a 12. Servicio de Copac, servicio de Empresa Bris, Sociedad Anónima, Jaime Rosso 208, Plaza de la Cruz. Teléfonos 4632-2380, 4080, 5280 y 5480, adherida a Previsión Sociedad Anónima, afiliada a FICETI Sociedad Anónima. Ingresando en página web de la empresa, puede dejar su homenaje o condolencias. José Mario Gil Rodríguez, que en paz descanse. 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
1: La temperatura, 14 grados.
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6: Murió el joven de 24 años que fue rescatado por bomberos tras incendiarse su vivienda en el barrio municipal de Montevideo.
4: Una mujer de 53 años que se encontraba en el mismo domicilio está internada en el Centro Nacional de Quemados.
6: Desde bomberos recuerdan que la mayoría de los incendios que se dan en invierno suceden por imprudencias e instan a elevar los cuidados.
4: Una persona detenida por el asesinato de un hombre de 30 años con antecedentes penales que fue ultimado de varios disparos en el departamento de San José.
6: El cuerpo de la víctima fue hallado dentro de una vivienda de la capital departamental.
4: Continúan las negociaciones por la cuota de carne entre los países del Mercosur tras el acuerdo de libre comercio con la Unión Europea.
6: El Ministerio de Ambiente continúa trabajando para combatir el avance del picudo rojo, una plaga que afecta a palmeras en distintas zonas.

0: del país.
1: Dentro de las prioridades a atender se encuentran los palmares de Rocha y de Paysandú.
0: Desde ANEP establecieron varias líneas de trabajo para mitigar el ausentismo a los estudiantes.
1: Desde la FUS manifestaron preocupación por la falta de médicos especialistas que hay en el interior.
0: En Montevideo, el municipio G presentó su plan de desarrollo de cara a 2030, dando prioridad a obras de vialidad y espacios públicos.
1: Comienzan hoy las inscripciones para postularse a los consejos vecinales de Montevideo.
0: En los deportes, Ronald Araújo viajó a Barcelona para que la sanidad de su club trabaje en su recuperación luego de constatarse una contractura en uno de los gemelos.
1: Si bien no hay rotura fibrilar, está en duda para el debut en la Copa del Mundo.
0: La AUF dijo que el jugador recibirá un tratamiento médico a cargo de profesionales que lo han atendido con anterioridad a los efectos de ayudar a resolver una molestia muscular.
1: El plantel viajará mañana a la noche rumbo a México para debutar el lunes 15 ante Arabia Saudita.
0: Colombia, Croacia y Ecuador ganaron sus amistosos premundialistas y empataron Marruecos y Noruega.
1: Brasil perdió un titular por lesión en un amistoso y confirmó ya su sustituto.
0: Peñarol derrotó a Cerro con gol de Abel Hernández, lidera su serie en el intermedio y es segundo al anual detrás de Deportivo Maldonado.
1: La cuarta fecha se cierra hoy con el partido Liverpool ante Cerro Largo.
0: Jorge Bava, director técnico de Nacional, anunció que serán 7 los futbolistas que no seguirán en el plantel en el próximo semestre, entre ellos Nicolás López.
1: Cerrito es líder en solitario de la segunda división profesional tras jugarse la quinta fecha de la fase regular.
0: El alemán Alexander Zverev se coronó campeón por primera vez en Roland Garros al vencer al italiano Coboli.
1: Kimi Antonelli volvió a ganar esta vez en el Gran Premio de Mónaco, es el quinto triunfo al hilo, lidera con ventaja el Mundial de la Fórmula 1.
0: Del exterior, lo más destacado, en Perú, la candidata de Fuerza Popular, Keiko Fujimori, aventaja solo por un punto al aspirante de Juntos por el Perú, Roberto Sánchez, en la carrera a la presidencia con 89% escrutado.
1: Alta representante de la Unión Europea para Política Exterior, Kaya Kallas, llama a negociar tras nuevos ataques en Oriente Próximo.
0: Reino Unido, Francia y Alemania respaldan las negociaciones directas entre Ucrania y Rusia.
1: El presidente de China, Xi Jinping, aboga por un nuevo comienzo tras llegar a Norcorea en su primera visita al país en 7 años.
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0: Estamos con cielo nuboso sobre la ciudad de Montevideo. La temperatura 12 grados, 2 décimas.
1: Viento rotando del este a 4 kilómetros.
0: Presión 1021, decimal 1.
1: Humedad 89%.
0: Visibilidad de 15 kilómetros.
1: Resto del día nuboso y cubierto. Precipitaciones 15, la máxima para el área metropolitana. Para el norte, 20 grados.
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0: 7:05 de la mañana, continúan las negociaciones por las cuotas de carne entre los países del Mercosur. Esto tras el acuerdo de libre comercio con la Unión Europea.
1: El viceministro de Ganadería, Matías Carámbula, dijo que el tema sigue en discusión y afirmó que es un desafío para Uruguay.
6: No, se está negociando ahí. Nosotros justamente estuvimos en China hace 2 semanas y uno de los temas que hablábamos con representantes de Argentina, de Brasil, es las dificultades que hay en torno a las cuotas en general del Mercosur y una de ellas las carnes. Pero se está negociando y bueno, en una primera etapa es un desafío y los privados sé que están trabajando bien en eso, de esta etapa inicial media confusa, que es el que llega primero es el que gana, pero no sería y bueno, la mirada más larga en el tiempo, ¿no? Ahí se está negociando.
0: Estábamos escuchando a Matías Carámbula, subsecretario de Ganadería, Agricultura y Pesca.
1: Y desde las cooperativas agrarias federadas están expectantes ante la negociación del Mercosur por la cuota de carne.
0: Su presidente Pablo Perdomo indicó a Radio Monte Carlo que es una negociación a la que se debe estar atentos porque puede ser variable.
1: Recordó que en estos acuerdos hay sectores que quedan más débiles y sostuvo que a ellos se deben dirigir políticas públicas para que sean compensados con lo ganado por otros.
7: Nosotros estamos un poco expectantes de los procesos, Nuestro delegado en Instituto Nacional de la Carne ha estado trabajando con el tema cuota, distribución de cuota, tanto a China como a Unión Europea. Es una negociación que hay que estar atento, que puede ser variable, que tiene su jeito, y bueno, en el ámbito de INAC, que es donde se encarga de el tema de distribución de estas cuotas, también hemos estado muy en contacto con Cancillería, donde la subsecretaria ha liderado todo este tema, sobre todo porque en su rol de negociadora desde hace más de 20 años, y en esto siempre se habla que hay ganadores y perdedores, y bueno, los ganadores hay que aprovechar y los perdedores hay que tratar de que no sea complicado para seguir produciendo, y también desde las autoridades el saber que en estos acuerdos hay sectores que quedan más débiles y que, bueno, hay que llevar adelante políticas públicas acordes para que lo que puede, como país, ¿no?, lo que pueda ganar un rubro se pueda compensar con la no ganancia de otros, o de facilitar las negociaciones. Estoy hablando del tema queso, el tema miel, y algún otro que se me puede estar escapando ahora, ¿no?
0: Y Perdomo dijo que la gremial le entregó 8 puntos al Ministerio de Economía y Finanzas, del que es socia estratégica en materia de gestión de políticas públicas para fomentar nuevas herramientas.
1: Manifestó estar expectante con la modificación a la ley de inversiones para lo que le presentaron medidas al Ministerio de Ganadería.
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9: Hora 7, 9 minutos.
8: Y la temperatura.
9: 14 grados.
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4: Son las 7 de la mañana y 9 minutos.
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0: Lunes 8 de junio del 2026 en la difusora. Este es el boletín informativo que corresponde a la hora 7:15. El Instituto Uruguayo de Meteorología informa para las próximas horas cubierto, precipitaciones y probables tormentas. Para la tarde y noche, nuboso y cubierto, precipitaciones y tormentas, neblinas y bancos de niebla. Se espera la máxima de 18 grados. Para mañana martes, nuboso, precipitaciones, nieblas y neblinas, mínima 8, máxima 16 grados. Este lunes 8 de junio se efectuará un nuevo paro del transporte de carga en Tacuarembó. Así lo explica Tulio Rodríguez.
1: Correcto, este lunes un nuevo paro, ahora sí en lo posible más alargado también, y también con más presencia de mucha gente del tema del agro, mucha gente que también le está golpeando la realidad, ¿verdad? Y bueno, la verdad que esperamos un paro bastante grande con bastante concentración de gente.
2: ¿Dónde se estarán concentrando?
1: En Caminera, Ruta 5 y Radial.
2: ¿Qué los motiva a desarrollar este paro nuevamente?
1: Este paro hoy estamos peleando por el tema del no a la guía de carga. Es un tema que nos pega muy de lleno al transporte del interior, dejando a Montevideo de lado. Todo el interior nos pega muy fuerte eso. Y aparte de eso, ya con la suba del combustible, la suba del peaje, es todo más impuesto, más burocracia y siempre golpeando al trabajador del transporte, ¿verdad?
2: Tulio, el transporte de carga es quien desarrolla el paro en la jornada de este lunes. ¿Se puede sumar a algún otro tipo de transporte?
1: Sí, transporte de carga, transporte propio y transporte profesional. A todos nos golpea de alguna u otra forma. Y bueno, cualquier persona que tenga un vehículo lo está golpeando todo lo que es la suba de combustible y la suba de impuestos, ¿verdad? Suba de peaje también, todo nos pega. Nos pega de una forma u otra, pero nos está pegando a todos.
2: ¿Piensan que lo que se está desarrollando ahora puede generar un impacto en lo que tiene que ver con la inflación?
1: Va a generar un impacto, lamentablemente ya la suba del gasoil ya está generando un impacto. Estamos hablando de que en enero estábamos con un combustible, con un gasoil a 49 pesos y hoy estamos con un gasoil a 64 pesos, 63 con algo. Estamos hablando de una suba importante y si baja lo que gasta un vehículo grande, un camión grande, es un montón, ¿verdad?
2: Nos decías que este paro será más extenso. ¿Entre qué horario pretenden efectuar el mismo?
1: Y arrancamos el paro mismo a las 8 de la mañana, más o menos, ya vamos a estar ahí, o en el momento que el tiempo acompañe y que sea pertinente arrancar.
2: Tulio, ¿algún detalle más que quieras comentarnos de lo que es esta instancia del paro de este lunes?
1: Los esperamos a todos, están todos invitados, esto es un tema que nos compete a todos y bueno, se va todo para arriba, se están yendo todos los precios para las nubes y bueno, hay que tomar cartas en el asunto y alguien tiene que tomarlo.
2: ¿Mantuvieron contactos en las últimas horas con legisladores?
1: Sí, tuvimos contacto ayer con Sergio Botana, que anduvo por acá por Tacuarembó, es el presidente de la parte del transporte en el Senado. Y bueno, y también hemos tenido contacto con el PIT-CNT acá de Tacuarembó, que también nos brindó su apoyo. Que bueno, la parte del Subtra, que es el PIT-CNT del transporte en Montevideo, había estado en desacuerdo, pero las gremiales de acá de Tacuarembó están en apoyo hacia nosotros. Y bueno, la verdad que esto es multipartidario porque realmente nos está pegando a todos.
2: ¿Por qué el Subtra se manifiesta en contra? ¿Les dio una explicación?
1: No, hasta ahora no. Le pedimos una explicación formal. El PIT-CNT también de acá de Tacuarembó les pidió una explicación y hasta ahora no han brindado respuestas.
0: Así hablaba Tulio Rodríguez. La Oficina de la Red de Atención Primaria de Salud informa que hoy lunes concurren la doctora Rocío Peraza a Quiebrayugos, Cerro de la Aldea y Rincón de la Aldea a la hora 7:30. La odontóloga Carmen Cardoso a Los Molles, hora 8. La nutricionista Estela Paula a Rincón de Tranqueras a la hora 8. El doctor Pedro González a Sauce de Batoví a la hora 7:30.

0: Y a los Molles, hora 12, la pediatra Verónica Vistiancich a Barrio Montevideo a la hora 7:30 y a Barrio López a las 10, la odontóloga Cintia Lima Ancina, hora 8, la doctora Rocío Peraza a Paso del Cerro, hora 13, la odontóloga Soledad Rodríguez a Paso del Cerro a las 13. También asiste hoy la odontóloga Ana Laura Goyen a Curtina, hora 14. El doctor Carlos Benavides a Curtina, hora 15. Y también asiste en la presente jornada la pediatra Mayra Delgado a Barrio López a la hora 14. Diferentes premios cosechó una delegación del Colegio Norlands de Tacuarembó en la competencia nacional de danza escocesa. Explica más detalles el director de la institución, Jesús Amaral.
1: De primaria y de secundaria, participando una vez más, como hace tantos años, en las competencias de Caledonian, Junior Caledonian, que es una competencia de danza escocesa, que es una de las disciplinas que nosotros impartimos en nuestra institución, y como decís también, trayéndonos varios logros y premios.
2: ¿Cómo cuáles?
1: Y mira, ellos competían, fuimos con estudiantes desde tercero de primaria hasta noveno de secundaria, que compiten por categorías, por edades, y allí obtuvimos premios en los diferentes grados, desde tercero, cuarto premio, segundo premio, primeros premios, más de un primer premio en las diferentes categorías. Pero más allá de eso, que obviamente es un logro y que en toda competencia siempre viene bien, para nosotros el hecho de participar y que los estudiantes demuestren lo que aprenden con nosotros, practiquen esta disciplina, incluso si los viera, seguramente andarán por todos lados en la foto ya, la felicidad con la que realizan esta danza, para nosotros con eso ya estamos ganando. Y la verdad que verlos felices a ellos, a nosotros nos pone más aún.
2: Profesor, ¿podés repasar por qué motivo desarrollan tradicionalmente este tipo de instancias?
1: Los colegios con origen anglosajón, británicos, bilingües en el país, lo que hacen es mantener una de las tradiciones, por ejemplo, en la danza y en la música, de lo que son las danzas escocesas. Incluso nosotros desde nivel 5 de inicial, nosotros comenzamos a impartir en la currícula esta disciplina, por todo lo que aporta, ¿no? Semanalmente ellos siempre tienen clase de esta danza con la profesora Mayra Castro, a quien felicitamos y queremos nombrarla porque es el trabajo que ella realiza con los estudiantes. Practicamos esta disciplina por todo lo que esto implica, es decir, es una danza no tan conocida más acá al norte del país, pero es una danza que nuclea siempre a grupos, es decir, no es una danza individual. A veces cuando están las parejas, estas se necesitan con las otras, entonces son bailes coordinados, pasajes en los cuales cada uno tiene que estar atento al movimiento del otro, es decir, es un trabajo de cooperación, de organización, de disciplina y obviamente de disfrute para ellos, y por eso nosotros seguimos manteniendo en la currícula esta danza.
2: Tomando en cuenta estos resultados, seguramente la motivación es importante para seguir creciendo dentro de lo que es esta disciplina.
1: Sin duda, es decir, año a año los chicos se motivan más para participar en estos encuentros. Incluso el año anterior, nosotros acá en Tacuarembó organizamos un encuentro regional, no fue competencia, sino que fue un encuentro regional, que vinieron colegios de otros departamentos a participar en una instancia para justamente compartir, para intercambiar y disfrutar de la danza. Y obviamente ellos, ayer no solamente fuimos con un ómnibus lleno de estudiantes, sino que una delegación de similar número de las familias acompañaron a sus hijos, porque es una instancia que mancomuna, sino que genera comunidad, en donde todos chicos, padres y familia acompañan, disfrutan y apoyan estos eventos.
2: Director, aprovechando el contacto contigo, consultarte cómo está transcurriendo el año en el Colegio Norland, ¿cuál es la actualidad?
1: Bueno, nosotros seguimos trabajando como siempre, intentando brindar lo mejor para la institución. Como saben, es un colegio laico, bilingüe, doble horario, en los cuales los chicos pasan mucho tiempo con nosotros. Es una, también vale decir que es un colegio, que es una asociación civil sin fin de lucro, donde una comisión de padres también apoya el trabajo que nosotros realizamos desde lo académico, y eso para nosotros es fundamental, donde la educación de los hijos se sabe por parte de la familia, y eso es importante. Para nosotros una de las grandes novedades que obviamente la comunidad Tacuarembó ha visto ya es que se empezó a construir este año lo que prontamente esperemos para el próximo las instalaciones de Colegio Norland, donde nuclee todo lo que son nuestros ciclos inicial, primaria y secundaria allí en Barrio Rinaldi. Habrán visto, bueno, que el otro día hicimos como un lanzamiento, porque se comenzó con toda esta obra en el cual participaron todos los niños, la familia, los padres, en lo que fue ese lanzamiento. Así que durante este año estarán levantándose las paredes de algo que prontamente será realidad, y que donde creo que nuestra institución merece tener una infraestructura que realmente defienda la propuesta que nosotros tanto queremos.
0: Palabras del director del Colegio Norlands de Tacuarembó, Jesús Amaral. 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Lady Hernández es colombiana, es parte de la UDELAR Tacuarembó y explicó detalles de las investigaciones para tratar los residuos de los aserraderos en el marco del Día del Medio Ambiente.
3: Un gusto estar acá.
4: ¿Y de dónde sos?
3: De Colombia.
4: ¿Hace cuánto estás aquí en Uruguay?
3: Hace 6 años aproximadamente.
4: ¿Qué te motivó llegar a la Universidad de la República?
3: Bien, creo que es una oportunidad linda de estar en Uruguay y en el interior, entonces como que me llamó la atención la oferta que hay de educación y lo que se puede hacer en esa región.
4: ¿Y qué están desarrollando por aquí en el marco del Día del Medio Ambiente?
3: Bien, lo que estamos mostrando hoy es algunos de los proyectos que desarrollamos en la universidad, tanto extensión como investigación, relacionados con temas ambientales. Tenemos la preocupación, tanto departamental, nacional, inclusive mundial, sobre el tema del cuidado del medio ambiente. Entonces, mostramos algunas investigaciones que nosotros estamos desarrollando, o hemos desarrollado, los estudiantes han hecho en estos temas.
4: ¿Qué tipo de investigaciones y también con qué tipo de materiales se están trabajando?
3: Bien, por ejemplo, tenemos investigaciones buscándole solución al tema de los residuos de los aserraderos, el aserrín. Entonces hay oportunidades para hacer tipo pellets, briquetas, otras opciones a la leña. También tenemos la preocupación del tema de la separación de residuos, entonces estamos intentando ver la normativa nacional y ver la mejor forma de separar residuos. Hay temas relacionados con la fertilización también, el uso del biochar, cenizas de combustión como fertilizante y como mejorador del suelo, tanto para plantas forestales como por ejemplo también en huertas y este tipo de opciones. Analizamos su viabilidad para darle uso a estos residuos, tipo de valorización.
4: Por ejemplo, en Colombia, ¿están más avanzados que nosotros en lo que es la división de residuos?
3: En Colombia, bueno, es un país bastante grande, dependiendo la zona, sí, Colombia ha invertido los últimos años bastante en el tema de separación, en el tema de los recicladores, también hay bastantes cooperativas de los recicladores, pero es muy regional, depende la zona, depende la región, pero sí se perciben algunos avances que Uruguay va hacia eso, ¿no? Capaz acá es más fácil por el tema del tamaño, pero se ha invertido mucho en el tema.
4: ¿Y ahora cuál es el siguiente paso dentro de lo que es el área de extensión?
3: Bien, ahora inclusive estábamos haciendo tenemos un mapa de la ciudad donde le preguntamos a la gente dentro de la ciudad qué detecta que podemos mejorar en el ambiente. Entonces ellos están, sobre todo las escuelas, los niños nos están dando sus ideas, decir, bueno, en esta zona hay...

0: demasiada basura, nos están dando sus ideas, porque nos lleva a tener temas de proyectos de extensión o de educación que podamos llevar a esas zonas que ellos detectan para nuevos proyectos con la ciudadanía.
1: Palabras de Lady Hernández, integrante de la UDELAR Tacuarembó. Fue encontrado en inmediaciones de Ayala y Flores, matrícula de moto RAO 2015. Quien justifique ser su dueño, pasar por la oficina de Radio Zorrilla. Hacemos una pausa, en instantes más novedades.
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6: Resultados del 5 de oro del sorteo de ayer domingo 7 de junio. Bolillas sorteadas 10, 13, 34, 35, 47. Bolilla extra 2. En el sorteo revancha, los números sorteados fueron 7, 13, 20, 24, 34. El pozo de oro registró un acierto con 9.925.617 pesos. En el pozo de plata también hubo un acierto, 852.509 pesos. Mientras que el revancha quedó vacante con 11.678.150 pesos. Pozos acumulados para el próximo sorteo, aproximadamente 23.700.000. El próximo sorteo se realiza el día 10 de junio.
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1: Este es el boletín informativo de Radio Zorrilla que corresponde a la hora 7:15 de hoy, lunes 8 de junio del 2026. En la media hora previa de la Junta Departamental, Azucena Sánchez del Partido Nacional respaldó y destacó el trabajo de los estudiantes en el Liceo de Caraguatá.
7: Piro a Caraguatá nos reúne el orgullo, la emoción y la esperanza, porque cuando jóvenes de nuestra localidad logran llegar tan lejos, sentimos que todo un pueblo avanza con ellos. Quiero expresar en nombre de nuestra comunidad el más sincero reconocimiento a los estudiantes Yaní Carmona, Marco Vidarte, Diana Silva, quienes junto a su profesora Paula Faría alcanzaron un logro extraordinario al ganar las competencias estudiantiles en el Ante la Arena, obteniendo un puntaje excepcional y que hoy les permite representar a Uruguay en Corea el próximo mes de octubre. Ellos no solo llevan sus sueños personales, llevan con sueños los sueños de toda una familia, de sus compañeros, sus docentes y de todo Caraguatá, que hoy los admira con admiración y orgullo. Desde un rincón del departamento de Tacuarembó, estos muchachos demuestran que el esfuerzo, la dedicación, el estudio y el compromiso pueden abrir puertas inmensas. Son ejemplo para otros estudiantes e inspiración para nuestra sociedad. Quiero destacar especialmente la labor de la... Quiero también justo reconocer el apoyo permanente de la directora Andrea Lisboa, que ya anteriormente acompañó a otros jóvenes en otra competencia ganadora, demostrando una vez más su compromiso con la educación y con las oportunidades para los estudiantes de nuestro liceo. Y no puedo dejar de agradecer el apoyo fundamental del intendente Wilson Esquerra.

0: quien hace posible el traslado a 180 alumnos en 6 ómnibus de distintos parajes de Caraguatá. Ese respaldo no es solamente transporte, es igualdad de oportunidades, es acceso a la educación y es apostar al futuro de nuestros jóvenes. Porque así como se desarrolla la mente, también debe acompañar el crecimiento integral de nuestros estudiantes. Y ese proceso requiere tiempo, dedicación y compromiso sostenido. Caraguatá hoy cuenta con importantes espacios y recursos para estos jóvenes: un polideportivo, piscina, plazas con juego, ruedo de competencias criolla y próximamente la cancha de fútbol. Logros que no se construyen en un día, sino a través de años de trabajo, gestión y esfuerzo colectivo. Estos resultados no nacen de la casualidad. Son fruto de una comunidad que acompaña, de familias que apoyan, de docentes comprometidos y de políticas que entienden que invertir en educación y en oportunidades para los jóvenes es sembrar futuro.
1: Manifestaciones de Azucena Sánchez del Partido Nacional. Por su parte, Susana García, también del Partido Nacional, destacó el encuentro de Tacuarembó Emprende.
2: Los salones de Club Tacuarembó se transformaron en el escenario del encuentro anual de beneficiarios del programa Tacuarembó Emprende. El evento organizado por la Dirección General de Desarrollo y Producción de la Intendencia Departamental funcionó como un espacio de rendición de cuentas, intercambio y celebración del crecimiento productivo local impulsado por el proyecto. Ante una numerosa audiencia de beneficiarios y emprendedores, las autoridades expusieron un detallado balance de gestión que reafirma el compromiso de la dirección con la generación de autoempleo y el impulso de emprendimientos en todo el territorio departamental. Durante la presentación se revelaron cifras que demuestran la solidez financiera de Tacuarembó Emprende. Al cierre de abril de 2026, el proyecto reportó un fondo disponible para financiamiento de beneficiarios que asciende a $467.501.12. En la actualidad se mantiene una cartera activa de 75 beneficiarios con créditos vigentes. El total de capital actualmente volcado al circuito productivo en carácter de préstamos alcanza 153.855.54 dólares, presentando un índice de morosidad moderado situado en 11.014.10 dólares. Estos recursos han permitido a decenas de empresas, comercios y emprendimientos, tanto urbanos como rurales, acceder a mejoras a edilicias, compras de insumos, herramientas avanzadas y maquinaria semi-industrial. El impacto en el sector agropecuario también tuvo un protagonismo destacado en la presentación, evidenciando un fuerte respaldo a la ruralidad a través del financiamiento a productores por medio del proyecto para la adquisición de ovinos, terneras para recría, alambrados y raciones. Asimismo, se remarcó el apoyo tecnológico y de infraestructura mediante la financiación de pozos semisurgentes, bombas de agua y la incorporación de servicios de drones para optimizar las tareas de aplicaciones. En paralelo, las políticas de capacitación mostraron un éxito rotundo, resaltando los 715 vecinos que completaron durante el último año el curso de manipulación de alimentos, sumado a los talleres de construcción de invernáculos y manualidades en lana dictados en diversas localidades y municipios del departamento.
1: Así hablaba Susana García del Partido Nacional. La Intendencia de Tacuarembó, Dirección de Prensa, informa a todos aquellos interesados en prestar juramento a la bandera nacional en el acto del viernes 19 de junio, que deben pasar a inscribirse hasta el día martes 16 de junio en la oficina de la dirección mencionada, de lunes a viernes de 12:30 a 18 horas, debiendo presentar cédula de identidad vigente. Se ofrece señora mayor de confianza para realizar todo tipo de mensajería. Tratar con Victoria al 092 842 708. Fue extraviado carné adolescente a nombre de Belkis González. Se agradece su devolución llamando al 094-994-854. La Cooperativa de Viviendas Covisut realizará el 14 de junio una olla a beneficio en el Club Fiat Lux. Están solicitando productos para elaborar la misma y contaron sus esfuerzos para recolectar recursos. Compartimos las palabras de Paula Benítez y Elizabeth Furtado.
3: Covisut y Sueños Unidos de Tacuarembó. Somos una cooperativa de mujeres solteras, gente con pareja, obviamente. Y somos una cooperativa chica. Actualmente estamos con 17 integrantes. Obviamente que hay postulantes todavía. Si quieren, como era, pasamos el número igual para que se comuniquen con nosotros. ¿Y
1: ahora de qué se trata el beneficio que están impulsando?
3: Ahora nosotros vamos a hacer una olla a beneficio de la cooperativa, obviamente. Vamos a estar allí en, ¿cómo se llama? En Fialud, allí. Hablamos con el presidente de allí y nos brindó la presencia de allí para colaborar. Y estamos ofreciendo, pidiendo donaciones y eso.
1: ¿Qué están solicitando?
3: Poroto, lo que puedan donar, obviamente, carne, todo lo que incluye a la olla, una poroteada, vamos a decir.
1: ¿De qué forma se pueden comunicar con ustedes para hacer llegar los productos?
3: Sí, yo les digo ahí. Opa.
1: ¿Sí? ¿Cuáles son los números de contacto?
3: Número mío, 092-581-736. Secretario número de Elizabeth, 098-924-625. Y secretaria de la cooperativa, 092-940-977.
1: ¿Hasta qué día tienen para hacer llegar los productos?
3: Toda esta semana, porque vamos a hacer ahora el domingo 14 de junio, vamos a hacer. Estamos a la orden ahí, que nos llamen, y vamos a buscar a domicilio y todo.
1: Bien, así que domingo 14 de junio sirven la olla ahí en el propio Fiat Lux.
3: Sí, ahí mismo vamos a estar de mañana tempranito, ya para las 12 ya tenerla pronto para entregar.
1: Bien, recién hablábamos con ella sobre la cooperativa. ¿Cuántos integrantes tiene la misma?
4: Por ahora estábamos con 17 integrantes. Todavía estamos con postulaciones con mi mejor compañera. Tendríamos que llegar más o menos a 25. Yo hace un año y poco estoy. Soy la secretaria, necesitamos que sean responsables, lo que lleva la cooperativa es mucho esfuerzo, ¿verdad? Porque no es del día para otro que ya estamos. Necesitamos compromiso, los beneficios, estamos a full con los beneficios, para poder llegar y poder obtener el terreno que lo tenemos ya en vista. Uh-huh. ¿Viste? El terreno tenemos para entrega y todo, y nada. Trabajar y poner esfuerzo.
1: Bien. Con estos números de contacto también se pueden comunicar para obtener más información y seguramente sumarse a este emprendimiento cooperativo.
4: Sí, claro. Principalmente el mío, que soy la secretaria, la que lleva todos los papeles, que es el 092-940-977. Con ese se puede comunicar conmigo y ahí le damos más información de la cooperativa.
1: ¿Y cómo vienen con los beneficios? ¿Están con este y alguno más?
4: Sí, estamos en la plaza por el Boulevard Rivera, allí todos los domingos está el grupo de haciendo tortas fritas y empanadas, así que las esperamos este domingo que vamos a estar ahí a partir de las 3 de la tarde. Y nada, seguir trabajando por nuestro sueño, que es la casa propia de nuestros niños, y nada.
1: Bien, jefas de hogar están llevando adelante esta cooperativa, ¿pero está abierto a más personas de otros ámbitos a que se puedan sumar?
4: Sí, porque tenemos también hombres que son solteros también, que están, no es simplemente jefa de hogar, sino que viste que también incluye a todos, uh-huh, en realidad. Pero tenemos más familia, así, mujeres solteras que con niños que hombres, uh-huh, directamente.
1: Sí, y nos imaginamos la necesidad de vivienda que tienen de salir adelante.
4: Sí, claro, son muchas personas que estamos ahí y todos estamos por lo mismo, ¿no? Para el techo, porque sabemos que hoy en día es complicado, la mayoría o vive de agregado o no tiene, o está alquilando y el alquiler

0: Últimamente a lo largo se va mucho y tal, necesitamos sí o sí el techo.
1: Palabras de Paula Benítez y Elizabeth Furtado de la cooperativa Covisut. Más novedades este mediodía y en cualquier instante la noticia importante para que usted sea el primero en saberlo.
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6: Son las 7 de la mañana y 57 minutos.
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0: Los muy buenos días a toda la audiencia de Banda Oriental y Tanguera. Estamos comenzando esta edición de lunes aquí en Zorrilla de San Martín. Buenos días, Fabián. ¿Cómo estás?
1: Buenos días, Claudia. El placer, el gusto de siempre de estar comenzando una nueva jornada y una nueva semana en este día lunes 8 de junio.
0: Increíble, 8 de junio.
1: Y de recibirla nuevamente.
0: Bueno, muchas gracias.
1: La gente la extrañaba mucho.
0: Sí, ¿de verdad?
1: Sí, llamaba,
0: preguntaba. Se extraña la radio. Bueno, muchas gracias por acompañarnos hoy ahí en la puesta al aire. ¿Con qué marcábamos el comienzo, compañero?
1: El comienzo musical lo marcábamos con Turcati Pereira, aquí en la mañana haciendo esta chamarra norteña. Te cuento, Claudia, la temperatura a esta hora de la mañana
0: Cuénteme.
1: Se mantiene inamovible prácticamente. Tenemos 13 grados 6 décimas a esta hora de la mañana, alrededor de los 14 grados. Para comenzar la jornada de Banda Oriental aquí en Zorrilla.
0: Por aquí Acuweather indica lluvia ocasional, alguna tormentica por la mañana, va a estar nublado, así que se va a mantener el cielo encapotado en este lunes, pero le vamos a poner toda la buena onda, la energía, la buena música, junto a nuestros auspiciantes, con toda la audiencia que está ahí del otro lado, y los vamos a acompañar hasta las 9 de la mañana, aquí en Banda Oriental y Tanguera, 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
1: La comunicación aquí en Zorrilla de San Martín, el saludo para Meneses, que quiere la comadreja.
2: Mirá. Ah, la comadreja.
1: O sea, ahí está. Estamos junto al... ¿Qué estábamos escuchando?
2: Estábamos escuchando al dúo La Hermanoa Carrero haciendo comparsa silenciosa.
1: Bueno, gracias a toda la gente que está ahí del otro lado escuchando
2: Zorrilla. Saludos para Mari, que estaba llamando tempranito, darle la bienvenida a usted.
1: Oh, qué lindo. Mari, un beso grande para ti.

0: Y bueno, y para toda la gente que está por ahí del otro lado, como decimos siempre, gracias por permitirnos llegar a sus hogares. Zorrilla de San Martín, siempre acompañando en el trabajo, en tu casa, donde quiera que estés, vas en el auto, vas en el camión y vas escuchando Zorrilla de San Martín. Así que bueno, el saludo para toda la gente que va también viajando en ruta y nos está escuchando.
1: Me indicaban hoy hace un rato, Claudia, sí, que voy a buscar el mensaje por acá. A ver, déjame buscar por acá, porque me avisaban de un accidente frente a los predios del ejército, dice Ruta 5, un accidente entre dos camionetas. No tenemos más detalles, pero atenti esa zona ahí.
0: Hay que tener cuidado, manejar con precaución, sobre todo cuando hay lluvia, cuando hay neblina. Bueno, en esta oportunidad con la lluvia se complica un poco, así que bueno, hay que tener precaución. 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Este mundial, que la tranquilidad juegue en tu equipo, Fabián, y la audiencia que está escuchando. 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
1: Saludo para Eduardo Telesca, que postergó su viaje de tambores hasta Tacuarembó para escuchar El Mañanero.
0: Pero qué grande Eduardo, oriental, que siempre está en comunicación.
1: En realidad por la lluvia, pero claro, él dice. Se iba a quedar acostadito, Eduardo. Claro.
0: Eduardo, para vos, gracias por estar siempre acompañándonos aquí en Zorrilla de San Martín. 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

0: ¿Qué estábamos escuchando, Fabián?
1: Estábamos escuchando a Rubén Cuestas, el amigo de los pájaros.
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0: 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Y hablando del mundial, ¿usted conoce a Tim Payne, Fabián?
2: No, acabo de quedarme, ahí desubicadísimo.
0: ¿Saben quién es Tim Payne?
2: No.
0: Bueno. Resulta que un influencer argentino decidió buscar quién era el jugador de todas las selecciones del Mundial que tuviera menos seguidores. Se tomó el trabajo, buscó uno por uno, buscó... Y Tim Payne es un jugador neozelandés que tenía 4.000 y pocos seguidores. Y se volvió viral. ¿Saben cuántos seguidores tiene ahora? Casi 5 millones y medio. Más que toda la población de Nueva Zelanda. Tim Payne, hasta le hicieron canción y todo. Así que está bueno. Después búsquelo, está muy pegadizo el jingle también. Tim Payne, no Messi, no Cristiano, no. Ahora es Tim Payne, hasta una canción. Está muy bueno, ¿no?
2: Las locas cosas de lo que tiene que ver con la tecnología hoy en día.
0: Pero vio, de ser el menos conocido, exacto, pasó a ser mundialmente conocido. Tim Payne. Bueno, muy bien. 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
3: ¿Nos vamos?
0: ¿Nos vamos? 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A ver qué vamos a pedir para hoy, Fabián. 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
0: 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Tenemos un mensaje de Camel también. Buenos días.
4: Bueno, comparto el número del 5 de oro de anoche.
0: Muy bien.
4: Que no tuvo acierto el pozo, que tuvo un acierto el pozo de oro.
0: Un acierto.
4: Uno el de plata y quedó vacante de revancha. Acumulado por el miércoles, 23.700.000 pesos. Los números son 10 el cañón, 13 la yeta, 34 la cabeza, 35 el pajarito, 47 el muerto. Esta, 02 el niño. Revancha. 07 el revólver. 13 la yeta, 20 la fiesta, 24 el caballo y 34 la cabeza. Buena jornada.
0: Muchas gracias, Camel, gracias. Ahí estaba la información entonces de Camel, que está a ¿cuántas baldosas de 18?
2: 22 contramano.
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2: No tengo, ¿no? Claudia, no tengo, no he podido conseguir. 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
2: y agotado.
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1: Bueno,
0: nos vamos a los compromisos de la radio. Te cuento que en agremiación de pasivos 19 de junio, este sábado 13, va a estar Grupo Revelación y Típica de Albino Díaz. Este sábado entonces, en la agremiación pasivos 19 de junio. Compromisos de la radio y volvemos enseguida.

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1: La temperatura, 14 grados.
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0: Qué bueno, qué bueno, qué buena música. Bueno, el número uno, dice Mari, que usted está pasando muy buena música, Fabián. El saludo para Mari, que está contenta porque Dayana Méndez, su nieta, ganó ayer la maratón en la mujeres, ¿no? Por supuesto.
1: Sí, claro.
0: Allí en Barrio Centenario, así que Dayana Méndez, un beso grande para vos y bueno, felicitaciones para Mari. ¿Qué estábamos escuchando,
1: dice
0: Fabián?
1: Que se va a pagar el asado, sacó un premio, Sacó un premio, dice,
0: wow.
1: Bastante, dice, va a pagar el asado.
0: Qué maravilla.
1: Mirá la seña que te hago.
0: Con eso estaba tan feliz.
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0: Claro.
1: O en Avenida San Martín.
0: Exacto.
1: Y llega el asadito.
0: Pero qué notable.
1: Bueno, estábamos escuchando este tema de Enzo Castro junto a Bernardita Gutiérrez, que se llama La Chamarrita Perdida.
0: 37 minutos de las 8 de la mañana hasta las 9 estamos con vos aquí en Banda Oriental, en esta, poniéndole color, calor a esta mañana gris, pero con buena música y donde está Zorrilla, siempre hay buena música.

Hay buena comunicación, así que bueno, estamos aquí en Banda Oriental junto a Empresa y Barraca Domínguez. ¿Precisás maquinaria vial? 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
1: Saludo para el amigo Luna, que está preocupado porque dice que el Neri no vino.
0: Sí.
1: Está preocupado, ¿no? Lo corrimos y sí. Mira, no vino el jueves, no vino el viernes, no sé si vino el sábado. Le voy a preguntar a Rivero si vino el sábado.
0: Bueno, vamos a ver qué pasa.
1: Arrancamos la semana y ya no viene.
0: Pero, bueno, yo no estuve en todas las semanas.
1: Mala seña, ¿no?
0: No puedo decir nada. No puedo decir nada. Bueno, muy bien. 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
1: Por acá dice, buen día, en la tarde de ayer se extravió un celular con funda transparente, con un logo pegado del lado de atrás y con un número de teléfono. Si alguien lo encontró, se comunica al número que vamos a dar a continuación. Dice que es muy importante para el trabajo, que hay recompensa por la devolución de este teléfono celular que se extravió en la tarde de ayer, que tiene, reiteramos, una funda transparente. No usen esa palabra rara, usen funda transparente, con un logo pegado. Se pueden comunicar al 099-477-741, reitero, 099-477-741.
0: Por aquí alguien encontró, dice, unos lentes de receta en un estuche azul. Los encontramos allí en el complejo de las formativas el día sábado. Por si aparece el dueño, tienen que llamar al 098-509-774. Vamos a estar reiterando entonces, encontraron unos lentes de receta en un estuche azul. El que haya perdido sus lentes puede comunicarse al 098-509-774.
1: Por acá el amigo desde Cerros de Vera dice, quisiera saber el número de un señor que vende un tipo de lana que se llama Top, ahí en Tacuarembó. Bueno, nosotros no tenemos el número, pero evidentemente que el poder de la radio puede hacer de que nos envíen al 091-00-1400 alguien que vende lana Top, se llama. Que hay un amigo, Agustín, desde allí, desde Cerros de Vera, que quiere saber el número de teléfono, seguramente para comprar, obviamente, este tipo de lana.
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2: Saludo para Mabel, por allá por Tambores, que estaba en comunicación a través del 22605 aquí en la mañana. Dice que está bailando todo y que por suerte llovió, porque dice que la tenía pasada la humedad.
0: Es verdad, sí. Igual no refrescó mucho todavía.
2: No refrescó nada.
0: Todavía hay algo de nada, humedad. Sí. 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

0: 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El beso grande para Elma, que está ahí del otro lado, prendidita a la radio como todos los días. Un beso, Elma, para vos.
1: Saludo también para el amigo Resende por acá, que dice: hola, pasa algo de Gerardo Pedroso, un pedacito, aunque sea en el final, va a girar.
0: Dice por acá: que hoy nos abrace la calma, nos acompañe la buena vibra y nunca nos falte una sonrisa, un paso a la vez, pero siempre hacia adelante. Qué lindo mensaje, Elma, gracias. 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Bueno, Fabián, nos vamos retirando.
1: Llegamos al final.
0: Llegamos al final. Muchas gracias por la
1: Daniela.
0: Puesta al aire. Me encantó ahora. Ya no digo más en mesas de controles técnicos de emisión. Ahora digo la puesta al aire. Fabián Correa, gracias por la compañía. A todos ustedes por haber estado ahí del otro lado. Nos vemos mañana. Escuchamos mañana. Sigan en Estamos en Otra Cosa y con Zorrilla de San Martín. Que pasen muy bien. Chau, chau.

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4: Son las 8 de la mañana y 56 minutos.
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Muy buenos días, ¿qué tal? Estamos en otra cosa, en Zorrilla. Llueve en Tacuarembó, 14 grados la temperatura. Las 9 horas y 2 minutos nos acompañan a esta hora ambiental. 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

0: Solo Importas Tú, Franco De Vita. Aquí estamos en otra cosa. 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

0: José Luis Perales, desde el baúl de recuerdos, estamos en otra cosa, ¿qué pasará mañana? 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
0: 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Estamos en otra cosa, llega el mensaje a la mañana del programa. Por acá tenemos, a ver, desde tempranito ya, a las 9 horas y 4 minutos, nos escribió Ana María, dice, ya es hora de dar gracias a Dios. Ya es hora de dar gracias a Dios. Bueno, se me fue el mensaje, pero bueno, tenemos más por acá, también Daniela, me encantó ese comienzo, buenos días, me dice Isabel, ya vamos a encontrar el mensaje de Ana. Sí, acá está, era el estado lo que pasa, abrí el mensaje, salió el estado y se me borró. Ya es hora de dar gracias a Dios por un día más de vida, familia y amigos. Que tengan una hermosa semana y que Dios los bendiga. Amén. Dice, feliz lunes en el estado. Era por eso me borraba. Esta tecnología a veces me complica un poco, ¿eh? Me complica un poco. Creo que usted me entiende, señor ahí. Señor, queridos oyentes. Hola, querida amiga. Hoy la lluvia cae suavemente, recordándonos que incluso los días grises tienen su propia belleza. A veces la vida nos regala tormentas, momentos difíciles o caminos nublados, pero algo que nunca debemos olvidar es que después de cada lluvia siempre vuelve a salir el sol. Mientras escucho tu programa, quiero enviarte toda mi buena energía. Que cada gota de lluvia se lleve las preocupaciones

Pedro y Pablo, el tema ¿Dónde va la gente cuando llueve? La música desde el baúl de los recuerdos de Estamos en Otra Cosa, aquí en Zorrilla de San Martín, el dúo de folk, rock y canción Protesta Argentino, dice, compuesto por Miguel Cantilo y Jorge Durletz, año 1967. Este grupo que se llama, este dúo que se llama Pedro y Pablo, lo estábamos escuchando desde el baúl de los recuerdos. ¿Dónde va la gente cuando llueve? Estamos recordando canciones, estamos en otra cosa en Zorrilla. Me dio gracia ver las fotos, qué tiempos aquellos.

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0: Se llamaba Charlie. Santa Bárbara, desde el baúl de recuerdos. El mensaje dice: buen día, en la tarde de ayer se perdió un celular con forro transparente con un logo pegado atrás con un número. Si alguien lo encontró, se comunica conmigo a este número, al 099-477-741. Es muy importante para el trabajo. Hay recompensa, gracias, dice. 099-477-741 para devolverle el celular a este amigo. Vamos a la pausa. Volvemos enseguida con horóscopo y más música. Estamos hasta las 10 aquí en Zorrilla. Estamos en otra cosa.
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1: La temperatura, 13 grados.
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7: 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Para Aries, para hoy no está mal anímicamente, pero sí es posible que necesite un poco de paz a su alrededor para sentirse mejor. Ideal para sus iniciativas en el área financiera, Aries. Para el signo de Tauro, en el plano social y público puede encontrar muy buenos aportes y apoyo productivo. Sin embargo, conviene no mezclar amistades y contactos con asuntos de dinero. Esto es para Tauro. Para el signo de Géminis, discrimine bien a qué asunto dedicará sus esfuerzos y dónde pondrá sus expectativas, pero no fuerce los acontecimientos. No todo fluirá como desea, sea paciente Géminis. Para el signo de Cáncer, eluda asumirse en la introspección. Puede no ser aconsejable, ya que puede distorsionar su visión objetiva y de algún modo minimizar sus avances y sus logros. Esto es para el signo de Cáncer. Para Leo, no es día apto para ser muy abierto y frontal. No se exponga públicamente y estará mucho mejor. Es excelente para iniciativas conducentes a alcanzar sus metas, Leo. Para Virgo, no siempre tendrá una buena sintonía a nivel vincular. Sin embargo, este medio puede ser muy positivo para usted. Mejor no detenerse en los pequeños desacuerdos. Esto es para el signo de Virgo. 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

su felicidad, para librar algunos altibajos de vitalidad que sin embargo no le impiden una jornada provechosa. Solo conviene no exceder sus límites ni exigirse y estará sumamente bien Libra. Para el signo de Escorpio, muy positivo para su creatividad y que sus ideas e iniciativas prosperen. En el ámbito afectivo hay algunos altibajos, pero serán muy superables. Hay romance, Escorpio. Para el signo de Sagitario es un buen día para el hogar, pero no para la convivencia con quienes comparten ese ámbito con usted o tengan intereses comunes. Solo sea algo más paciente hoy, Sagitario. Para el signo de Capricornio, día ocupado, movido de muchos frentes y donde si no establece bien sus prioridades será cansador. En lo vincular es factible acumular algo de estrés. Calma, Capricornio. Para Acuario conviene poner algo de atención y no apresurarse cuando deba tratar cualquier cuestión relacionada con su economía, finanzas, manejo de bienes. No se distraiga, Acuario. Para Piscis, ejercite autocontrol. Está muy emocional y sensible y eso lo lleva al estrés. Bajar su intensidad le permite aprovechar mejor el día y ser más objetivo también, Piscis. 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

0: Rafaela Carrá 0303456, así se llama el tema. 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

0: Estábamos escuchando a Humberto Tosi, tú desde el baúl de recuerdos, gracias Cecilia, que dice, toma agua, Daniela. Es lo que hice, tomé agua de mate por acá por la mañana, se complica un poquito a veces la garganta. Buen día, Daniela, esta lluvia cambió radicalmente mis planes de trabajo para este comienzo de semana, pero como dice el viejo dicho, al mal tiempo, buena cara, y es un gran placer estar escuchando tu excelente selección de temas que forman parte de nuestra juventud. Siempre que sea posible, me gustaría escuchar Penumbras por Sandro, que era la canción favorita de mi madre. Feliz semana, dice Miguel. Gracias, que siempre estás ahí, Miguel, escuchando siempre que podés. Por lo visto, un abrazo grandote. Gracias, Inés. También escribe acá al cel de la radio, al 091-00-1400. También, a ver qué. Tengo más mensajes por acá. Inés, le gustó el estado, mirá, Moncho, el estado del celular de la radio está bueno hoy, con ese tema, La Gamarra. ¿Quién lo hace esta versión? Esta versión que está en el estado de la radio, ¿de quién es? Es la Arbanoa, pero otra versión. Ah, me encanta, ese tema me encanta. Me recuerda a mi querido Tambores, cuando estaba por llover, o estaba lloviendo y ya se venía ese olorcito a tierra mojada. 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
1: 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Nos vamos, volvemos mañana de 9 a 10. Mañana el tema es lo que pedían. No alcanza el tiempo. Nos vamos, chau, chau, chau, chau.

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Amelia Cayetano Sosa, que en paz descanse, falleció en la paz del Señor ayer 7 de junio de 2026 en Caraguatá. Sus hijos, Castorina, Francisco y Elena, Juan José, Albérico, Francisca y Eduardo. Sus nietos, José Luis, Valeria, Carol, Janet, Máximo, Martín, Eduardo, Gonzalo, Lucía, Fernando y Jessica y demás deudos participan con hondo pesar su deceso e invitan al acto del sepelio a realizarse hoy a la hora 11 en el cementerio departamental de Las Toscas. Residía en Las Toscas, barrio La Humedad. Velatorio Ruta 26, kilómetro 347, sala número 1, Las Toscas. Servicio de previsora familiar Horizonte, General Flores 399, teléfono 4632-0749, celular 098-838-626. Amelia Cayetano Sosa, que en paz descanse. Gladys y Cristina González Lemos, que en paz descanse, falleció en la paz del Señor ayer 7 de junio de 2026 en Tacuarembó. Su hija Maida Barbosa, sus nietos Ángel, Brandon y Bautista, su madre Nelly Lemos, sus hermanas Graciela, Isolina, Mari y Luciana y demás deudos participan con hondo pesar su deceso e invitan al acto del sepelio a realizarse hoy a la hora 17:30 en el cementerio local. Casa Mortuoria, Concejal Cataluña 180-86, sala número 105 del complejo velatorio. Se domiciliaba en Gregorio Sanabria número 400. Servicio de empresa Bris, Sociedad Anónima, Jaime Rosso 208, Plaza de la Cruz, teléfonos 4632-2380, 4080, 5280 y 5480. Adherida a Previsión Sociedad Anónima, afiliada a FICETI Sociedad Anónima. Ingresando en página web puede dejar su homenaje o condolencias. Gladys Cristina González Lemos, que en paz descanse. José Mario Gil Rodríguez, que en paz descanse, falleció en la paz.

0: El señor ayer 7 de junio de 2026 en Tacuarembó. Su esposa Aurea Viera, sus hijos Lautaro Gil y Graciela Berenger, José Mario Gil, su nieto Manuel, hermanos políticos Sirley, Gustavo, María, Moreira y Nelson, sus primos, sobrinos y demás deudos, participan con hondo pesar su deceso y su cremación se realiza mañana a la hora 8 en el crematorio de Empresa Bris. Casa Mortuoria, Concejal Cataluña 180 al 86, sala número 104 del complejo velatorio. Se domiciliaba en Doctor Herrera, número 111 bis, velatorio de 9 a 12 horas. Servicio de COPAC, servicio de Empresa Bris, Sociedad Anónima, Jaime Rosso 208, Plaza de la Cruz, teléfonos 4632-2380, 4080, 5280 y 5480. Adherida a Previsión Sociedad Anónima, afiliada a FICETI Sociedad Anónima. Ingresando en página web de la empresa puede dejar su homenaje o condolencias. José Mario Gil Rodríguez, que en paz descanse. 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
6: Las 10 de la mañana.
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5: Muy buenos días, bienvenidos a la ZSM. Llueve en Tacuarembó desde anoche. No es fuerte la lluvia, ahora prácticamente una llovizna muy débil a esta hora de la mañana. Estuvo más fuerte a la mañana, sin tormentas. Siempre ha estado así, como manso, una garúa. En algún momento aprieta un poquito más, un poquito menos, pero no hubo chaparrones ni tampoco tormenta. Por lo menos en la capital departamental. Nos pueden contar qué ha pasado también en otros lugares del departamento o departamentos vecinos a través del 091-00-1400 o 2605-2600. 779, 14 grados de temperatura. ¿Qué va a pasar? Continúa el tiempo así inestable. Buenos días, María Angélica.
14: Buenos días, ¿cómo están por acá con el pronóstico del INUMED? Nos dice que hoy, lunes 8 de junio, la mínima estaba prevista en 13 y la máxima llegará a 18. Precipitaciones y probables tormentas, es lo que dice el INUMED para todo el día de hoy. Mañana martes 9, están pronosticando una mínima de 8 y una máxima de 16. Nuboso, cubierto, precipitaciones con nieblas y neblinas, es lo que dice para mañana el INUMED. Y ya en la tarde, noche, nuboso y cubierto, probables precipitaciones en el día de mañana. El miércoles 10, la temperatura mínima 7 y la máxima 16. Va a estar nuboso y cubierto con nieblas y neblinas. Y en la tarde-noche del día miércoles, presencia de sol, dice el INUMED, también nubes con nieblas y neblinas. Así que para hoy vamos a esperar llegar a los 18 grados. Pronostica lluvias todo el día y probables tormentas.
5: Muy bien, ahora no hay tormentas y está bastante, bueno, suave la lluvia. Bueno, fin de semana con mucha actividad, pero María Angélica, el principal título del país habla de lo que pasó ayer en Perú. Hay empate, va Keiko Fujimori adelante de Sánchez, pero hasta el momento voto a voto.
14: Sí, dice el país en tapa, Perú, máxima tensión por reñida disputa voto a voto. Las bocas de urna y las proyecciones dan empate técnico entre Sánchez y Fujimori. Ayer en algún momento que miré, creo que ya cuando comenzaban el escrutinio, hablaban algo de 50 y 49 con 9 o algo por el estilo. Pero seguramente en el correr del día vaya a saberse cuál de los dos va a ser el presidente de Perú. ¿Por cuántos años es allí también?
5: Bueno, lamentablemente en Perú, la verdad que no sé por cuántos años, pero viene en un... en 10 años van 9 presidentes. O sea, es increíble, ¿no? Es increíble.
14: ¿Pero qué marca la
5: Constitución? Tengo entendido que son 4, pero viene a uno, prácticamente uno por año en Perú, por denuncias, una cosa, otra situación que se va generando en forma permanente en Perú. 9 en 10 años, realmente llama la atención que... Y a otra cosa, ¿no? Presidentes presos, como el padre de... Keiko Fujimori, Alberto Fujimori, que estuvo preso durante mucho tiempo.
14: Bueno, presidentes presos o investigados tenemos en muchísimos países de América, de Europa, no sé, en Asia y África cómo está la cosa, pero en Europa también ha habido y hay presidentes, hay reyes también.
5: Hay de todo. Bueno, concretamente contarles que 82% va a esta hora de la mañana, lo que están publicando algunos medios siguiendo en este momento, y va 3 puntos adelante Fujimori, de 51 años, hija de Alberto Fujimori, quien fuera presidente de Perú, va adelante de Sánchez, Roberto Sánchez, que, bueno, en definitiva, estamos esperando a ver que el avance y novedades. Reitero, esto es lo que está pasando, ahora actualizamos a esta hora de la mañana, y reitero, sigue Keiko Fujimori adelante. En otros temas, rapidito, y en el deporte, ganó Nacional, ganó Peñarol, ganó Tacuarembó, ganó Estudiantes. O sea, todo el mundo contento.
14: ¿Qué pasó con Wanderers?
5: A nivel de acá no jugaba. A nivel de Montevideo me dejaste pensando. No. Pero la verdad que no sé. Vi que el Chapita Blanco dirige ahora Juventud de las Piedras, que fue el equipo que, bueno, que cayó frente a Nacional en el 2-1, que dio vuelta con 10 hombres el equipo tricolor el sábado. Pero bueno, en definitiva, Estudiantes sigue en carrera en la Copa de Clubes. Tiene que esperar la próxima fecha y también algún resultado que le acompañe. Mientras que Tacuarembó, por suerte, vamos al receso con un triunfo que llegó de la mano de Tizian Varela, el hijo de Fabián Varela, que convirtió allí, metiéndose con arquero y todo, en el arco de la Plaza de Deportes, y de esta manera ganó Tacuarembó. Bueno, reitero, también ganó Peñarol y veremos qué pasa. Lo que sí, el Mundial está para arrancar. Arranca esta semana, lo vamos a vivir, por supuesto, que por Cable 2000, los vamos a disfrutar aquí en la radio con los partidos también de Uruguay, en directo por Radio Zorrilla. Y lo otro es, Uruguay es una enfermería. Tiene varios jugadores lesionados, otros que van a España, como el caso de Ronald Araujo, de Arrascaeta, también complicado, varios jugadores entre algodones en el equipo celeste. Pero bueno, así estamos arrancando esta mañana, reitero, en materia deportiva, por lo menos a nivel local, alegría. Ganó Tacuarembó, ganó Estudiantes y ganaron los grandes.
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5: Gracias, Daniela. 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
14: 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Bueno, por acá comienzan los mensajes. Nos dice Celeste: buen día, querida radio. Llueve lindo en Batoví, gracias a Dios. Bueno, Jorge preguntaba cómo está el tema de las lluvias. En Batoví llueve lindo. Esto nos decía Celeste a las 10:07. 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
5: Bueno, no hubo aciertos en el Pozo Mayor. Vamos a contarles en un ratito todos los detalles del 5 de oro. Pero vamos a cambiar de tema. ¿Por qué? Porque concretamente contarles que quienes estaban preguntando la semana pasada por la devolución de IRPF, cuándo se puede averiguar, cómo se puede levantar el dinero, ya estamos en comunicación con Fernando Camacho de Habitab, que bueno, veníamos hablando del tema por línea interna y dando a conocer algunos datos, y hay novedades también en nuestras agencias, las tres del centro y Habitab Hospital, para toda aquella gente que necesita información. Fernando, muy buenos días, bienvenido, ¿qué tal? ¿Cómo te va?
3: Buen día, Jorge. Buen día para todos. Y bueno, como le estaba diciendo,

0: ya están disponibles la información para la devolución de IRPF, para la devolución automática. O sea que en este momento ya los clientes pueden venir, consultar, y a partir del martes 16, el martes de la semana que viene, ya se hacen efectivas estas devoluciones.
1: ¿Van directamente? ¿Qué tienen que llevar para poder averiguar si tienen devolución de IRPF o no?
0: Simplemente la cédula. Con el número de cédula ya le decimos cuánto tienen, y la semana que viene ya hacemos efectivo el pago.
1: Ahí está. En este caso es para los dependientes, los empleados, porque quienes tienen que presentar declaración jurada es más adelante.
0: Claro. Quienes tienen que hacer la devolución, la declaración jurada, lo hacen a partir del 26. Hacen la declaración y a finales de julio, con fecha de 28 de julio, ahí hacemos efectiva la devolución para declaración jurada.
1: Ahí está. Fernando, y bueno, decías, ya está habilitado para aquellas personas que son dependientes en la consulta. ¿A partir de qué día comienzan a pagar la devolución de IRPF a quien obviamente tenga?
0: A los que tienen, a los que son devoluciones automáticas, se hace a partir del 16, del martes 16. Ahí estaremos pagando las automáticas en las tres agencias, en las tres hábitats del centro y hospital.
1: ¿Levantan el dinero en efectivo? ¿Van con la cédula? ¿Tienen que presentar algún papel más?
0: No, simplemente con la cédula y cobran en efectivo. Obviamente hay gente que elige ese mismo dinero ya depositarlo en su cuenta, pero si no, pueden perfectamente cobrar en efectivo sin ningún problema.
1: Bien, volvamos a lo del comienzo. Ya hoy cualquier persona, porque habíamos hablado de la fecha del 10 oficialmente, pero ya ustedes en Habitat tienen la información para que quien quiera pasar con la cédula averiguar si tiene o no devolución de IRPF.
0: Sí, correcto. Aparecía en el cronograma de DGI con fecha de día 10, pero desde jueves de la semana pasada ya está disponible esa información. Así que quien quiera puede pasar por las cuatro agencias y con gusto le vamos a estar informando.
1: Fernando, aprovechemos y ya te preguntamos sobre la campaña para la ID digital. ¿Cómo se hace para participar del sorteo de la camioneta? ¿Qué camioneta es y quiénes pueden participar del mismo?
0: Para ID digital, los clientes que van a usar este servicio, recordemos que es la ID digital, es una solución segura que permite a las personas identificarse, afirmar documentos y realizar trámites online con la misma validez legal que las personas físicas. Sirve, por ejemplo, para acceder a servicios como BPS, DGI, historias clínicas. Esto participan, lo que hacen una ID digital con costo, no las que son gratuitas, las que tienen un costo, que van desde 246 pesos, 348, 447 pesos. Esos participan para dos sorteos, son Jeep Avenger, y el primer sorteo es en septiembre de este año, y el segundo es en enero de 2027.
1: Bien, bueno, muchísimas gracias por esta comunicación y estamos atentos a lo que pueda pasar en las próximas horas, pero lo importante es también que precisamente se puede ya averiguar directamente en las tres del centro y Hábitat o Hospital si tienen devolución de IRPF.
0: Exactamente, Jorge, así que esperamos a todos los clientes que requieran la información, después los esperamos para hacerlo las devoluciones correspondientes. Y para el tema de ID digital, también a todos los clientes que van a usar este servicio y participan de estos importantes sorteos que vamos a tener próximamente.
1: Ahí está. Bueno, muchas gracias. Muy amable, como siempre, Fernando. Fernando gracias, Camacho, saludos. De Habitat, contándonos entonces que ya está vigente la información para ver si se tiene o no devolución de IRPF. También queremos decirlo para toda la población, por ahí el que quiera puede hacerlo en la página de la DGI directamente, buscar la información, y también lo pueden hacer a través de un teléfono celular donde se envía un WhatsApp al 098-134-400. María Angélica tiene algunos datos más por ahí también, 098-134-400, y de esta manera se puede enviar un WhatsApp. Bueno, en el caso de jubilados y demás, es caso a caso y hay que ver para poder buscar la información correcta. Lo mejor es pasar por las 3 del centro o Habitat Hospital, y si no, ingresando a la página web de la DGI o el WhatsApp 098-134-400.
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1: Por acá nos dicen, buenos días, ¿me podrían informar a dónde puedo conseguir el álbum del Mundial? Muchas gracias. Bueno, yo le digo que lo conseguí en Salón 10, pero no sé si actualmente hay o no.
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2: Llega un mensaje, María Angélica. Sí. A ver, el mensaje que llegaba ahí hablaba de...
1: No, porque no. Un mensaje político, de alguna manera, la forma de decirlo. No, no va.
2: María Angélica, y a la audiencia, ¿sí? Agradecemos a un amigo que está atento a las elecciones. Nos pasó el link de la página oficial de Perú. Está muy parejo. En este momento van subiendo, es como la Corte Electoral de Perú que nos envía el contacto.
1: Ahora, ¿en Perú hay partidos o...?
2: Hay partidos, pero bueno, es muy también lo que ha pasado está pasando en el mundo, que los liderazgos son personales, ¿no? Esto sí, está pasando
1: ahora
2: en el mundo.
1: Ahora mirábamos con Daniela y dice que la Constitución establece que las elecciones son cada 5 años, a no ser que haya anticipadas. Si en 10 años hubieron 9 presidentes, se ve que hubo anticipadas o algo pasó.
2: Totalmente. Bueno, en este momento estamos actualizando. 10:18 de la mañana es la información que tengo de la Corte Electoral de Perú, con el 92.92% escrutado. Miren esto, esto es definición cabeza a cabeza. 50.1 para Keiko y 49.89 para Roberto Fernández. Keiko Sofía Fujimori Iguchi y Roberto Helber Sánchez Palomino. Están 51 a 49.9, para que quede claro. 50.1, 49.9, según la Oficina Nacional Electoral de Perú. Con el 92% de los votos, 93% en este momento, 93% de los votos contabilizados, 50.1 para Keiko, 49.9 para Sánchez. En Perú definen por penales o tiran una monedita, ¿eh?
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1: Por acá nos dicen, buen día, quería saber qué canal pasa el fútbol en Cable 2000. Bueno, siempre en los canales de deporte, pero hay varios canales establecidos. A medida que se vengan los partidos, lo vamos a ir dando en detalle, porque hay canales nuevos también.
2: Bueno, esto es culpa de la FIFA, que me perdonen, ¿eh? Recuerdo que en mundiales anteriores sabía de memoria los equipos que participaban y los grupos, y por lo menos los grupos.
1: Ahora todo es enorme.
2: Exacto, exactamente. Lo has dicho, María Angélica. Por ejemplo, yo que sé, un país como Costa de Marfil, que nos toca de rival, era bravo que fuera el mundial, no iba. Bueno, justamente países que no tenían la posibilidad hoy van. Y pasaron de, no sé cuántos equipos son, 40 y pico, ¿no? 48 equipos. Cuando eran 16, después 24.
1: Está difícil la cosa. Pero nosotros vamos a tener el detalle. Además, si quieren averiguar más cosas, también está el teléfono de Cable 2000. Pero vamos a tener el detalle
2: día
1: para irlo dando.
2: De todas maneras, ya Uruguay les decimos que jugamos el 15, el 21 y el 26. Así que jugamos.
1: ¿3 días que no se trabaja? Okay.
2: Jugamos el lunes que viene, o sea, 15... 21 y 26 jugamos a las 7, a las 7 y a las 9.
1: Y a lo mejor seguimos.
2: Ojalá, ojalá que sí. Pero bueno, y al otro día que jugamos nosotros, juega Argentina. A los que les gusta mirar Argentina, juega exactamente al otro día que nosotros. Nosotros jugamos 15, 21, sí. 26. Argentina juega al otro día todos los partidos. Los 3 partidos están fijados igualitos que Uruguay, al otro día de Uruguay.
1: Por acá ya me están pasando que los canales seguros son el 864, 865 y 866 en Cable 2000. que la gente vaya poniendo por ahí 8.

0: 664-865 y 866.
1: Ahí están entonces todos los partidos para disfrutar. Y aquí en Zorrilla vamos a tener también en vivo los partidos en CX140 para vibrar con Uruguay las jornadas del 15, 21 y 26. A las 19, 19 y 21 horas son los partidos de La Celeste.
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0: Jorge, vos querías saber cómo están en zonas rurales. Bueno, acá nos escriben, esto no es zonas rurales, es Maldonado. Opa. Porque Hugo todos los días está conectado a la radio y nos dice, buen día mi gente, Hugo de Maldonado, acá está pesado el día. Les mando un abrazo gigante, los escucho todos los días. En cualquier momento vamos por allá, ¿no?
1: Sí, sí, sí, lindo para pasear en esta época del año, que está todo tranquilo y más barato.
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1: Atención, que aparecieron unos lentes de receta en un estuche azul. Se encontraron en el complejo de formativas el sábado, formativas de Tacuarembó, 098-50-97-74. 098-50-97-74. Y bueno, también les mandan un saludo a todos los pibes de las formativas. Dice textualmente, unos grandes. Y saluda desde aquí una oyente. 098-50-97-74. Son lentes en un estuche azul, lentes de receta. Se encontraron en el complejo del Martín Esposi de las formativas de Tacuarembó. Vamos por línea 1. Se cortó.
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1: Gracias, Fabián, un acierto en el Pozo de Oro en la agencia 33 de Montevideo, un acierto en el de Plata. Y los números para el 5 de oro fueron 34, 35, 47, 13 y 10, extra el 02. Y para el revancha, bueno, ahí son 24, 07, 20, 34 y 13. Quedó vacante el premio del 5 de oro de revancha. Quedó vacante este. El 5 de oro sí tuvo un acierto en la agencia 33 de Montevideo y un acierto en el Pozo de Plata del 5 de oro. El miércoles viene la revancha con el 5 de oro.
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0: Advierten que ya llegó el Niño a la región, trae lluvias abundantes, dice, el fenómeno climático del Niño ya comenzó, según un nuevo análisis divulgado ayer domingo por la consultora meteorológica brasileña Metsul, y lo mismo es la evaluación que hace el INUMED, dice hoy El País. Advierte que el evento podría convertirse en uno de los más intensos de la historia moderna durante el segundo semestre del 2026. Bueno, se esperan lluvias abundantes y también puede haber tormentas.
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1: Adelante, buenos días.
3: Buenos días, Savera.
1: Bienvenido, adelante.
3: ¿Qué tal, Savera? ¿Cómo le va?
1: Muy bien.
3: Y toda la audiencia.
1: Un gusto recibirle.
3: Quería ver por el intermedio de ustedes cuándo vendría el cardiólogo a Villa Alsina. Si usted, que ya con la radio están escuchadas ahí por intermedio también en el hospital, de repente por allí usted nos recoge la información.
1: Ahí está, cardiólogo para Alsina. ¿Quién es el que va generalmente?
3: También pasó otro caso por acá, a ver, a...
1: Sí.
3: Acá en Alsina, donde cuidaron un animal, no sé si están enterados.
1: No.
3: Donde cuidaron, mataron una yeguita ahí y hubo abuso, ¿no? Abuso con el animal, lamentablemente, estos hechos que no sin. Sí. Tal vez se van a enterar ustedes por ahí.
1: Bueno, ya nos está contando esto, tomamos tu palabra y lamentablemente, bueno, mira, tenemos...
3: Hechos que son horribles que está pasando.
1: Sí, sí, mira, ahora nuestros compañeros aquí nos están enviando una foto, una tordilla, es...
3: Sí, exactamente.
1: Sí, sí, lo estoy viendo en este momento acá, hace un rato que estaba la foto y bueno, y bueno. Yo la verdad que no tenía idea, bueno... Qué triste, ¿no? Realmente sí. Qué triste.
3: Bueno, si muchas gracias, la verdad.
1: A ti, adelante siempre.
3: Y vamos arriba, coñolores.
1: Arriba y adelante.
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0: La gente quiere saber qué pasa con los que cobran directo en la cuenta del BROU, el IRPF, ¿cuándo le deposita?
1: El día 16, a todos. El día 16 es el día que le toca. Ahí está, puede averiguar antes, ¿no? Pero si tiene ya la cuenta asociada y otro año le pasó, el día 16 es el día de reintegro de la devolución de IRPF. Vamos por línea 2. Adelante, buenos días.
7: Sí, buenos días. ¿Cómo andan? ¿Cómo han pasado?
1: Sí, buenos días. Bienvenido. Bienvenida.
7: Bien, bueno, un saludo ahí a Daniela, al panel, a Jorge Saavedra.
1: A ver, Richel, amigo Richel, ¿cómo anda?
7: ¿Cómo le va? ¿Bien usted?
1: Muy bien, un gusto.
7: Bueno, nosotros justamente habíamos tratado de convocar a una reunión para explicarle a la gente la matutina y bien que no te acá sobre el saneamiento, algunos que no pudieron ir a la reunión con el directorio de OS, pero por la inclemencia del tiempo se iba a hacer hoy a la hora 16:30. La vamos a postergar, posiblemente pasea para el viernes 16:30.
1: Bien, posiblemente entonces pasa para el viernes 16:30 la reunión.
7: En la escuela 84 de la matutina para explicar y dar algún informe del dinero que hay en los bancos y eso. Así bien. Que a todos los vecinos y vecinas que nos perdonen, pero también reconocemos que la mitad de la gente va a pie o algo... Y hacer ir con estas lluvias es complicado.
1: Bien, Abel, ¿sabes que la semana pasada nos preguntaron si había fecha para la inauguración de la remodelación
8: de la Policlínica de la Matutina?
7: De la Policlínica de la Matutina, no sé si me está escuchando.
1: Perfectamente.
7: Bueno, yo me estuve en comunicación con la señora directora Alicia Rodríguez, licenciada Alicia Rodríguez, y ella me dio una razón que... Yo opinaba, ¿no? Porque la zona pasa por distintas zonas, el peligro también de tener un edificio con equipamiento y todo, que pueda pasar algo, ¿no? Como no tenían las rejas en ventanal y puerta, eso hay que hacerlo y se sacó un presupuesto al menos por... ACE, porque eso no entraría en el proyecto Intendencia de ACE, lo haría ACE. Y eso va a necesitar unos días más. Y a su vez, falta la bajada de luz, que usted todavía no la hizo, que posiblemente en estos días la haga, porque no es tanto la espera, ya se hizo, ¿no?
1: Ahí está. Bien, no hay fecha entonces, Abel, porque están esperando concretamente, están esperando la... la resolución de estos temas, rejas y también la instalación de la UTE.
7: La instalación de la luz, o sea, la bajada y el letrero.
1: Ahí está.

0: el letrero que sería policlínica en la Matutina, ya.
1: Bien, se está esperando eso
0: para... Pero hay posibilidades que a lo mejor este mes se inaugure.
1: Ahí está.
0: Se inaugure y se ponga en funcionamiento.
1: Muchísimas gracias, Abel.
0: Muy bueno, amable. A las órdenes, un abrazo para todos ustedes ahí. Muchísimas gracias por
1: el favor, espacio que me dieron. A usted. Y la reunión por el saneamiento que estaba prevista para hoy 4:30 de la tarde queda para el viernes si no llueve. La misma hora y mismo lugar. Bueno, atención, María Angélica, ratificamos un día de es una alegría para el que cobra. Decíamos, 16 de junio se cobra en Habitat la devolución de IRPF, pero para quienes cobran por los bancos, sí. El día es el 15, el día antes el que tiene la cuenta asociada. Así que reiteramos, y gracias a los amigos que están atentos a la jugada, el 15 de junio es la automática por quien tiene una cuenta asociada. Y quién tiene concretamente que cobrar en una agencia de cobro...
2: Al otro día.
1: Al otro día, es un día después, el 16. Pero quien tiene la cuenta asociada es el día 15, reiteramos. Vamos por línea 1, perdón, línea 2. Adelante, buenos días. Hola, adelante.
3: Por extravío.
1: ¿Qué extravió?
3: Por un extravío. Y el sábado a la tarde se extravió una paleta de tenis de la avenida Oribe hasta la cancha Fuente Fría.
1: Una paleta de tenis entonces, desde la avenida Oribe, sí. A lo de Fuente Fría, la chácara Fuente Fría.
3: Sí, escúchame, dice que una señora, que vieron una señora ahí frente al obelisco, la levantó, una señora bien. En moto. Quizás la señora no sabe dónde comunicarse.
1: Bien.
3: Que se comunique este número.
2: ¿Cuál es?
1: ¿Cuál es el número?
3: 032.
1: Sí.
3: 091, digo.
1: 091.
3: 032.
1: 032.
3: 681.
1: 681.
3: Hay gratificación.
1: Ahí está, ahí se gratificará entonces a quien devuelva esta paleta de tenis que se perdió desde la avenida al complejo Fuente Fría. Vamos rapidito por línea 2 que estaba sonando hace rato. Adelante, buenos días. Se cortó la comunicación.
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1: Bueno, atención, vamos por línea 1. Adelante, buenos días.
5: Buenos días.
1: Bienvenida.
5: Era por una pérdida de una matrícula, la moto.
1: ¿Qué letra y número?
5: RAU 9919, ayer domingo, de Quiebra Yugo hasta la Plaza Colón.
1: RAU 9919, ¿y a dónde llaman? ¿Quién la haya encontrado?
5: 098-657-067, familia Barbosa, Quiebra Yugo.
1: Reitere el número, por favor.
5: 098-657-067.
1: Muy bien, muchísimas gracias.
5: Bueno,
1: muy amable. Bueno, ahí está entonces la matrícula. Quien la haya encontrado se comunica. ¿Qué número, María Angélica?
2: 098-657-077.
1: Está nuestro compañero Germán Capelli recorriendo las calles de Tacuarembó y hoy también hay actividad de la Junta Departamental, sesión extraordinaria.

0: Ordinaria o ordinaria, ¿cómo es la cosa? Contanos, Germán, muy buenos días, bienvenido, ¿cómo te va?
1: Hola, ¿qué tal, Jorge? El gusto de saludarte. Muy buenos días. Una mañana lluviosa en nuestra capital departamental. En lo que tiene que ver al tránsito, prácticamente no hay lugar para estacionar en los alrededores de 18 de julio y 25 de mayo. No te voy a decir que hay intenso movimiento, pero sí hay un gran movimiento de vehículos en los alrededores del centro de Tacuarembó. Y exactamente como tú lo comentabas, hoy se estará votando en una sesión extraordinaria el presupuesto de la Junta Departamental de Tacuarembó, este anteproyecto de decreto del presupuesto quinquenal para el periodo 2026-2030. Y Jorge, como ya lo veníamos comentando, este presupuesto, por más que algunos no están de acuerdo con algunos puntos, se estará aprobando en la noche de hoy.
0: Bueno, los plazos están arriba, tienen que aprobarse en estas horas allí en la Junta Departamental de Tacuarembó. Como lo comentaste el viernes aquí, hay dos informes, uno en minoría, otro en mayoría, sobre el presupuesto de la Junta Departamental, que seguramente, más allá de los discursos o las posturas, se va a aprobar en el día de hoy, porque bueno, la Junta tiene que tener presupuesto para funcionar, obviamente, ¿no?
1: Sí, tal cual. Hay un incremento en lo que tiene que ver al presupuesto. Llega al 4% de lo que es el presupuesto general de la comuna departamental. Y un detalle importante donde está la mayor discusión es por el incremento en las prestaciones que reciben los señores ediles y en lo que tiene que ver también los aumentos que tienen que ver a los cargos de funcionarios de la intendencia de la Junta Departamental de Tacuarembó. Es lo principal que se está hablando en estos momentos, pero según tenemos entendido, también se estará aprobando el incremento tanto de funcionarios como de lo que tiene que ver a las prestaciones que reciben los señores ediles.
0: Dos temas álgidos y dos temas que si uno mira y recorre las redes sociales o incluso aquí en la radio, hay descontento de la población o hay disconformidad en cuanto a estos dos puntos concretamente, sobre todo después que se dieron a conocer algunos datos de los sueldos de funcionarios de la Junta y también en lo que aumentarían lo que perciben los ediles como viáticos. Esto ha generado, bueno, también críticas concretamente. Pero bueno, son temas que seguramente hoy se va a tratar en la Junta. ¿Qué hora arranca la sesión, Germán?
1: 20 horas.
0: 20 horas. Hoy, bueno, más temprano que lo habitual para la reunión de hoy a la noche allí en la Junta Departamental de Tacuarembó. Bueno, gracias como siempre, Germán, muy amable.
1: Adelante siempre.
0: Adelante.
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0: Y nos vamos por línea 1, adelante, buenos días.
5: Buenos días.
0: Bienvenida.
5: Bien, muchas gracias. Dígame, ¿no tiene número de Río Gas de acá de Tacuarembó?
0: Sí, lo tenemos por acá anotado. 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
5: ¿Podría hablar por interno?
0: A ver, no corte.
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0: Pero
1: Mucha
0: Norte,
1: suerte,
0: tu
1: que pase
0: crédito
1: bien.
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1: Bueno,
0: WhatsApp
1: vamos arriba, que tenga mucha suerte.
0: 283 casi
1: Muchas gracias,
0: 33. Por
1: vamos
0: acá
1: arriba, pase
0: tenemos lo
1: mucha
0: que tiene
1: suerte.
0: que ver con el diario El País en la parte de educación. Hay una entrevista a Selmira May, especialista regional de educación de UNESCO, sobre el impacto de restringir el uso de celulares en el aula en los diferentes grados. Dice destacado, celular sin fines pedagógicos no tiene sentido. El uso de celulares en los centros educativos está en discusión, tanto en el Parlamento, donde el diputado colorado Máximo Campo propuso la prohibición, como a nivel del ecosistema educativo, donde prevalece entre las autoridades una lectura de regular y no prohibir su utilización. El medio del debate es que este debate se extiende a nivel regional y por eso es que El País entrevista a Selmira May, que es la especialista regional de educación de UNESCO. Muy interesante, aparece hoy en El País.
1: Bien, y hablan, el título es fuerte, ¿no, Manejele? Que dice que sin fines educativos el celular no tiene razón de ser.
0: Bueno, Maxi propuso prohibirlo, pero la parte educativa sugiere que hay que regularlo.
1: Ahí está. Sí, Maxi planteó, recuerdan, hace ya que un año y medio, que no se usara durante el horario de clase en los centros educativos. Hay algunos centros privados, colegios privados, que han determinado que no se pueda usar el celular en el horario de clase hasta algunas clases. Creo que es hasta cuarto año, ahí acaba uno de los colegios. Y concretamente, lo que sí se permite es el uso de la tablet, pero tablet o computadora, notebook, pero el celular en sí, hasta cuarto año, no lo pueden llevar incluso al centro de estudios. Vamos por línea 1. Adelante, buenos días. Ah, no, estamos con, perdón, con Tulio Rodríguez, que es representante de los camioneros que están movilizados a esta hora de la mañana. Hoy arrancó un paro y hay una movilización allí por frente a Caminera. Tulio, muy buenos días, bienvenido. ¿Qué tal? ¿Cómo te va?
2: Muy buenos días, ¿bien ustedes? ¿Todo
1: Muy
2: tranquilo?
1: bien. Bueno, contanos cómo viene siendo el acatamiento al paro.
2: Bueno, arrancamos bien tempranito. Bastante gente se está uniendo, por suerte. Bastantes empresas que van pasando se van quedando también, dándonos una mano. Empresas grandes, empresas chicas. Y bueno, estamos todos juntos acá. Muchos que están dando su apoyo. Bueno, mucha gente. La gente está entendiendo que esto es por todos, ¿verdad?
1: La concentración se enfrenta a Caminera allí en la radial, en lo que era el Tacuaral.
2: Correcto, la concentración es enfrente a Caminera más rumbo al trozo 5.
1: Y hay muchos camiones. ¿Cómo está el tránsito a esta hora de la mañana allí para quien transita por Ruta 5?
2: Muy enlentecido, tenemos cerca de 50 camiones, está muy enlentecido el tránsito y bueno, el camión que va pasando va quedando un rato.
1: Tulio, ¿y tienen apoyo realmente de las empresas grandes? Las que están acá instaladas, por ejemplo, cercano a Tacuarembó, no quiero dar nombres, pero hay que tienen 20, 30, 40, 50 camiones. ¿Se suman o es el camionero chico el que está aquí en la vuelta de Tacuarembó haciendo pequeños fletes? Porque hay gremiales grandes del transporte que no se han unido.
2: Hay gremiales que no se han unido, pero el tema es que esas gremiales representan ni la mitad de las empresas que tenemos adheridas hoy solo en Tacuarembó. Aparte de eso, empresas grandes de acá de Tacuarembó nos han dado su apoyo, han mandado camiones de ellos y también cada vez que van pasando ahí cargados, porque obviamente que se entiende que tienen su horario de carga, en trabajo fijo, también van aguantando un rato ahí, los tenemos parados. Y bueno, hay que entender que esto es un paro y que a esto nos pega a todos, nos afecta a todos de una u otra forma. Lamentablemente.
1: Reiteranos los puntos por los cuales se están realizando esta paralización.
2: Y el punto principal es el no a la guía de carga, porque esto va a generar un tema burocrático muy grande para el transportista y para el chofer. Y entendemos que muchos choferes de avanzada edad no tienen mucho conocimiento de la tecnología, es una cosa que los va a complicar bastante a un montón de gente. Aparte de eso, es un tema de impuestos también. Están poniéndonos más impuestos cada vez, y lamentablemente el transporte no da para más. No da para más el tema del transporte porque es mucho impuesto junto, subió el gasoil, subió el peaje, y bueno, y esto lo vamos a ver reflejado, lamentablemente, a la mesa. Por más que tengas o no tengas vehículo, esto lo vas a ver reflejado arriba de la mesa con la suba de precio de todo, ¿verdad?
1: De todas maneras, también nos llegó la semana pasada un comunicado del Ministerio de Transporte que indicaba que no hay fecha para la implementación de la guía. ¿A ustedes qué información tienen?
2: Porque echaron para atrás, había una fecha.

0: fecha y la estaban mandando por mail, pero en el momento no hay fecha, echaron para atrás y lo que no queremos es directo la guía de cárcel. No queremos la guía de cárcel.
1: ¿Cómo sigue hoy la medida?
0: Y bueno, por ahora vamos a estar parados hasta indeterminadamente y bueno, esperando también el apoyo de la ciudadanía, de la gente de la vuelta, bueno, esperando también que el tiempo afloje un poquito y nos pueda acompañar.
1: ¿Levantan hoy el paro? ¿Es por solamente el día de hoy?
0: Posiblemente no, posiblemente se siga hasta mañana.
1: Ah, ¿pueden seguir paralizados mañana también? ¿Pueden seguir?
0: Posiblemente sí, veremos qué respuesta tenemos de parte de Montevideo y de parte del Ministerio también.
1: ¿Qué información tenés? Porque sabemos que en otros puntos del país está la situación similar, incluso en los accesos a Montevideo a esta hora de la mañana hay un paro similar, más grande obviamente, por el volumen de movimiento que tiene la capital. ¿Qué información tenés?
0: Al momento hay 32 puntos en todo el país que se está parando, la gente se está reuniendo, se está llegando, y bueno, por suerte tenemos movilización de gente en todo el país y mostrando su descontento con todo esto que está pasando, ¿verdad?
1: Tulio, ¿esperan alguna respuesta del Ministerio de Transporte?
0: Esperamos una respuesta y esperamos una baja del combustible, una baja del peaje, porque esto no da para más. Están haciendo caja con nosotros y estamos mancando gente que no labura, lamentablemente.
1: Bueno, seguimos atentos al tema, Tulio, y a las órdenes aquí en Radio Zorrilla.
0: Vamos arriba. Muchísimas
1: que pases bien, gracias. Suerte. Bueno, el tránsito está enlentecido, pero obviamente no está cortado. Ruta 5... va desde la zona de la Caminera hacia la Balanza, ahí están los camiones, por Ruta 5 nos decía Tulio Rodríguez, representante de los transportistas que están parando en otros puntos del país, esto está pasando también en el sur. Estamos en Zorrilla, estamos en Adelante.
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5: Por acá muchos mensajes. Buenos días, muy lindo el programa, a quien corresponda. Necesitamos 3 lomadas urgente acá en Curtina, cerca del liceo, la escuela y el cementerio. Es una pista de carrera, no respetan a nadie. Muchas gracias. Bueno, desde Curtín están solicitando lomadas.
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5: Por acá Néstor nos dice que está buscando libros en donación de todo tipo, en lo posible en buen estado. También pide juguetes para regalar en el Día del Niño. Desde ya, muchas gracias. Quien pueda donar. Y nos deja el celular 098-803-302. No sabemos en qué zona se van a donar. Sabemos el Día del Niño, pero ¿dónde será la donación?
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1: Vamos por línea 1, perdón, María Angélica. Adelante, buenos días.
6: Hola.
1: Sí, buenos días, bienvenida.
6: Sí, buenos días, ¿cómo le va? Disculpe la molestia. Hola.
1: Por favor, bienvenida, un gusto recibirla.
6: Bueno, muchas gracias, querido. ¿Sabes que quiero poner un aviso que perdí un monederito rosado de acá, al salir de Red de Pago de acá a la avenida, hasta mi casa acá en la avenida también, Avenida Abril. El dinero no interesa, más bien por la cédula de documento.

0: documentos dentro de un monedero rosado, lo perdió en la zona de la avenida. ¿En qué teléfono hay que brindar la información?
1: Saliendo de Red de Pago, por acá enfrente al mercado que hay de mercadito, frente a la bandera por acá, se me cayó del bolsillo.
0: Se escucha bajito. Pásenos el número de teléfono, por favor.
1: 463-211-12.
0: 463-211-12.
1: Y 095-622-038.
0: A ver, vamos a reiterar el teléfono. 095, el celular.
1: 095-622-038.
0: 622-038. Bueno, ojalá que aparezca el monederito rosado con los documentos rápido. ¿A nombre de quién están los documentos?
1: Sí, los documentos, sí. El dinero no interesa.
0: ¿A nombre de quién están los documentos?
1: Claro, el documento, sí. Por
0: muy bien, muchas gracias. Adelante siempre.
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3: Buenos días, soy escucha del programa y quería plantear, ya que vi el ómnibus de los barrios pasar por el hospital, es genial la idea que siga pasando, porque la verdad la parada queda a unas cuadras del hospital y lo usan muchas personas mayores, algunas con bastones. Sería genial uniera la parada más cerca. Ojalá sigan. Muchas gracias y adelante siempre.
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3: Buen día. Quisiera saber cuándo siguen con el arreglo de la calle en Avenida Diego Lamas. Movieron y no continuaron. Exacto. Es un tierrerío insoportable de la reductora hasta el obelisco. Gracias.
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3: Por acá nos dicen, es totalmente ilegal que los ediles cobren un sueldo. ¿Cómo puede ser que el sistema político no dice una palabra? Nos dice Gustavo. Sí. Pero fue votado esto,
0: son
3: ¿no?
0: Son viáticos, no son sueldos, no cobran sueldos, legalmente no lo cobran. Lo que cobran es una remuneración por presencia. Antiguamente se presentaban los datos y se con boletas y demás. Bueno, hubo una cantidad, y se terminó optando por la opción de que te hubieran un fijo para gastos de representación. Y puede gustar o puede no gustar. En este caso, el amigo oyente está bien, está expresando que no le parece correcto. Pero es la realidad de lo que está pasando hoy. Técnicamente no es un sueldo, sino es una compensación o una partida fija para viáticos.
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3: Bueno, tenemos mensajes por acá, nos mandan una foto. No dicen nada, pero de lo que se puede deducir de esta foto es que debe ser el paro de los transportistas, porque se ven camiones a ambos lados de la ruta y muchos coches que están por ahí semidetenidos intentando pasar.
0: Sí, sí, muy enlentecido el tránsito. Es ruta 5 esto, a la altura de la Caminera, muchas banderas de Uruguay también en los camiones, muchos camiones, está peligroso con la lluvia también para andar en auto, hay que andar suavecito, pasar por allí por el lugar. Bueno, apareció el monederito rosado.
3: La están llamando a la señora.
0: Están llamando a la señora, atenta señora del monedero

0: Rosado, la están llamando, ya un amigo oyente se comunicó por línea interna para corroborar el número de teléfono y la están llamando porque encontró el monederito rosado.
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0: Bueno, y se vienen elecciones de autoridades en Central. Queremos saber cómo está la situación y vamos a hablar con un dirigente, bueno, de siempre, una familia ligada a la institución del barrio Juan Domingo López, como lo es Pedro Jacques. Pedro Jacques, bienvenido, un gusto, Pedro, aquí en Zorrilla de San Martín. Un placer, como siempre. ¿Cómo te va?
2: Buen día, Saavedra, a ti y a toda la audiencia. Muy bien, ¿tú?
0: Bueno, contanos, hoy, ¿cómo está la situación? ¿Están sin comisión activa? ¿Cómo viene después de, bueno, algunos conflictos que se han generado? Pero mirando hacia adelante, ¿qué es lo que tienen previsto? ¿Se ha convocado una elección? ¿Se ha convocado también a la presentación de listas?
2: Sí, sí, Saavedra. Digo, hoy la que está trabajando es la comisión electoral. La que hoy, frente al club, la responsable es la comisión electoral, para todo lo que se necesite, lo que haya que hacer. Digo, la presentación de lista fue el día 4 de junio, ya pasó, fue la semana pasada, el jueves. Y las elecciones va a ser el 14 de junio, el domingo 14 de junio, de 11 a 17 horas. Se presentó solo una lista, se presentó la lista 4511, que es de Matías Espinosa.
0: ¿Estás acompañando esa lista también, Pedro?
2: Sí, sí, en la comisión electoral estamos dando una mano ahí, vamos a dar una mano, bueno, y ver que se cumpla todo con los estatutos, más bien, ¿no? Y que todo funcione en regla, y bueno, y para adelante, como decís vos, y bueno, damos una mano como viejo dirigente, como viejo socio, y bueno, ya estuvimos ahí, sabemos cómo funciona.
0: Bien. ¿Y quiénes pueden votar? ¿Tienen que estar al día los socios? ¿Tienen que tener algún tiempo ya de haberse afiliado a Central?
2: Sí, sí, lo que pueden votar son los socios activos que tengan un año de antigüedad, que estén habilitados para votar, que eso la Comisión Electoral tiene el listado.
0: Ahí está. Las autoridades anteriores no están en funciones, o sea que hoy en día la Comisión Electoral es quien está llevando adelante provisoriamente hasta el domingo que se defina el nuevo presidente, quien es que rige los destinos de Central.
2: Exacto, sí, sí. La Comisión Electoral es la responsable hoy de todo cómo funcione la institución.
0: Ahí está.
2: Y el lunes ya, el domingo 14, ya se una lista sola. Se sabe que va a salir presidente Matías Espinosa. Así que ya debería estar con la Comisión Electoral medio ahí adaptándose a todo lo que se viene, ¿no? Uh-huh. Que hay mucho, mucho laburo y mucho trabajo por delante.
0: Entre otras, tienen que gestionar el gimnasio, el estadio y obviamente, bueno, una cantidad de actividades, entre ellas la deportiva, que ha sido lo que ha unido a Central durante toda la vida e identifica al barrio, ¿no?
2: Claro, totalmente, totalmente. Tenés toda la parte de baby fútbol, que son 6-7 categorías, y después tenés juveniles y los mayores, que empiezan dentro de un par de meses.
0: Bueno, reiteranos el horario del domingo para votar en la sede de Central.
2: El domingo 14, de 11 a 17 horas. Allí en el gimnasio va a ser las elecciones. Y bueno, y que todo el socio se arrime y que apoye, digo, porque la verdad que Central hay que sacarlo adelante entre todos. Acá Central es uno solo y bueno, y entre todos lo sacaremos adelante.
0: Muchísimas gracias por la comunicación y seguimos en contacto, Pedro, como siempre.
2: Bueno, muchas gracias a ti por los minutos que nos cedes en el espacio.
0: Por favor.
2: Arriba. Estamos siempre a la orden.
0: Y hasta el domingo, hasta el lunes estaremos con los resultados, que ya, como decía Pedro, hay una lista sola, ya se sabe más o menos, que todo va a andar por ahí, seguramente con apoyos más, apoyos menos, pero en definitiva Central se encamina a tener la comisión electa el próximo domingo, tal cual marca el estatuto.
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2: Bueno, Ana Laura Martínez Latorre sería quien perdió esta cédula. Y la cédula fue dejada en el colegio Jean Piaget en 25 de mayo entre Catalina y Ayala, ¿no? Digo bien. Así que Ana Laura Martínez Latorre, nos dicen por acá, sería la señora de la cédula que fue encontrada tirada en la calle y fue dejada en el colegio Jean Piaget.
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2: Por acá nos dicen, hola, quiero que comunique, me apareció este galgo en Tierras Coloradas, familia Olivera. A ver, el galgo, sí, aquí hay un perrito galgo, apareció en Tierras Coloradas.
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2: Por acá Paula nos dice que está re complicada la ruta, supongo que es ruta 5, Paula siempre nos dice que está por el sur.
3: Sí. Pero
2: bueno, le mandamos un saludo.
4: Hay 32 puntos que hay concentración de camioneros, por eso está la situación compleja en varios lugares del país. Vamos por línea 1, adelante, buenos días.
5: Sí, buenos días, ¿qué tal, cómo está?
4: Muy bien.
5: Es para avisarle que, en primer lugar, agradecerle muchísimo, desearles muchos éxitos porque lo escucho todos los días.
4: ¿Ya tiene el monederito?
5: Y ya me comuniqué con la persona.
4: Ahí está. Bueno, muchísimas gracias por llamar y por...
5: Bueno, por favor.
4: Nada que agradecer. La verdad que quedamos muy contentos cuando pasan estas cosas. Lo acaba de pedir hace 10 minutos y el monedero ya apareció. A usted, adelante siempre.
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4: Vamos por línea 1, adelante, buenos días.
7: Buenos días.
4: Bienvenido, adelante.
7: Bueno, ya quiero saber por el tema del reclamo recién de Cortina.
4: A ver, no lo entendí, por favor.
7: Los reclamos que están haciendo por Cortina, la programa de burro. Está perfecto, está. Pero dígame, ¿no puede venir unos inspectores a seguido, Cortina? Esto de tránsito.
4: Solicita más inspectores de tránsito que vengan, claro, vayan más seguidos a Cortina.
7: Más seguido que vengan, soluciona ese problema. El inspector está bien, la llamada está bien, perfecto. Eso está bien porque es un relajo que Cortina. Todo pasan las motos, que motos sin los que están sin casco, sin nada, motos que no sé si dónde la matrícula, si no está, no está. Hay motos que están sin matrícula, sin nada, que vengan y hagan una impresión, el tránsito preciso, precisamos.
4: Muchas gracias por el llamado, muy amable. Adelante siempre.
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2: 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Las autoras son Cecilia Marrero y Laura Di Carlo, que escribieron el libro en conjunto. El libro aborda la gestión de las emociones y la salud mental. Y bueno, este libro seguramente está a la venta. Fue escrito por Cecilia Marrero y Laura Di Carlo en forma conjunta y se llama Vínculos en Tensión. 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Es un suplemento aparte que sale los viernes.
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2: Buen día, quisiera saber si van a seguir con el camino que quedó sin hacer del acopio. Es unas cuadras, dejaron sin hacer, hicieron la parte de los camiones y a nosotros los vecinos nos dejaron sin arreglar el camino. Gracias, quisiéramos saber si van a continuar el camino del acopio unas cuadras más.
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2: Por acá nos dicen, buen día, era para decirles que Valle Edén está campo afuera, imparable. Buena jornada.
3: Vamos al móvil, Germán Capelli, en otro punto de Tacuarembó. Esta mañana lluviosa, estamos contigo, Germán, adelante, te escuchamos.
4: Gracias, Jorge, compañeros. Seguimos recorriendo las calles en el Radio Taxi Plaza, 463-225-43. Cortito nomás para informar. Hoy, 26 socios de la cooperativa de viviendas Edén estarán recibiendo las llaves de su domicilio, de su casa propia, del sueño que tanto anhelaron. Esta cooperativa que se ubica en 33 y Benelli, en los últimos días culminaron los trabajos de obra y entonces esta tarde a las 15:30 los socios estarán recibiendo la llave de su solución habitacional.
3: Qué linda noticia, están preciosas aparte, ¿no? Allí en 33, donde era el terreno de Antel o esa zona allí en el terruño del Boulevard Ibenelli, ahí están hacia abajo, quien pasa por 33 la puede ver, realmente preciosas las viviendas y bueno, después de muchos años se cumple el sueño. Ayer te escuchábamos también con una cooperativa de vivienda, Germán, que están en formación, que están trabajando, como también la semana pasada te escuchamos con la gente de Caviforta, que creo decía que tenía 16 años, que venían trabajando, hicieron el espectáculo del zurdo, el alemán, etcétera, el sábado en el...
4: Sí, con mucho éxito, la verdad.
3: Y ahí está. Pero decía, lo que es el trabajo cooperativo, vos lo conocés porque estás en una cooperativa que está próxima también a inaugurarse, pero son muchísimos años de mucho, mucho trabajo. La de Coviforta, ayer cuando decían 16, el viernes, la verdad que a uno le llama la atención. Y hoy a la mañana te escuchamos también en el informativo de 7:15, que repasabas otra nota con otra gente de otra cooperativa que seguían haciendo beneficios, trabajando obviamente por la vivienda. Qué lindo ya contar ahora que hay gente que está recibiendo la llave.
4: Sí, exactamente, tal cual. Y esta cooperativa que te decía, Coviedén, 17 años también de trabajo.
3: Mirá, 17 años la cooperativa Edén o Coviedén, cooperativa de viviendas Edén, que le entregan hoy 3:30 de la tarde entonces, Germán.
4: Sí, 3:30, que no es lo mismo que el acto oficial, inaugural. Hoy se entrega la llave para los vecinos. Después, próximamente, se estará comunicando la instancia y el acto oficial con las autoridades.
3: Ahí está, pasó en otra cooperativa que está ahí en un terreno contiguo, que se entregaron las llaves y después hubo un acto, pero cuando ya estaban algunos viviendo, porque obviamente hay gente que está ya con urgencia de entregar la casa que alquilaba para poder ir a vivir a su vivienda propia. Y la verdad que felicitaciones a todos los cooperativistas. Son un ejemplo realmente de mucho trabajo, de mucho tesón y de perseverancia. Así que arriba, Germán.
4: Sí. No, lo que te iba a comentar, Jorge, que sí, es la verdad, la mayoría de las cooperativas de vivienda, muchos años trabajando, incluso más de 10 años, la mayoría, que eso es un tema que seguramente se va a tener que replantear a futuro, porque no es algo de solución inmediata, ¿no? La realidad de las familias cambia continuamente a lo largo de los años y no es una solución de ya, o sea, del corto plazo. Y eso también desmotiva a muchas familias porque te puedo decir, por ejemplo, en Comucovi, que se está trabajando en el 2012, cuántas familias pasaron por la misma y muchas abandonaron porque sus realidades cambiaban continuamente.
3: Sí, creo que de los fundadores quedas vos y alguno más nomás, ¿no? Son muy poquitos fundadores.
4: De los fundadores, 7 quedamos.
3: Ahí está.
4: Y el comunicador, ¿quién te habla nomás?
3: Ahí que está. Va quedando. Y nació como cooperativa de los comunicadores, por eso el nombre.
4: Exactamente, en el seno del Círculo de Periodistas.
3: Exactamente, ¿no? Esto de alguna manera refleja lo que haces, lo que decías y que compartimos totalmente. Es muy largo la espera. Hay gente, imagínate, que entra con 30, 40 años y está próximo a jubilarse cuando recién le entregan la vivienda, que tiene que pagarla luego en 25 años. O sea que es muy, muy compleja la situación y muy larga la demora. Mucha gente queda por el camino, se aburre, vende los derechos, va cambiando. Pero bueno, es una de las maneras que la gente ha encontrado de tener la solución habitacional, obviamente. Y ojalá que se siga empleando, pero con tiempos más cortos.
4: Sí, tal cual.

0: también es un detalle importante que hay que resaltar.
1: Muy bien, bueno, la verdad que felicitaciones a toda esta gente que sigue ese camino de más de 50 años en Tacuarembó, cuando comenzaban las primeras cooperativas de vivienda allí por el barrio Ferrocarril. Muchas gracias, Germán, y nos reencontramos en un rato.
0: Adelante siempre.
1: Adelante.
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1: Vamos por línea 1, adelante, buenos días.
5: Sí, buenos días.
1: Buenos días, bienvenida.
5: Sí, para hacer un pedido, a ver si puede venir un médico de Conta acá para que se lo ombú. Porque viene solo por ACE. Y si no, los de Conta quedan horribles, porque hay que ver un médico a Santa Corelbo y eso, y todo se complica, ¿no? Bueno, muchas gracias.
1: A usted, adelante siempre, saludos a Cuchilla de Lombú, que solicitan un médico por parte de Conta.
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1: Bueno, atención, hay un punto de diferencia ahora entre Keiko Fujimori y... Perdón, hay una décima. 50-49.9. 50-49.9 cuando está en 93% de los votos escrutados en Perú. Se ha enlentecido en este final. Dice que son votos rurales que todavía no se han contabilizado. Vamos por línea 1. Adelante. Buenos días.
7: Buenos días.
1: Bienvenida.
7: Muchas gracias. 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
7: Exactamente. 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
8: Bueno, vaya Antel.
1: Bueno.
7: Recién terminé de verificar eso, porque una vez me dijeron que a veces largan propaganda de Antel, que Antel no entra en varias cosas por los tales fraudes que hay por celular, ¿no es? Entonces traté de verificar bien si era cierto, entonces yo te informo porque es bueno uno saber de todo, ¿no es?
1: Ahí está, muchísimas gracias, bueno, por el dato.
7: Un saludo para todos.
1: Adelante siempre.
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2: Bueno, en cuanto a un accidente hoy de la mañana allí por concretamente la zona de Ruta 5, cerca del cuartel, fueron dos camionetas. La información primaria es que no hay heridos de gravedad ni de importancia, según la información primaria. Estamos en el final, gracias por la compañía. Ya llega Palenque, se apronta aquí como siempre en Radio Zorrilla. Recuerden que comprando el LED de 55 a 75 en regalar, tienen las latas de cerveza Schneider de regalo, 45, y la pelota también, la pelota de fútbol. Hay que hacer ahora, pasar para ver el Mundial que se viene este jueves. Gracias por la compañía, nos reencontramos mañana a las 10.
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1: La temperatura, 14 grados.
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2: Buenos días, oyentes de Palenque Agropecuario. Volvemos aquí por CX140, Radio Zorrilla de San Martín. 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
3: Esta es la primera edición diaria de Palenque Agropecuario. Llueve aquí en la ciudad de Tacuarembó. Bueno, al fin y al cabo la lluvia comenzó ayer a la noche, mansamente ayer domingo, después de todos los pronósticos que se marcaban, y hoy continúa la lluvia, ¿no? Durante la noche y sigue lloviendo ahora la mañana, ya vamos durante toda esta mañana hasta el mediodía ahora, ¿no? Y vamos a ampliar el informe del tiempo, hablar de las precipitaciones también que se dieron hasta las 7 de la mañana del día de hoy. Ya anunciarles, hace un ratito hablábamos con el doctor Sergio Techera de la Firma Valdés sobre la feria de Ancina del 11, ¿no, Miguel Andrés?
4: Sí.
3: 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Ampliaremos detalles para la feria en Ancina de jueves.
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1: Bueno, el tiempo para hoy continúa marcando cubierto con lluvias intermitentes intensa, por lo que marca el clima para hoy sería hasta la tardecita. Por ahí, un poquito antes, poquito después, lo que marcan los horarios de lluvias, hasta ahí llovería. Después, bueno, ya obviamente para mañana cielo cubierto, 14 y 12, el miércoles cielo parcialmente cubierto, 17 y 11, el jueves 11 de junio cielo parcialmente cubierto, 16 y 9, y de ahí, o sea, desde ya mañana hasta el domingo 14, por ejemplo, no marcan precipitaciones.
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3: Esta es la primera edición diaria de Palenque Agropecuario. Recordamos que este 10 y 11 de junio por Artigas y Salto va a ser la gira Corridel 2026, y lo que ya está la información aquí en Palenque Agropecuario es sobre la gira de la Sociedad de Criadores Hereford del Uruguay, gira ganadera centro. Bueno, Durazno y Tacuarembó, aquí en Tacuarembó van a visitar de Olegui, Astores, Zaina S.A., Cabaña La Hormiga.
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3: Recordar que la gira es el 11, este jueves 11 y viernes 12, es donde cuando van a estar ahí en La Hormiga. Ahora esta semana.
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3: La lluvia hasta las 7 de la mañana del día de hoy a nivel nacional, Colonia Palma Artigas 30, 14 en Chileno Colonia, 10 en Baigorria y también en Los Tapes, Durazno 15 en Andresito Flores, 33 en Tambores Paysandú, 52 en Minas de Corrales Rivera, 18 el Águila Río Negro, 34 en Vera Salto, 19 en Pueblo José Enrique Rodó Soriano, 33,4 en Tacuarembó G3 y bueno, 5 en Villa Santa Clara del Olimar, departamento de 33. Aquí en Tacuarembó, en la ciudad, 28 milímetros, Paso de los Toros 15, 8 en Curtina, El Molino 27, 6 en Ancina, Caraguatal Norte 2, 7 en Achar, Paso del Cerro 15, 25 en Paso Bonilla, Peralta 8 y Las Toscas 5 milímetros.
4: Y un oyente nos dice que en Cuchilla del Umbú 30 milímetros.
3: ¿30? Claro, ¿en dónde?
4: Eso que usted dio hasta las 7 de hoy, ¿no?
3: Exactamente.
4: Y este oyente nos dice que en Cuchilla del Umbú van 30 milímetros.
3: Mi amiga Gladys de la zona de Quehuay dice que iban 37 milímetros.
4: 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Remata Valdés, recuerde, local Ancina, jueves 11.
3: En el que guay, ¿no? Es ese último dato que damos. Y también de la zona de los cuadrados, 23 milímetros, sigue mansa la lluvia. 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
3: Recordamos que la semana pasada el frigorífico Tacuarembó nos pasó la información de los valores de las 600 gordas, el novillo 5.55 y la vaca 5.15. Otra industria frigorífica, o sea, un concesionario que embarca para otra industria frigorífica, concretamente el Pul, 5.55 el novillo y 5.23 la vaca. Había una diferencia ahí, obviamente, por ganados buenos, cosa que, reiteramos, si usted ya lo sabe, la oferta es escasa.
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3: En lana, como decíamos, 1.407 centavos por kilo base limpia. Aumentó el indicador del mercado del este, el mercado internacional, un valor que no estaba desde 2018. Y en el mercado interno se vendieron dos lotes de corri, el 8.000 kilogramos, grifa acondicionado, grifa verde, de 25 micras con 4, a $4.30 el kilo de vellón, 60 días para el pago y 10.000 kilogramos de corri del lote tradicional sin acondicionar, de 27 a 27 micras y media, a $2 el kilo de vellón, 30 días para el pago.
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4: 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La Sociedad Criolla Juan Gastelú invita a sus socios para la Asamblea Anual Ordinaria que se realizará en su sede social en rutas 26, kilómetro 169, el domingo 14 de junio. Primera citación, hora 11, segunda citación, hora 12. Finalizada la asamblea, se compartirá un almuerzo de camaradería entre socios y simpatizantes. 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
5: Esta es la primera edición diaria de Palenque Agropecuario, nos vamos al contacto, ya estamos en el contacto, nos vamos a charlar con Fernando Ortega de FG Group, que el sábado tuvieron la feria en la rural de Tacuarembó. Buenos días, bienvenido, ¿cómo anda, cómo le va?
6: Bueno, buenos días para ti, Gastón, buenos días para la audiencia. Bien.
5: Bueno, ¿cómo estuvo esa feria?
6: Disfrutando del agua.
5: Ah, bueno, ¿qué? ¿Se está bañando?
6: Temprano uno se baña acá.
5: No, pregunto, dice, disfrutando el agua, y bueno.
6: ¿Qué sé? Bueno, todo bien.
5: Sí, qué muchacho, bien. ¿No? Vamos a divertir un ratito nomás. Al principio, ¿no? Ahora vamos a hablar en serio, obviamente. Sí. Porque sabemos que en la feria que tuvieron, a ver, arrancaron con yeguarizos, ¿no?
6: Sí, el octavo fue una feria...
5: Y no, digo que no sé si no vendieron...

0: vayan arriba de $1,000.
1: No, no, en
0: No.
1: realidad no vendimos caballos más arriba de $1,000.
0: ¿Cómo que no?
1: La
0: ¿Le dieron mal el
1: caballada,
0: dato?
1: no, la caballada, la caballada fue, la caballada de andar anduvo en el eje de los 800 y $900.
0: Y un overo, ¿no se vendió un overo a...?
1: Bueno, capaz que le estoy cantando, sí, un overo se vendió en un poco más de $1,000, eso es verdad.
0: Ah, porque
1: Sí,
0: ve.
1: pero lo general se vendió en el eje de los 700 y $800, que esa es la realidad. A veces puede pasar que haya, como dice usted, en el caso del overo, un caballo manso
0: Por eso
1: garantido,
0: le
1: como.
0: digo, para destacar que fue
1: Sí,
0: obviamente...
1: sí, sí. No, nos cayó un poquito de sorpresa la venta de los yeguarizos, realmente muy, muy firme. Había mucha gente interesada, gente particular y gente de industria también había. Y fue muy firme. O sea, teníamos más caballos de lo que estábamos anunciando, algunos caballos más. 50 y pocos caballos. Y bueno, y después los lanares eran menos, o sea, ahí tenés que, fueron algunos lanares menos, pero también firme el lanar, el borrego $70, el borreguito cortando los dos dientes. Y después en el vacuno pasaron 200 y pico, no tanto y pico, 250, 240 y pico de reses por pista, donde estuvo firme también, me pareció un mercado muy ágil. Nos llamó un poco la atención la cantidad de gente que había. Realmente para hacer un sábado fue mucha gente. Había bastante gente interesada, tanto allí en en el propio local como gente que estaba llamando por teléfono también. Y bueno, creo que fue una feria buena, firme, los precios firmes, con un mercado demandado, con un mercado demandado, realmente demandado el mercado. Igual no es una cosa de otro mundo, pero hubieron ganados que no pudieron venir ni pudieron entrar por problemas de sanidad. O sea, no hubo ganado de esos que vinieron, que no pudieron entrar, y los que no vinieron no hubo ganado tratado. O sea, los ganados tratados con Exol todos entraron. Bueno, y hay gente que todavía está también reacia a veces a tener algún costito más, pero lamentablemente hoy en día para la venta el Exol es la solución realmente, con suficiente tiempo de
0: Sí,
1: aplicación,
0: claro.
1: porque tenemos que hablar lo menos de 12 días. Pero muy conformes, porque quedamos conformes, porque tanto vendedores como compradores quedaron conformes el sábado, y bueno, y eso nos deja con mucha alegría.
0: Perfecto. Feria, creo que ya tiene, no sé si pronosticada para fin de mes de
1: Sí,
0: vuelta, ¿no?
1: el de 26, si Dios quiere, ya estamos de vuelta. Ya tenemos una inscripción inicial, y bueno, así que el 26, si Dios quiere, viernes 26, vamos a estar en la rural de vuelta con la feria normal del mes de junio ahora. Así que ya estamos anunciando. Y bueno, muchas gracias a todos los que nos acompañaron, gente tanto por teléfono como presencial. Y bueno, y siempre al Palenque, que son el medio que nosotros promocionamos. Muchas gracias.
0: Por favor, muchas gracias a usted. Felicitaciones por las ventas. Y bueno, vamos a estar en contacto, ya que ahora a fin de mes tienen de nuevo feria ahí en la rural. Gracias por estar hoy.
1: No, gracias a ustedes. Muchas gracias por llamar. Un
0: Que
1: abrazo.
0: tenga buen día.
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0: Pablo Palombo vendió 332 aves en la Pedrera el sábado, las gallinas y pollas de 100 a 390, $260 de promedio, los gallos de 100 a 420, promedio 230, pollos de 80 a 190, promedio 120, codornices $150, patos y patas de 100 a 720, promedio 420. Se vendieron conejos de 550 a 680, promedio 630, 22 lanares, corderos y corderas de 3.000 a 3.600, promedio 3.200, ovejas de 3.800 a 5.200 pesos, promedio 4.050, 54 cerdos, lechones de 1.200 a 2.000.

0: 500, promedio 1.900, cachorros y cachorras de 3.500 a 6.100, promedio 4.450, las cerdas de 6.500 a 9.100, promedio 8.050, padrillos de 7.200 a 13.300 pesos, promedio 9.800, próximo remate sábado 20 de junio en La Pedrera.
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0: Esta es la primera edición diaria de Palenque Agropecuario. Como es, hemos estado hablando desde el principio con Tulio Rodríguez, camionero, obviamente, sobre toda la situación cuando comenzó todo este tema de obviamente estas dificultades y protesta, pero en el buen sentido, ¿no? Sobre lo que se dio, que aconteció, que siguió pasando y que ahora estaba ya convocado para hoy lunes, este paro, ¿no? En definitiva, pero bueno, usted me corregirá si estoy en lo correcto o no. Buenos días, bienvenido a Palenque, ¿cómo anda? ¿Cómo le va?
7: Buenos días, muchas gracias por el espacio, todo tranquilo. ¿Cómo está por ahí la cosa?
0: Bien, acá bien. ¿Ustedes cómo la van llevando por ahí?
7: Acá, gracias a Dios, pese al tiempo, viene saliendo bastante bien. Mucho apoyo de parte de los camioneros, de parte de toda la barra del transporte, uh-huh, de parte de la gente también común que se arrima con un auto, que se arrima con una bandera, uh-huh, por suerte, dando la mano a la gente.
0: Perfecto. Habló del tema de auto. ¿Qué empresas, algunas también que no tienen que ver con los camiones, están?
7: Empresas que no tienen que ver con los camiones también están.
0: ¿Sí?
7: Están dando una mano. Empresitas chicas también, empresas grandes, están dando una mano a la barra porque esto lamentablemente nos afecta a todos, ¿verdad?
0: Exacto. Uh-huh. Está claro que ustedes no están cortando la ruta, ¿no?
7: Estamos enlenteciendo y los camiones se están echando para el costado.
0: Perfecto. Y hay una gran convocatoria por lo que manifestaba, por lo que escuchábamos.
7: Totalmente. Una uh-huh gran convocatoria y bueno, el tema que tenemos que hacer conciencia con la gente de que esto nos afecta a todos, ¿verdad? Uh-huh. No, sí, es una cosa aislada. Si sube el gasoil, sube el transporte, sube todo.
0: Como lo hablábamos el otro día en la entrevista, ¿no?
7: Correcto, correcto. Esto es una inflación en puerta para todos, ¿no?
3: Tulio, ¿se confirmó ya la reunión con la autoridad del ministerio, como habían hablado?
7: Bueno, estamos esperando.

0: por la parte del referente nuestro que está allá en Montevideo, el referente que está en representación en Tacuarembó, y bueno, estamos esperando novedades, pero ya sabemos que el puerto ya se trancó, y se está trancando en 32 lugares del país, 32 puntos tenemos de...
1: Ahí está, eso le iba a preguntar, ¿a nivel nacional le está pasando eso?
0: A nivel nacional, todo el Uruguay, todo el Uruguay.
1: Correcto. Y eso que le preguntaba a Miguel Andrés, ¿no tuvieron contestación todavía de la reunión?
0: Todavía no tuvimos contestación, pero la vamos a tener en el correr del...
1: ¿Y qué cree usted que se va a dar por cómo viene la cosa o no?
0: Puede ser que se vaya dando, pero si no, vamos a ir de paro hasta lo que sea posible.
1: Ajá. ¿Y hoy, por ejemplo, hasta qué hora van?
0: Hoy, tiempo indeterminado, y puede ser que seguimos hasta mañana.
1: ¿A que sigan? O sea que puede estar atado al tema de la contestación de la reunión.
0: Exacto. Va a estar atado a la contestación que tengamos y a la respuesta que tengamos por parte del Estado.
1: Bueno. Creo que está claro, concreto, conciso, la información que queríamos tener, lo importante me parece. Muchas gracias por atendernos en este día lluvioso, pero bueno.
0: Vamos arriba, muchísimas gracias y a la orden, y bueno, los esperamos.
1: Muchas gracias.
0: Un abrazo.
1: Abrazo, gracias.
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1: Esta es la primera edición diaria de Palenque, ya en el final del programa del día de hoy. Marcar que el dólar se ubica al momento, subió 39.40 a la compra, 41.60 a la venta. Así está la moneda estadounidense en la jornada de hoy. Nos vamos. Aquí terminó Palenque.
2: Recién nos pasaba una foto un camionero que está allí presente en el paro, allí en la caminera, en la suela de la caminera.
1: Para remarcar lo que hablábamos. Exacto, de la gran gente, convocatoria.
2: Exactamente,
1: ¿no?
2: Hay mucha gente.
1: Le pasaron una foto.
2: Exacto, muchísima gente ahí.
1: Bueno. Muy bien, nos vamos. Aquí terminó Palenque. Tenga o no tenga pasarela, escuche Palenque y no se distraiga. Chao.
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11: Días lluviosos y lunes, famosa canción del conjunto Carpenters Pueblo Deportivo. Buenos días, bienvenidos al decano. A prima ayer en el estadio que llenó el Estudiantes por la Copa de Clubes Campeones, goleó Uruguay de Bella Unión por 4-0. Y Tacuarembó en un partido que tuvo un muy discreto, un muy pobre, sobre todo técnicamente, primer tiempo. Lo importante es que gana el equipo con un gol de Tizian Varela sobre los 41 minutos de la parte complementaria, después de una jugada del brasileño Lucao. Tacuarembó en esa primera parte, donde se abusó del juego aéreo, con muchas interrupciones, fundamentalmente laterales, saques de banda y la mala entrega en los pases. De todas maneras, tuvo minutos, 5, 7 aproximadamente, Tacuarembó, después de los 30, en que estuvo cerca de convertir un córner de Nicolás González, que volvió a ser de los más destacados. Ayer corrió mucho, anduvo mucho con la pelota, haciendo jugar con sus pases, jugando, intentando. Hizo un centro que sorprendió en un tiro de esquina, usufructuándolo desde el ángulo de la tribuna techada y el velódromo municipal, en una pelota rasante, baja y muy abierta, el remate de Perdomo pega en el futbolista Luis Maldonado y se salva providencialmente la valla defendida por el ex Tacuarembó Andrés Zamurio. Enseguida otra jugada también a favor del rojiblanco con la participación

0: de Esteban de Lima, que jugó su mejor partido. Fue marcador derecho, él lo ha hecho también en la posición de volante. Ayer gran gestión de Esteban de Lima, en un balón de Perdomo que retrasa para Lucao, la pelota le quedó demasiado atrás a Lucao y no pudimos aprovechar. Después de este discreto primer tiempo para el olvido, el segundo tiempo tuvo a su favor y los ingredientes, las variantes, los cambios ayudaron a que hubiera más emociones. Pero antes de los dos minutos del segundo tiempo, una distracción increíble, desatención del fondo de Tacuarembó, permite que Luis Maldonado llegue solo, cabecee a su antojo, a Piacere. Y no fue gol porque la pelota salió desviada. Si va a la valla, se ponía en ventaja el visitante frente a este equipo rojiblanco, que vuelve a cometer otro error defensivo también en lo que es el minuto 24. Aparece quien había ingresado para el comienzo del segundo tiempo, Bruno Barza, que anduvo bien, lo mismo que el número 22, Lucas Ortiz, un rápido jugador que se movilizó fundamentalmente por el sector izquierdo. Barza solo cabecea, la pelota pega en el palo, en el vertical derecho de Federico Pintado, que con buenos reflejos, prestancia y seguridad logró atenaciar el balón. Tacuarembó, por su parte, había tenido las oportunidades, sobre todo con Perdomo, que volvió a destacarse. Hay una jugada de Lucao que está solo a pocos metros de la línea de gol y lamentablemente no puede entrar en contacto con la pelota. Ingresa Tizian Varela en uno de los cambios que ordena el técnico Bernardo Giordano, y en una jugada de Lucao en el minuto 41, con un manotazo del guardameta Andrés Zamurio y varios hombres en la porfía, en la pelea y en la puja por el balón, aparece el joven Tizian Varela, un espigado jugador que viene de una familia con gran estirpe futbolística, como ustedes saben, es hijo de Fabián Varela, es sobrino de Luis y de mi amigo el conquistador Julio César Varela, y con un remate corto convierte un gol que vale mucho. 3 puntos y no sé si no más, porque el empate no le servía a ninguno de los contendores y menos a Tacuarembó, que ganó para ir con otra fibra, con otra tonificación al próximo compromiso. Otra vez se extrañó la presencia de Pablo López, con el que conversamos, y nos han dicho que tiene tal vez para varios partidos más. Descartado está para el próximo compromiso, que será frente a Huracán. Se ha cambiado, don Américo, el horario y el escenario. Yo ayer hablaba de ese fiel histórico inaugurado el 22 de agosto de 1964 con la presencia de River Plate de la República Argentina, que tiene la primera vuelta olímpica de un equipo grande, en este caso Peñarol, en el año 1965, que se consagra campeón en el estadio Luis Trócoli. Y un año después de la inauguración, que fue en el 64, reitero, en el 65, Peñarol es campeón uruguayo en el Trócoli y da allí su vuelta olímpica.
1: Sí, va a jugar Tacuarembó el sábado en el Palermo, a la hora 10, se cambió el escenario, va a las 10 de la mañana el choque entre Tacuarembó y el equipo de Huracán de Paso de la Arena. Y bueno, en torno a lo que fue el gol de Tacuarembó, lo veo hasta en la televisión, no sé qué pasó allí con la pelota, tras el buen centro de Lucao, que gana en el uno contra uno, mete el centro de la muerte, si el golero se pasa, parece que llega a tocar un jugador del Uruguay Montevideo, la toca al Zamuri y queda bollando y la mete Varela para adentro. Bueno, esas chances cuando están ahí, con lo que sea hay que meterla para adentro. Y bueno, el Botija logró anotar lo que a la postre fue el gol del triunfo. Después hubieron algunas escaramuzas allí a la salida, parece que algún problema con Guzmán Pereira, después con un hincha de Tacuarembó, que bueno, habría sufrido algún golpe de puño. Por suerte la policía actuó rápido y la cosa se disipó, pero bueno, se generaron algunas dicotomías con gente de Uruguay, Montevideo, allí sobre la tribuna principal.
0: Sí, otra vez muy seguro Federico Pintado, y además de destacar, como lo hice subrayando, Esteban de Lima, Álvaro

0: Tacuarembó, la jugada de Lucao, el gol, apareciendo Varela, Tizian Varela, Varela, la jugada de Lucao en las postrimerías del partido para este aguerrido Tacuarembó, que había tenido oportunidades que no había podido concretar, y en esta jugada con un remate corto vino para concretar Tizian Varela, el hijo de Fabián, el sobrino de Luis, el sobrino del goleador, el conquistador Julio Varela, cuando más lo necesitaba Tacuarembó. Un gol que es prácticamente de la victoria, convertido a los 41 minutos, apareció con olfato de goleador para concretar. Gana Tacuarembó 1-0. Se levantó el gol Llerona.
1: Sí, una habilitación notable de San Emeterio, el sector de la mitad de la cancha, que ganó, metió la pelota larga sobre la última zona. Ganó Lucao por el sector de la izquierda, cuando todo el mundo pensó que Lucao debería rematar al arco, ¿verdad? Allí un tanto esforzado, pero ante la salida del guardameta, por lo menos cerrado, la soltó al medio y prácticamente en la línea del arco. Varela se tiró, tocó corto, levantó las redes del polideportivo y gana Tacuarembó en el Goyenola.
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4: No es poca cosa que Tacuarembó le haya ganado a un país y a una capital, Uruguay. Montevideo. Tabla de posiciones, don Américo.
6: Antes vamos con el resto de los marcadores. Plaza Colonia y Huracán empataron 0-0. Fanny le ganó 3-1 a River Plate. Paysandú superó por 2-1 a La Luz. Colón dio cuenta de Rentistas por 2-0. Cerrito, que es el único líder, le ganó 2-1 a la Atenas de San Carlos. Y empataron anoche Miramar Misiones y Oriental de La Paz sobre el cierre. Llegó el empate del equipo Cebrita, lo que lo deja al Uriverde en lo más alto de la tabla con 20. Fénix 19, al igual que Plaza Colonia, y también 19 para Oriental de La Paz, con 16 está Huracán, Rentista 14, Uruguay, Montevideo, Colón, La Luz y Tacuarembó, al igual que Atenas, San Carlos 13, 11 para Miramar Misiones y River Plate, Sierra Paysandú con 8, está todo muy apretado. De hecho, Tacuarembó está a un punto de la zona de playoff, pero hay varios equipos ahí con 13 unidades, al igual que el Rojo y Blanco. Concretamente hay 4 elencos más que suman 13 puntos, y bueno, queda mucha agua por correr debajo del puente aún.
4: Tacuarembó tiene 9 clubes por encima.
6: Sí.
4: Está décimo.
6: Sí, por saldo de goles. Tiene a Uruguay, Montevideo, Colón y La Luz que están arriba, y bueno, el resto que tiene más puntos, ¿no?
4: Sí, porque Uruguay y Montevideo está con la suma de 14, pero con 13 Colón, La Luz, Tacuarembó y Atenas. Estamos
6: Uruguay
4: ahí.
6: Montevideo tiene 13, igual que nosotros.
4: En esta cuarteta, Uruguay-Montevideo. Próxima fecha.
6: Próxima fecha, Tacuarembó va a jugar con Huracán de Paso de la Arena. El partido iba a ir en el Trócoli a la 1 de la tarde, pero se cambió para las 10 en el Palermo. Después cambia para la 1, Uruguay-Montevideo y Miramar Misiones, que juegan en el Parque Ancán.

0: a las 16 en el Palermo, va Colón y Fénix, y 20 y 30 también en ese escenario Oriental y Rentistas. Después el domingo en el Sarol y a las 11 River Plate Cerrito. A las 15 en el domingo porqueño Miguel Atenas recibe la luz, y a las 18 del domingo en el Parque Artigas de la Loica Paysandú jugará ante Plaza Colonia.
1: Ganaron los Colosos.
0: Sí, exactamente, y el Deportivo Maldonado viene haciendo una brillante campaña en el torneo uruguayo. Ahora se paraliza por el comienzo del Mundial. Se jugó la fecha número 4 en intermedio, donde Wander y Anubio empataron 0-0. También empataron 1-1 Central Español y Racing. Deportivo Maldonado, el nuevo puntero del anual, le ganó 4-2 a Montevideo City Torque, y Nacional de atrás se impuso por 2-1 a Juventud de las Piedras. También por 2-1 ayer ganó Albion ante Progreso. Peñarol con lo justo superó por 1-0 a Cerro. Después Defensor y Boston River empataron 1-1 y hoy juegan a las 7 de la tarde Liverpool y Cerro Largo. La anual, la dirá Deportivo Maldonado con 39, Racing 37, Peñarol 36, Albion 32, Nacional y Central Español 31, Montevideo City Torque 29, 26 para Wander, 24 Liverpool, Cerro Largo 23, al igual que Defensor Sporting, Boston River 21, Danubio 19, Juventud Las Piedras 18, Progreso 13 y Cerro también está con 13.
1: Mañana viaja Uruguay hacia el Mundial con toda esa esperanza. Cabo Verde, que ha ganado, juega hoy España con Perú.
0: Sí, un partido amistoso. Ronald Araujo parece que tiene un pequeño desgarro, se trasladó a España, que aparentemente ya la tecnología es muy avanzada, y volvería rápido para partir mañana con el plantel, pero no estaría para el primer partido del próximo lunes. El futbolista riverense, que es uno de los jugadores más importantes que tiene Uruguay, pero lamentablemente lo persiguen las lesiones, ¿no?
1: Malestar de la comisión directiva del Club de Regatas Flamengo, el Carioca de Río de Janeiro, por el tratamiento y seguimiento médico que le está haciendo Nacional a Georgian de Arrascaeta. Estudiantes goleó.
0: Exactamente, Estudiantes ganó 4-0 con autoridad ayer ante el Uruguay de Bella Unión, que ha sido el equipo más débil de esta serie. Un triunfo que no es para tirar manteca al techo ni nada que se le parezca. Lo que sí sería un triunfo importantísimo sería ganar el fin de semana frente a Universitario en Salto, que es lo que tiene que hacer Estudiantes para poder clasificarse. Ayer los goles a la media y media los anotaron Muritao, Elemada en dos oportunidades y Pedro Rodríguez, y Estudiantes depende de sí mismo y sigue con vida porque Gladiador aseguró la clasificación el sábado igualando 0-0 con el Universitario de Salto. Gladiador se ha clasificado con 11, Universitario 9 y Estudiantes 7 van a definir el último clasificado. Con el empate clasifica el último campeón del interior, Uruguay, eliminado sin haber sumado hasta el momento.
1: Ayer tuvimos por la noche una charla muy grata con Eliomar, el representante de Lucao, con el dirigente Milton Santos y con la novia del futbolista brasileño Lucao.
0: Bueno, en lo que refiere a las divisionales juveniles de Tacuarembó, jugaron frente a Plaza Colonia y lograron ganar sub-16 y séptima división. Cuarta del sábado en Martínez Pozzi cayó por 3-1, David Moyano anotó el gol rojiblanco. Quinta división perdió por 7-2, los goles tacuarembóenses Tomás de Palleja y Alana Amaro. Sub-16 ganó, el equipo de Arimile consiguió la primera victoria en la temporada, superó en Colonia, el Plaza Local por 2-1, con goles de Benjamín Alves y David Godoy. Sexta división, lamentablemente, perdió por 8-0. Y séptima división ganó también el Ares Coloniense por 1-0 con gol de Thiago Alves. También hubo actividades en el ámbito doméstico por el torneo sub-20. Estudiantes le ganó 6-0 a Fialux. Diego Lamas 4-1 Sudamérica de Cortina. Wander venció 2-0 a Centenario y Progreso se quedó con el clásico Barrio La Palma, derrotando 1-0 a Cerrito. Acá, en este campeonato sub-20, lidera Progreso con 15, Wander 14, Estudiantes 11, Diego Lamas 9, Centenario y Cerrito 7, Tambores Fénix 4, Felux 1, y Sudamérica de Cortina no ha sumado hasta el momento. También hubo actividad por el campeonato sub-16, se jugó la tercera fecha de clausura, Wander le ganó 4-1 a la sexta, Central consiguió su primera victoria y se impuso 2-1 ante Sudamérica de Cortina. Estudiantes derrotó 4-2 a Cerrito y Ferrocarril superó 3-2 a Progreso. Acá en la clausura lideran Wander y Estudiantes con 7, la sexta y Cerrito 6, Ferrocarril y Central 3, Progreso 2 y Sudamérica de Cortina cierra sin haber sumado. En la anual comanda Wander con 26, Estudiantes 24, la sexta y Ferrocarril 17, Cerrito 13, Progreso 11, Sudamérica de Cortina 4 y Central 3.
1: Avanti Bersaglieri.
2: Buongiorno Dante Dino, dalla bella Roma saluti a tutta Tacuarembó. Avanti Bersaglieri, que la victoria es nuestra.
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1: Lunes 8 de junio de 2026. Títulos de las principales informaciones de este mediodía.
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1: Camioneros en contra de la guía de carga están realizando un paro y concentrados aquí en Tacuarembó, en Ruta 5 frente a Policía Caminera. Se pide mucha precaución al transitar por la zona. Un hombre fue detenido en Paso de los Toros por disparos de arma de fuego en la zona del Club Tabaré. La DGI ya habilitó la consulta para saber quién tiene devolución de IRPF 2026. Se puede ir directamente a los locales de cobranza o a través de la página web de la DGI, como así también vía WhatsApp al 098-134-400. Mañana martes se realizará el lanzamiento del programa de inserción socioeducativo Laboral Accesos por parte del Ministerio de Desarrollo Social. La oficina del Ministerio de Vivienda está citando a las 60 familias del complejo habitacional ex Chacra de Antunes, Vivienda CIAV, para una reunión informativa sobre la estructuración de dicho complejo. La reunión será en el centro de barrio número 13 Longo, este miércoles 10 a las 18:30 horas. Comenzó la inscripción para la jura de la fidelidad de la bandera nacional, que se realizará el próximo viernes 19 de junio en el acto patriótico en Plaza 19 de Abril. Las mismas se reciben en la Dirección de Prensa y Relaciones Públicas de la Intendencia de 12:30 a 18 horas. Una sola lista encabezada por Matías Espinosa se presentó en las elecciones del Club Central, que se realizarán el próximo domingo 14. Ariel Carámbula, de la empresa Quanam, hablando en Radio Zorrilla, se refirió a la inteligencia artificial, su infraestructura, costos y sustentabilidad. Dijo que en la actualidad la brecha no es solo de conocimiento, sino que también de acceso, tiempo y confianza en las herramientas. La boxeadora Rosy Mora ganó por nocaut el primer asalto de la pelea ante una púgil argentina en la velada realizada el sábado en Club Estudiantes. Hasta el 26 de junio están abiertas las inscripciones para postularse a los fondos concursables del INAU. Destacamos que esta noche a la hora 20 está citada en forma extraordinaria la Junta Departamental de Tacuarembó. El tema del día y sobre el plazo de vencimiento es la aprobación del presupuesto quinquenal de la Junta Departamental. Estas y otras noticias complementan el panorama informativo este mediodía aquí en este punto del dial.
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2: El tiempo en Tacuarembó este mediodía continúa fresco, la temperatura actual 14 grados, la lluvia estaría terminando sobre la hora 14:30, es lo que está indicando el Instituto Uruguayo de Meteorología, que anuncia

0: Para la jornada de mañana, poco cambio de temperatura, mínima 8, la máxima 16, nuboso y cubierto. Para el miércoles, poco cambio de temperatura, mínima 7, la máxima 16, nuboso y cubierto en la zona norte del territorio nacional. Destacamos que para el jueves 11 se está anunciando una mínima de 8, una máxima de 16 en la zona norte del territorio uruguayo. Para el viernes, poco cambio de temperatura, lo que está pronosticando el Instituto Uruguayo de Meteorología. Continuará frío a fresco en la zona norte del territorio nacional.
1: Datos de aguas caídas, concretamente las lluvias que precipitaron hasta las 7 de la mañana del día de hoy, lunes 8 de junio. En la ciudad de Tacuarembó, 28 milímetros, Paso de los Toros, 15, Curtina, 8, El Molino, 27, Ancina, 6, Caraguatá, al norte, 2 milímetros, Enachar, 7, Paso del Cerro, 16, Paso Bonilla, 25, Peralta, 8, Las Toscas, 5 milímetros. Camioneros en contra de la guía de carga están movilizados y están concentrados frente a Caminera por Ruta 5, lo que ha provocado un enlentecimiento del tránsito. En diálogo con Radio Zorrilla de San Martín, Tulio Rodríguez brinda los siguientes detalles.
2: Arrancamos bien tempranito, bastante gente se está uniendo por suerte, bastantes empresas que van pasando, se van quedando también, dándonos una mano, empresas grandes, empresas chicas, y bueno, estamos todos juntos acá. Muchos que están dando su apoyo, bueno, mucha gente. La gente está entendiendo que esto es por todos, ¿verdad?
1: La concentración es enfrente a Caminera, allí en la radial, en lo que era el Tacuaral.
2: Correcto, la concentración es enfrente a Caminera, más rumbo al Trozo 5.
1: Hay muchos camiones, ¿cómo está el tránsito a esta hora de la mañana allí para quien transita por Ruta 5?
2: Muy enlentecido, tenemos cerca de 50 camiones, está muy enlentecido el tránsito y el camión que va pasando va quedando un rato.
1: Tulio, ¿y tienen apoyo realmente de las empresas grandes? Las que están acá instaladas, por ejemplo, cercano a Tacuarembó, no quiero dar nombres, pero hay que tienen 20, 30, 40, 50 camiones. ¿Se suman o es el camionero chico el que está aquí en la vuelta de Tacuarembó haciendo pequeños fletes? Porque hay gremiales grandes del transporte que no se han unido.
2: Hay gremiales que no se han unido, pero el tema es que esas gremiales representan ni la mitad de las empresas que tenemos adheridas hoy solo en Tacuarembó. Aparte de eso, empresas grandes de acá de Tacuarembó nos han dado su apoyo. Han mandado camiones de ellos y también cada vez que van pasando ahí cargados, porque obviamente que se entiende que tienen su horario de carga, en trabajo fijo, también van aguantando un rato ahí, los tenemos parados. Y bueno, hay que entender que esto es un paro y que a esto nos pega todo, nos afecta todo de una u otra forma, lamentablemente.
1: Reiteranos los puntos por los cuales se están realizando esta paralización.
2: Y el punto principal es el no a la guía de carga, porque esto va a generar un tema burocrático muy grande para el transportista y para el chofer, y entendemos que muchos choferes de avanzada edad no tienen mucho conocimiento de la tecnología, es una cosa que los va a complicar bastante a un montón de gente. Aparte de eso, es un tema de impuestos también, y están poniéndonos más impuestos cada vez, y lamentablemente el transporte no da para más. No da para más el tema del transporte porque es mucho impuesto junto, subió el gasoil, subió el peaje, y bueno, y esto lo vamos a ver reflejado, lamentablemente, a la mesa. Por más que tengas o no tengas vehículo, esto lo vas a ver reflejado arriba de la mesa con la suba de precio de todo, ¿verdad?
1: De todas maneras, también nos ha llegado la semana pasada un comunicado del Ministerio de Transporte que indicaba que no hay fecha para la implementación de la guía. ¿A ustedes sí, qué no información tienen?
2: Porque echaron para atrás, había una fecha y la estaban mandando por mail, pero en el momento no hay fecha, echaron para atrás, y lo que no queremos es directo la guía de carga. No queremos la guía de carga.
1: ¿Cómo sigue hoy la medida?
2: Y bueno, por ahora vamos a estar parados hasta indeterminadamente, y bueno, esperando también el apoyo de la ciudadanía, de la gente de la vuelta, bueno, esperando también que el tiempo afloje un poquito y nos pueda acompañar.
1: ¿Levantan hoy el paro? ¿Es por solamente el día de hoy?
2: Posiblemente no, posiblemente se siga hasta mañana.
1: ¿Pueden seguir paralizados mañana también? ¿Pueden seguir?
2: Posiblemente sí. Veremos qué respuesta tenemos de parte de Montevideo y de parte del Ministerio también.
1: ¿Qué información tenés? Porque sabemos que en otros puntos del país está la situación similar. Incluso en los accesos a Montevideo a esta hora de la mañana hay un paro similar, más grande obviamente, por el volumen de movimiento que tiene la capital. ¿Qué información tenés?
2: Al momento hay 32 puntos en todo el país que se está parando. La gente se está reuniendo, se está llegando, y bueno, por suerte tenemos movilización de gente en todo el país, y y mostrando su descontento.

0: contento con todo esto que está pasando, ¿verdad?
1: Tulio, ¿esperan alguna respuesta del Ministerio de Transporte?
0: Esperamos una respuesta y esperamos una baja del combustible, una baja del peaje, porque esto no va para más. Están haciendo caja con nosotros y estamos mancando gente que no labura, lamentablemente.
2: Expresiones a Radio Zorrilla de San Martín del camionero Tulio Rodríguez.
3: Resultados de los sorteos del 5 de oro de este domingo 7 de junio del 2026. 10, 13, 34, 35, 47, la bolilla extra, el 02. Se verificó un acierto con 9.925.617 pesos. También hubo un apostador que se llevó el de plata con 852.509 pesos. Ahora compartimos los números sorteados para el revancha: 07, 13, 20, 24 y 34. No hubo aciertos, quedando un acumulado de 12 millones de pesos para el próximo sorteo.
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3: Cotización de las principales monedas: el dólar a la compra 39.15, a la venta 41.65, el euro 44.03, 49.37, el peso argentino 0.020, el real 7 pesos y 8.70 a la compra y venta respectivamente. La unidad indexada cotiza 6.567.
2: La cotización de la moneda.
3: Hacemos una pausa, en instantes más novedades.
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10: La DGI ya habilitó la consulta para saber quién tiene devolución de IRPF 2026. Se puede ir directamente con la cédula a las redes de cobranza o a través de la plataforma online, la página de la DGI. También se puede consultar a través del WhatsApp 098-134-400. Por otra parte, se ha determinado que quienes tengan dinero para cobrar lo podrán hacer en las redes de cobranza a partir del 16 de junio. Quienes tienen una cuenta asociada lo cobrarán en forma automática a partir del 15 de junio. En diálogo con CX-140, Fernando Camacho de Habitab nos brinda los siguientes detalles.
11: Ya están disponibles la información para la devolución de IRPF, para la devolución automática. O sea que en este momento ya los clientes pueden venir, consultar, y a partir del martes 16, el martes de la semana que viene, ya se hacen efectivas estas devoluciones.
1: ¿Van directamente? ¿Qué tienen que llevar para poder averiguar si tienen devolución de IRPF o no?
11: Simplemente la cédula. Con el número de cédula ya le decimos cuánto tienen, y la semana que viene ya hacemos efectivo el pago.
1: En este caso es para los dependientes, los empleados, porque quienes tienen que presentar declaración jurada es más adelante.
11: Claro, quienes tienen que hacer la devolución, la declaración jurada lo hacen a partir del 26. Hacen la declaración y a finales de julio, con fecha de 28 de julio, ahí hacemos efectiva la devolución para declaración jurada.
1: ¿A partir de qué día comienzan a pagar la devolución de IRPF a quien obviamente tenga?
11: A los que tienen, a los que son devoluciones automáticas, se hace a partir del 16, del martes 16. Ahí estaremos pagando las automáticas en las tres agencias, en las tres hábitats del centro y hospital.
1: ¿Levantan el dinero en efectivo, van con la cédula, tienen que presentar algún papel más?
11: No, simplemente con la cédula y cobran en efectivo. Obviamente hay gente que elige ese mismo dinero ya depositarlo en su cuenta, pero si no, pueden perfectamente cobrar en efectivo sin ningún problema.
1: Volvamos a lo del comienzo. Ya hoy cualquier persona, porque habíamos hablado de la fecha del 10 oficialmente, pero ya ustedes en Habitat tienen la información para que quien quiera pasar con la cédula averiguar si tiene o no devolución de IRPF.
11: Sí, correcto. Aparecía en el cronograma de DGI con fecha de día 10, pero desde el jueves de la semana pasada ya está disponible esa información. Así que quien quiera puede pasar por las cuatro agencias y con gusto le vamos a estar informando.
10: Expresiones a Radio Zorrilla de San Martín de Fernando Camacho de Habitat.
3: Amelia Cayetano Sosa falleció en La Paz del Señor ayer 7 de junio del 2026 en Caraguatá. El acto del sepelio se realizó hoy a la hora 11 en el cementerio departamental de Las Toscas. Residían Las Toscas, barrio La Humedad. Amelia Cayetano Sosa, que en paz descanse. Gladys Cristina González Lemos falleció en La Paz del Señor ayer 7 de junio del 2026 en Tacuarembó. El acto del sepelio se va a realizar hoy a la hora 17:30 en el cementerio local. Casa mortuoria, concejal Catalogne 180 al 86 a la 105 del complejo velatorio. Se domiciliaba en Gregorio Sanabria número 400. Gladys Cristina González Lemos, que en paz descanse. José Mario Gil Rodríguez falleció en La Paz del Señor ayer 7 de junio del 2026 en Tacuarembó. Su cremación se realizará mañana a la hora 8 en crematorio de Empresa Bris. Casa mortuoria, concejal Catalogne 180 al 86, sala 104 del complejo velatorio. José Mario Gil Rodríguez, que en paz descanse. Hacemos una pausa, en instantes más novedades.
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2: Del ámbito policial destacamos varios hechos violentos en Paso de los Toros, con disparos de arma de fuego. En uno de los casos, por parte de la policía se recibió en comisaría tercera un llamado de emergencia por disparos de arma de fuego en la zona del Club Tabaré. Una vez en el lugar, los efectivos se identificaron a una persona que circulaba en un vehículo birrodado en aparente estado etílico, procediendo previa orden del fiscal a su detención. Posteriormente se presentó en la dependencia policial la víctima, quien expresó que el indagado, un hombre de 45 años con antecedentes penales, ingresó a su domicilio causando daños en el mobiliario. Tras discutir, lo apuntó con un arma de fuego. Afortunadamente, los disparos no dieron en el blanco, pudiendo escapar y solicitar ayuda. Celebrada la audiencia ante el juzgado letrado de primera instancia de Paso de los Toros, se dispuso para el victimario medidas limitativas de la libertad, el deber de fijar el domicilio y no modificarlo sin dar inmediato conocimiento al tribunal y la prohibición de comunicación y acercamiento a la víctima y a su lugar de trabajo por el plazo de 90 días. También en Paso de los Toros fueron identificados los responsables de herir a un hombre y dejarlo tirado. De las actuaciones policiales realizadas, surge que la situación se habría originado en barrio Labranza de Paso de los Toros, donde personas habrían herido con arma de fuego a un hombre de 27 años. Los autores lo trasladaron y abandonaron al costado de la ruta, donde la policía lo encontró y trasladó al centro asistencial de aquella ciudad. En el transcurso del procedimiento, donde también se contó con el apoyo de la Jefatura de Policía de Durazno, se efectuaron varios allanamientos y detenciones, incautándose un automóvil, parte de un arma de fuego, municiones calibre 22 y sustancias estupefacientes. En una primera instancia se condenó a 3 hombres poseedores de antecedentes penales, se dispuso la libertad de otros 2 y un último quedó detenido a disposición de la justicia. Producto de la investigación se constató la participación de este último, un hombre de 22 años y de otro de 29, que tienen antecedentes penales ambos. Para el hombre de 29 años se libró una orden de detención, la cual fue cumplida por policías de la Jefatura de Policía de Montevideo, lugar donde se domiciliaba, siendo trasladado y puesto a disposición del juzgado letrado de Paso de los Toros. En audiencia celebrada ante la sede mencionada, se dispusieron las siguientes providencias. Condena a Luis Ignacio Silvera Báez, de 29 años, como cómplice penalmente responsable de un delito de lesiones graves en grado consumado a título de dolo directo a la pena de 7 meses de prisión, condena a cumplirse en su totalidad en régimen de privación de libertad. Asimismo, se dispuso la formalización de la investigación fiscal llevada adelante contra el joven de 22 años de iniciales VLN, por la presunta comisión de un delito de lesiones graves en reiteración real, con reiterados delitos de venta de sustancia estupefaciente, ambos en calidad de autor, en grado consumado y a título de dolo directo, estableciéndose como medida cautelar la prisión preventiva por el plazo de 150 días mientras dure la investigación. Tales algunos hechos policiales de las últimas horas.
3: OCE está informando que debido a una rotura de tubería en la red de distribución se verá afectado el normal suministro de agua potable en la localidad de Villa Ancina. Afectación en calles Leandro Gómez y General Artigas de la localidad de Villa Ancina. En el día de hoy, hora 14, personal del organismo trabaja en el lugar para restablecer las condiciones normales del servicio. Una vez restablecido el servicio y como consecuencia de los trabajos realizados,

0: se podrán presentar fenómenos puntuales de turbiedad. De registrarse algún otro inconveniente posterior al restablecimiento del servicio, se solicita requerir asistencia a través del Centro de Atención Telefónica 0800 1871 o 1871 desde los celulares. Este martes 9 de junio se cumplirán las siguientes rondas médicas que detallamos a continuación. El odontólogo Ignacio Luque concurre a Villa Ancina 7:30 de la mañana, el doctor Pedro González a Los Molles 12:30, la doctora Fátima Enkel a Bonilla a la hora 8, la pediatra Andrea Rush a Villa Ancina 7:30 y a Los Molles a la hora 12, el pediatra Marcos de los Santos a El Molino a la hora 7 y Barrio Santa Isabel a la hora 8, la odontóloga Elisa Lucas a Barrio Santa Isabel a la hora 8, la odontóloga Micaela Esteves a Sauce de Batovía a la hora 8, la nutricionista Estela Paula a Barrio Godoy a la hora 8, la odontóloga Viviana Botero a Rincón de Tranqueras 8:30 de la mañana, la doctora Ana Romero a Rincón de Tranqueras hora 9, la doctora Claudia Suárez a Barrio Godoy a la hora 10, la pediatra Mayra Delgado a Barrio López a la hora 13, la pediatra Verónica Vistiancic a Barrio López a la hora 14 y la doctora Rocío Peraza concurrirá a Barrio Santa Isabel a la hora 14.
1: El próximo domingo serán las elecciones de autoridades en el Club Central. Se presentó una sola lista, la 4511, encabezada por Matías Espinosa. En diálogo con CX140, Pedro Yaques nos brinda los siguientes detalles.
2: Hoy la que está trabajando es la Comisión Electoral, la que hoy frente al club es la responsable, la Comisión Electoral, para todo lo que se necesite, lo que haya que hacer. Digo, la presentación de lista fue el día 4 de junio, ya pasó, fue la semana pasada, el jueves. Y las elecciones va a ser el 14 de junio, el domingo 14 de junio, de 11 a 17 horas. Se presentó solo una lista, se presentó la lista 4511, que es de Matías Espinosa.
1: ¿Estás acompañando esa lista también, Pedro?
2: Sí, en la Comisión Electoral estamos dando una mano ahí, vamos a dar una mano, bueno, y ver que se cumpla todo con los estatutos, más bien, ¿no? Y que todo funcione en regla, y bueno, y para adelante, como decís vos, y bueno, dame una mano como viejo dirigente, como viejo socio, y bueno, ya estuvimos ahí, sabemos cómo funciona.
1: Bien. ¿Y quiénes pueden votar? ¿Tienen que estar al día los socios? ¿Tienen que tener algún tiempo ya de haberse afiliado a Central?
2: Sí, los que pueden votar son los socios activos que tengan un año de antigüedad, que estén habilitados para votar. Que eso la Comisión Electoral tiene el listado.
1: Ahí está. Las autoridades anteriores no están en funciones, o sea que hoy en día la Comisión Electoral es quien está llevando adelante provisoriamente hasta el domingo que se defina el nuevo presidente. ¿Quién es que rige los destinos de Central?
2: Exacto, sí. La Comisión Electoral es la responsable hoy de todo cómo funcione la institución.
1: Ahí está.
2: Y el lunes, ya el domingo 14, ya se es una lista sola. Se sabe que va a salir presidente Matías Espinosa. Así que ya debería estar con la Comisión Electoral medio ahí adaptándose a todo lo que se viene, ¿no? Uh-huh. Que hay mucho laburo y mucho trabajo por delante.
1: Entre otras, tienen que gestionar el gimnasio, el estadio y obviamente, bueno, una cantidad de actividades, entre ellas la deportiva, que ha sido lo que ha unido a Central durante toda la vida e identifica al barrio, ¿no?
2: Claro, totalmente. Tenés toda la parte de baby fútbol, que son 6-7 categorías, y después tenés juveniles y los mayores, que empiezan dentro de un par de meses.
1: Bueno, reiteranos el horario del domingo para votar en la sede de Central.
2: El domingo 14, de 11 a 17 horas. Allí en el gimnasio va a ser las elecciones. Y bueno, y que todo el socio se arrime y que apoye, digo, porque la verdad que Central hay que sacarlo adelante entre todos. Acá Central es uno solo y bueno, y entre todos lo sacaremos adelante.
1: Expresiones a Radio Zorrilla de San Martín, de Pedro Yaques, del Club Central.
0: Comenzó la inscripción para la jura de fidelidad a la bandera nacional, que se realizará el próximo viernes 19 de junio en el acto patriótico en Plaza 19 de Abril. Las mismas se reciben en la Dirección de Prensa y Relaciones Públicas de la Intendencia de 12:30 a 18:00.

0: 8 horas. El Banco de Previsión Social está citando para que pasen por su local de la calle Artigas 266, sección pasivos por asuntos de su interés, a José Carlos Gutiérrez Dacunda y Amalia Nivia Juárez Padilla. Reiteramos que se cita a vecinos y vecinas de los barrios La Matutina y Bianchinotti a una reunión hoy lunes a la hora 16:30 en la Escuela 84, tema saneamiento y dinero en depósito. 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
6: Títulos a las 13 horas. Camioneros y productores están realizando concentraciones en rutas en distintos puntos del país, protestando contra la suba de los combustibles.
7: En tanto, los transportistas de carga autoconvocados realizan un paro general en todo el territorio en rechazo a la implementación de la nueva guía electrónica obligatoria impulsada por el gobierno.
6: Su vocero Federico Holzman indicó a Radio Monte Carlo que uno de los principales reclamos radica en la complejidad operativa de la nueva herramienta.
7: Rafael Normey, quien esta tarde asume como nuevo mandato como presidente de la Federación Rural, dijo hoy que uno de los problemas estructurales que afronta el sector es el estado de la caminería rural.
6: En diálogo con Radio Monte Carlo explicó que mientras la carga en Uruguay se multiplicó por 5 en los últimos 20 años, la infraestructura vial sigue siendo la misma.
7: Dos comisiones investigadoras están sesionando en el Parlamento, una refiere a la compra de la estancia María Dolores para colonización y la otra el contrato con el astillero Cardama.
6: En esa última están invitados el contraalmirante retirado Mario Vizcay y el jefe del Estado Mayor de la Armada, contraalmirante José Ruiz.
7: El canciller Mario Lubetkin diserta hoy en el almuerzo de la Cámara de Comercio Uruguay-Estados Unidos.
6: La OPP y las intendencias de Montevideo y Canelones firman este mediodía la creación de un distrito de innovación.
7: Edil Blanco de San José, Gonzalo Quiribón solicitó a la ANEP que la cuestionada camioneta donada por el presidente Orsi se ha adjudicado a la escuela 19 de Paso Came.
6: Avanza un frente frío sobre Montevideo que traerá precipitaciones en las próximas horas, indicó a Radio Monte Carlo el meteorólogo José Serra.
7: Para el viernes se espera que el tiempo mejore incluso con un leve aumento en las temperaturas.
6: El Ministerio de Ambiente dará prioridad a combatir al picudo rojo para proteger los palmares de Rocha y de Paysandú.
7: El ministro Edgardo Ortuño señaló que no recibió ninguna denuncia de vecinos del Parque Roosevelt por el traslado a ese lugar de la carpa para espectáculo que fue sacada del Parque Valle.
6: La justicia condenó a 10 años de prisión a un joven de 18 años por el homicidio de una persona ocurrido cerca del predio ferial de la ciudad de Maldonado.
7: Una mujer trans de 23 años murió por una bacteria que le afectó los pulmones.
6: Familiares y amigos se movilizaron solicitando que se investigue la atención médica que recibió en el hospital del Chuy.
7: Hay una persona detenida por el asesinato de un hombre de 30 años con antecedentes penales que fue ultimado de varios disparos en San José.
6: Está internada grave la mujer cuya casa se incendió en el barrio municipal de Montevideo, donde murió un joven de 24 años.
7: Se iniciaron los trámites para la repatriación del cuerpo del uruguayo Juan Godoy, de 41 años, fallecido en una playa en Río de Janeiro.
6: En los deportes, la selección uruguaya viaja mañana de noche rumbo a México para el último tramo de sus entrenamientos de cara al Mundial de Fútbol.
7: El defensa Ronald Araujo se sintió en uno de los gemelos, viajó a Barcelona para una consulta médica con su club. Puede perderse el debut de Uruguay el día 15 en Miami.
6: Esta tarde se juegan 3 partidos amistosos internacionales de FIFA: Países Bajos, Uzbekistán, Francia, Irlanda del Norte y España, Perú.
7: Liverpool cerró largo a la hora 19, juegan en el Parque Viera, el marco del cierre de la 4ª fecha del torneo intermedio.
6: Del exterior, en Perú, Keiko Fujimori adelanta en el conteo del balotaje a su rival Roberto Sánchez, pero por lo ajustada de la diferencia se deberá esperar incluso unos días antes de conocerse el resultado de la elección presidencial.
7: El precio del petróleo retrocedió en su cotización por la llamada del presidente Donald Trump a terminar con los ataques entre Irán e Israel.
6: estamos con cielo nuboso sobre

0: Montevideo, la temperatura 15 grados 6 décimas.
1: Los vientos rotan del este sureste a 9 kilómetros.
0: Presión 1021 decimal 4.
1: Humedad 80%.
0: Visibilidad 15 kilómetros.
1: Resto del día, Ilumet pronostica nuboso y cubierto, precipitaciones. 17 la máxima para el área metropolitana, 21 para el norte.
0: Familiares y amigos lograron retener al presunto autor del crimen de Joaquín de Vera, asesinado a tiros en el departamento de San José. Nos amplía la información la colega Catherine Martínez.
2: Avanza la investigación por el homicidio del hombre de unos 30 años que fue asesinado de varios disparos de arma de fuego en la tarde de este domingo en una vivienda en las inmediaciones del hipódromo de San José de Mayo, departamento de San José. En las últimas horas se confirmó que familiares y allegados de la víctima lograron retener al presunto autor del crimen poco después de ocurrido el hecho en la zona del Parque Menéndez Chelentano, próximo a la cancha del Club River Plate. Posteriormente, efectivos policiales concurrieron al lugar y procedieron a su detención. Desde la jefatura de policía se informó que el detenido sería el propietario de la vivienda donde fue encontrado el cuerpo y que también posee antecedentes penales. Asimismo, durante las actuaciones realizadas en la escena del hecho, los investigadores localizaron un arma de fuego en el fondo del predio. De forma preliminar, se presume que podría tratarse del arma utilizada en el homicidio, aunque esto deberá ser determinado por las pericias que se encuentran en curso. La víctima fue identificada como Joaquín de Vera, poseedor de antecedentes penales. Su cuerpo presentaba varias heridas de arma de fuego. La investigación permanece a cargo de la Fiscalía competente y de la Dirección de Investigaciones de la Policía de San José, que trabajan para establecer cómo se produjo el ataque y esclarecer completamente las circunstancias del homicidio. Informa Catherine Martínez.
1: Bueno, vale, gracias Catherine. La justicia condenó 10 años de prisión a un joven de 18 años por el homicidio de una persona ocurrido cerca del predio ferial en la ciudad de Maldonado. Amplía Marcelo Umpierres.
3: En Maldonado condenaron a 10 años de cárcel al autor de un homicidio en la zona de predio ferial. La investigación por el asesinato de Brian Víctor Viñoli Gras tuvo un avance clave este domingo con la condena del principal sospechoso. Se trata de un joven de 18 años de edad sin antecedentes penales que fue detenido durante un allanamiento realizado en una vivienda en calle Manuel Meléndez, en zona de Maldonado Nuevo, y según la investigación reconoció su participación en el crimen. El homicidio ocurrió el pasado 1 de junio en una casa ubicada en calle Roque Massetti y Simón del Pino, en inmediaciones del predio ferial de la capital departamental de Maldonado. Allí fue hallado sin vida Viñoli Gras, de 26 años, con dos impactos de bala, uno en el pecho y otro en la ingle. Desde entonces, el Departamento de Hechos Complejos, la División Homicidios de la Zona Operacional 5, trabajó bajo la dirección de la Fiscalía Letrada Departamental de Primer Turno, a cargo del doctor Sebastián Robles, desarrolló un intenso trabajo de investigación que incluyó análisis e información de registros policiales operativos en la zona. Con pruebas reunidas, allí la Fiscalía solicitó el allanamiento, que se concretó el sábado con apoyo de varias unidades policiales y drones. Durante el procedimiento fue detenido el ahora condenado de 18 años y se incautaron elementos considerados de interés para la investigación. Tras comparecer ante la justicia, en las últimas horas el joven fue condenado como autor penalmente responsable de un delito de homicidio, debiendo cumplir la pena de 10 años de penitenciaría. Brian Viñoli Gras registraba varios antecedentes judiciales vinculados a delitos de drogas, receptación y también tenencia ilegal de armas de fuego. Desde el departamento de Maldonado reportó Marcelo Umpierres para Informativo Monte Carlo y Circuito Cori.
0: Vamos para Buenos Aires ahora, nos está llamando nuestro corresponsal Claudio Cardoso.
4: Muchas gracias, buenas tardes. 14 grados la temperatura en la ciudad de Buenos Aires. Y aquí estamos con el móvil de Monte Carlo en el cementerio de Lanús, donde hay un gran operativo de seguridad. Se cree, se considera, de acuerdo a algunas versiones, que podría quedar aquí sepultado el Indio Solari, o al menos se podrían traer sus restos para lo que es el crematorio en Lanús, muy cerca. Estamos a unos pocos kilómetros de Domínico, donde se llevó a cabo durante el día de ayer, desde las 10 de la mañana hasta las 4 de la madrugada de hoy, este velatorio que ha sido histórico realmente, porque hablamos de más de 1 millón de fanáticos que se acercaron hasta ese lugar para darle el último adiós a este verdadero ícono de la cultura. cultura popular argentina. Por ese motivo, ahora se guarda la versión oficial. Hay algunos otros trascendidos también. Claro que no hay ningún comunicado por parte de la familia. El último se dio en la jornada de hoy por la mañana, en donde se agradeció a toda aquella gente que concurrió al velatorio y también se insistió que se le dio un final al mismo, teniendo en cuenta las condiciones climáticas imperantes. Hablamos de una lluvia torrencial en gran parte de la mañana de hoy, también en este mediodía. También, por otra parte, resta saber ya en lo que tiene que ver con la carátula de causales de muerte, qué va a pasar en torno a esta investigación que está llevando a cabo el fiscal Carlos Rivero de la Fiscalía de Morón, porque restan conocer ya los resultados de los análisis complementarios que se hicieron. Es el toxicológico, por ejemplo, entre ellos, también el de las vísceras, para que no haya ningún tipo de duda con relación a ese ACV hemorrágico que surgió y de esa manera la muerte instantánea para el artista. Desde Lanús, en este caso, informó Claudio Cardoso, corresponsal de Radio Monte Carlo en la Argentina.
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1: 13:14 minutos, Viviana Bermúdez, adelante.
12: Muchas gracias. Y la ministra de Industria, Energía y Minería, Fernanda Cardone, se refirió a la carta que envió el Congreso de Intendentes para trabajar en conjunto y también reservar un mercado para ANCAP, y afirmaba que el acuerdo habla de Portland, combustible y lubricante, y decía, no lo invento yo, está la versión taquigráfica, lo que dice justamente este acuerdo. Vamos a escuchar la palabra de la ministra de Industria, Fernanda Cardone.
13: Continuamos conversando, estamos trabajando, tuvimos mucho trabajo, un mes muy intenso mayo que tuvo que ver con betas de ahorro. Ustedes recordarán que además yo asumí mandar una carta al Congreso de Intendentes, lo recordarán también, que por suerte tuvo una buena decisión. Creo que la gente que tenga alguna duda de cuál fue mi carta y cuál fue realmente el fondo o la decisión del Congreso de Intendentes, está en el acuerdo. El acuerdo dice que hay, yo nunca hablé de una obligación y lo dije, han hecho con eso algún tema que me parece que generó alguna suspicacia o alguna duda. Siempre fui clara. Esto era trabajar en conjunto con el Congreso, considerando todas las obras que tienen por delante y realmente a ver si había una posibilidad de reservar un mercado para ANCAP. Y ese acuerdo, si ustedes lo leen, y está la versión taquigráfica de ese día del Congreso de Intendentes, habla de Portland, habla de combustible y habla también de lubricantes. No lo inventé yo, está en el acuerdo. Yo digo porque me parece que hay que cuidar mucho el tema de no politizar este tipo de cosas que tienen que ver con trabajo y que no son en lo personal pegarle a la ministra. Esto realmente es una mesa de trabajo interesante que tenemos que poder cultivar y ver qué ocurre con

0: eso. Esto no tiene, no tiene que darse una desinformación de eso. Y el que, y si queremos aclarar, hay que ir al acuerdo que votó ese día el Congreso de Intendentes y todo el mundo va a estar claro que era lo que decía.
1: Así entonces la palabra de la ministra de Industria, Energía y Minería, Fernanda Carpano. Para Radio Monte Carlo, informó Viviana Barbo.
2: Gracias, Viviana. Rafael Normey, quien asume un nuevo mandato esta tarde en la Federación Rural, dijo que uno de los problemas estructurales más complejos que afronta el sector es el estado de la caminería.
3: Advirtió que mientras la carga en Uruguay se multiplicó por 5 en los últimos 20 años, la infraestructura vial sigue siendo la misma.
2: La gremial impulsa que los caminos rurales de alta intensidad de uso pasen a la órbita del Ministerio de Transporte y Obras Públicas.
3: Aunque el planteo cuenta con el visto bueno del Congreso de Intendentes, el Ministerio aún se muestra reticente, por lo que se mantendrá. Tendrán los canales de diálogo, dijo Norma y a Radio Monte Carlo y Cori.
4: Ahí la hoja de ruta queda marcada, los mandatos quedan marcados, y bueno, el Consejo lo que tiene que hacer es trabajar en función de lo que mandató el Congreso, siempre atento, por supuesto, a las novedades, a las cosas que van surgiendo, que también son muy importantes en el día a día. Pero bueno, la verdad que la tranquilidad de tener ya el alineamiento claro y bueno, digamos, mucho trabajo por hacer en materia de competitividad, que ahí se venía en una línea de trabajo ya de tiempo que la vamos a continuar, tratando de marcar la situación de falta de competitividad por un lado, pero también la de aportar ideas y aportar generar aportes que den soluciones que son imperiosas. La verdad que vemos una situación que se va complejizando día a día y las oportunidades que tiene el país que no las podemos desarrollar ampliamente por los propios problemas de competitividad interno que tenemos. Así que ahí hay todo un campo de trabajo que Federación Rural va a seguir fuertemente. Después lo que se viene avanzando en caminería rural, que creo que también el Congreso fue claro, tuvimos la instancia con el Congreso Intendente y las reuniones con la propia Ministra de Transporte, que bueno, ahí hemos ido generando el ambiente como para empezar a encontrar soluciones a un problema que no le hemos encontrado la vuelta, porque la carga en el Uruguay en los últimos 20 años se multiplicó por 5 y los caminos siguen siendo los mismos. Entonces, evidentemente es un tema que lo hemos desatendido, no le encontramos la vuelta y tenemos que empezar a abordarlo de diferente manera. Y bueno, creo que ahí la idea de Federación Rural de pasar a la órbita del Ministerio de Transporte todos los caminos rurales de alta intensidad de uso fue aceptada por los intendentes y lo vamos a seguir en esa línea ahora con las conversaciones del Ministerio de Transporte, que por ahora no acepta la idea, pero bueno, estamos con diálogos que esperemos que lleguemos a buen puerto. Lo más urgente, la eliminación del 1% municipal, también viejo reclamo de Federación Rural, que el plazo de tratamiento del tema se vence el 30 de junio, y bueno, esperemos que finalmente logremos la eliminación de este monumento a la burocracia, como le decimos nosotros.
2: Estamos escuchando a Rafael Normey, presidente de la Federación Rural.
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3: Martín Olaverri.
7: Buenas tardes, el gusto de saludarlos hasta ahora para actualizar la información vinculada a la actividad de los agronegocios. Vamos a hablar del actual momento del negocio ganadero. Hoy lunes hay reunión de precios de la Asociación de Consignatarios de Ganado. La semana pasada se observó una industria frigorífica mejor posicionada, con entradas más largas y en algunos casos con propuestas de ajuste a la baja en el precio del ganado. No hay una gran oferta de ganado preparado en este momento, pero esa es hoy la situación que presenta el mercado de haciendas en el arranque de la semana. Vamos a tener en la tardecita la reunión de precios de la Asociación de Consignatarios de Ganado. Mañana en 33, reunión del movimiento CREA, FUCREA, en el marco de los 60 años, una jornada de porteras abiertas que se va a realizar en el establecimiento allí de la familia Gijena. Ganadería, agricultura, presentación de datos, todo esto en el marco de los 60 años de FUCREA, una jornada, como decíamos, abierta para todos los productores. Sobre el actual momento del negocio ganadero y a propósito del movimiento CREA, entrevistábamos al ingeniero agrónomo Gonzalo Ducós, coordinador del área ganadera de FUCREA.
8: Todos nos agarramos de

0: ya hiciste, pero el negocio que vuelve a iniciar te da cierto nerviosismo. Y entonces, un poco lo que vemos en general, y creo que es bueno, y ojalá se acelere, es que en todos los esquemas donde tienen rodeos de cría, todos están entorando más. Se está viendo mucho en toros de 15 meses. Nosotros todavía no lo terminamos. Nosotros tenemos un estudio de preñez en el Movimiento CREA que lo estamos terminando y ajustando los últimos detalles en el entorno de 120.000 vacas. Pero lo que vemos es que están creciendo los entores de 15 meses. Lo que vemos es que las preñez son buenas. Lo que vemos es que la gente está trabajando mucho a nivel de tener buenos resultados de la cría. Y obviamente con un ternero de estos valores hay que hacer el esfuerzo de preñar una vaca. Estamos viendo vacas de cría que están valiendo $200 o $300 más que una vaca de invernada, algo que no se ve comúnmente, y esperemos que eso siga así, porque eso va a trasladar al motor donde todo arranca, y eso hace que pensar de que las cosas van a venir para bien. Pero sin duda, aquellos esquemas muy jugados a la recompra, de recría invernada o sistemas abiertos que tienen que comprar mucho, están transitando momentos de incertidumbre y de nervios importantes, y es bien entendible.
1: Escuchábamos al ingeniero agrónomo Gonzalo Ducos de Fucrea. Para Informativo Cori y Radio Monte Carlo informó Martín Olaverri.
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9: Avanza el conteo oficial de votos en las elecciones de Perú y se mantiene un empate técnico entre los candidatos Keiko Fujimori y Roberto Sánchez.
10: La derechista Keiko Fujimori, de 51 años, suma hasta el momento un 50,04% contra 49,9% del izquierdista Roberto Sánchez, con el 94% de las mesas escrutadas.
9: Sánchez tiene 57 años, reivindica la figura del ex presidente Pedro Castillo, encarcelado por un intento de autogolpe en 2022 y al que el candidato ha prometido indultar.
11: Somos respetuosos de los estándares democráticos, y en ese marco legal, constitucional, y las atribuciones de un gobierno constitucional, daremos también en el corazón de nuestro pueblo una reivindicación a ese maestro chotano, a ese campesino que hoy es un perseguido político, y que su pueblo promoverá el gran consenso de nuestra patria para, con el debido proceso y el reconocimiento de las prerrogativas del derecho, conquistar, otorgar la gracia presidencial que implique la libertad de nuestro presidente Pedro Castillo.
12: ¡Pedro Castillo!
13: Está
9: Estamos escuchando al candidato por la izquierda, Roberto Sánchez.
10: Keiko Fujimori llamó al pueblo a esperar los resultados oficiales.

0: se necesita contar cada una de las actas. Sea cual sea el resultado, lo reconoceremos. E instamos a que nuestro competidor haga lo mismo. Él ha señalado que va a respetar el resultado oficial. Y este se producirá después de que se contabilicen el 100% de las actas. Quiero agradecer a Dios, a todos los peruanos, a los que votaron y no votaron por mí. Quiero agradecer a todas las fuerzas democráticas que han demostrado su valentía y patriotismo, poniendo los intereses de nuestro país primero, más allá de las diferencias. Les pido nuevamente a los personeros que redoblen su esfuerzo. Este es el momento más importante en la defensa de la voluntad popular. De ustedes depende que cada uno de los votos de nuestros compatriotas sea cuidado y respetado. Por último, hago un llamado a la comunidad internacional para que participe y se quede vigilando hasta el último momento de este proceso.
1: Aunque sea Keiko Fujimori. Participamos en la edición noticiosa de este día lunes 8 de junio de 2026.
2: Mativista Leonardo Luz y Javier Toledo.
1: En exteriores, Viviana Bermúdez. En
2: sala de redacción, Ivana Vázquez y Rodrigo Lozano.
1: Deportes, Martín Díaz.
2: En el agro, Martín Uraberri.
1: Corresponsal en Argentina, Claudio Cardoso.
2: Servicios internacionales, agencia de PEA.
1: Operador, Hernán Devoto.
2: Coordinación, Leonardo Luz.
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6: Las 13 horas y 29 minutos.
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pero cómo estamos para una polquita, ¿no es? Un bailongo.

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4: Las 13 horas y 55 minutos.
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0: 17 minutos pasan de las 2 de la tarde. ¿Qué tal? ¿Cómo están? Bienvenidos. Es un gusto comenzar una edición más de Palabras Más, Palabras Menos aquí en la tarde de Zorrilla de San Martín. Es un gusto estar una semana más con ustedes, comenzando la tarde de la ZSM en la lluviosa tarde de Tacuarembó. Lindo para estar ahí, escuchando la radio y para estar haciendo el programa con nosotros a través de las líneas telefónicas que siempre están al servicio de todos ustedes. 4632-2605 091-00-1400. Las líneas de comunicación con la ZSM. Hasta las 4 hacemos palabras para ustedes, pero fundamentalmente con todos ustedes. En el comienzo, Hugo Rivero, lo recibo. Muy buenas tardes, bienvenido.
1: Buenas y lluviosas tardes.
0: Exacto.
1: Está lindo, está lindo. Hay que disfrutar la lluvia también.
0: Me mentiste, Rivero.
1: ¿Le mentí?
0: Sí, me mentiste.
1: ¿Por qué le mentí?
0: Me mentiste. Me mentiste entre vos y los portales meteorológicos. Me mintieron.
1: ¿Por qué?
0: Dijeron que el sábado de tarde desmejoraba, que tardecita teníamos lluvia y se postergó 24 horas más.
1: 24 horas más, es lo que le digo. Hay que estar.
0: Mejoró y se vino ayer a la tardecita.
1: A la tardecita se largó. Sí, ayer cuando en la transmisión de fútbol que hablábamos con Dante al aire, yo le decía antes que estaba previsto para la tardecita noche de ayer que se iba a comenzar, que iba a comenzar a desmejorar. ¿No? Y bueno, y así fue. Pero sí, los diferentes portales daban para el sábado algún desmejoramiento que se postergó, como usted lo decía, 24 horas más.
0: Lo que hablamos siempre aquí en el programa, además, ¿no, Hugo? Muchas veces te cambia por ahí un factor de lo que pronostican los medios y los portales meteorológicos, y eso te cambia la situación. Y bueno, y amagó, pero no llegó la lluvia, y llegó sin embargo, un día prácticamente después, pero llegó, y llegó para quedarse, por lo menos desde ayer a la tardecita, hoy todo el día. Yo no sé qué dicen los portales, te voy a escuchar a vos en un ratito, pero te digo que sin miras, por lo menos en lo inmediato de parar, porque aflojó hace un rato, ponele las 13 horas más o menos que arrancamos para acá, no llovía, y sobre la 1 y cuarto que tuvimos que hacer algún mandado acá cerquita, se vino una garúa que mojaba, ¿eh?
1: Sí, ya pasó de garúa, sí, ya, sí. Es lluvia ya. Lo que decimos siempre, ¿no? Los pronósticos meteorológicos se están actualizando aproximadamente cada 6 horas, cada una hora actualiza Meteorología su página, pero es conveniente revisar cada 6 horas más o menos, 5 o 6 horas, los diferentes modelos, que es por lo que seguían los diferentes meteorólogos para hacer las predicciones, ¿no? Los modelos meteorológicos, que ya eso ya escapa a nuestro conocimiento, pero bueno, los meteorólogos están continuamente revisando eso, y donde, como usted lo decía, cambia alguna de las variables, ya sea la humedad o sobre todo la presión atmosférica. Cuando empieza a descender la presión atmosférica, eso es uno de los indicios de que va a desmejorar el tiempo. Por lo pronto tenemos 14 grados de temperatura, 18 prevé meteorología para el día de hoy, que no creo que lleguemos a 18.
0: No te veo.
1: La verdad que está muy húmedo, está muy fresco el aire, pero bueno, vamos a ver. Para mañana se prevé una mínima de 8 y una máxima de 16. Alguna precipitación en la mañana, temprano de la mañana, y después se va a presentar nuboso y cubierto con probables nieblas y neblinas en la tarde. Para el miércoles 10 se prevé una mínima de 7 y una máxima de 16, nuboso y cubierto.

0: o 4 días alguna temperatura medianamente agradable, digamos, y días agradables, y 3 o 4 días más con esa niebla en la mañana y esas neblinas. Digo, para tener en cuenta la gente que, una, que trabaja a la intemperie, los amigos que salen a viajar en la ruta, tanto los camioneros como diferentes rubros que tienen que salir a la ruta, de tomar las precauciones pertinentes en el caso, porque aparentemente se va a dar una constante, prácticamente casi todo el invierno va a ser con esa niebla y esa nubosidad. Guillermo decía que no se va a dar muchas temperaturas bajo cero ni fríos extremos, pero sí va a ser una constante la humedad y el frío, Oscar. Así que a tener cuidado, a cuidarse de lo que es la humedad, que es lo que más hace mella en los que tenemos algún que otro año y alguna que otra dolencia. Así que a tener en cuenta esto y bueno, obviamente a tomar los recaudos pertinentes. Tampoco es para encender una alarma, ¿no? Simplemente que va a ser un invierno bastante húmedo en esta parte del país.
1: Sí, vamos a ver en definitiva cómo nos trata los próximos meses y la próxima estación.
0: Me imagino que tuvo oportunidad de ver el partido nacional el sábado, lo que era.
1: No, venir. Hice de todo el fin de semana, menos mira el partido nacional.
0: No, le digo por ni de nada. Le digo, no, más allá de la parte deportiva, que fue un desastre el partido, lo decía por la niebla. Llegó un momento que los relatores de la televisión veían algún jugador puntual por el calzado y la pelota y nada más.
1: Lo que sí vi en igual situación, ahora que lo decís, Ubito, el partido de Rentistas. ¿Con quién estaba jugando Rentistas? Con Colón, creo, sí, con Colón.
0: Sí, exacto.
1: Estaba en igual situación.
0: Totalmente.
1: No sabía nada. A mirar por televisión aquello era una locura, ¿no? De todo, porque anduvimos, mirá. El taco que ganó, estadio. No pudimos estar presentes, pero ganó Estudiantes. Y sueña con meterse en la próxima fase. El único representante, el campeón departamental de Tacuarembó, la media y media, en la próxima fase del campeonato de clubes A de la Organización del Fútbol del Interior. Tuvieron diferentes actividades, pero además, o mejor dicho, tal vez por que no se da mucho aquí en Tacuarembó, tal vez porque es algo que yo creo que amantes de ese deporte o no, lo esperaba a todo el mundo por lo que significa. Y hablo de esta pequeña chiquita nuestra, de aquí, de Tacuarembó, que por suerte acompañó muchísima gente en el gimnasio del Club Atlético Estudiantes. Estuvo hermoso, realmente. Y Rosy Mora, la perlita discípula de Luchitas y demás, se quedó con el combate frente a una Argentina que venía invicta, con mayor edad, más alta de tamaño, esto con mucho más alcance de brazos, que siempre los entendidos del deporte dicen que es un hándicap, que es una ventaja importante que tienen. Sin embargo, Rosy, en un minuto y poco y por nocaut, y creo, vamos a averiguar después, vamos a estar hablando con Andrés y con Rosy, creo que la primera pelea por nocaut de esa manera que logra ganar Rosy, la boxeadora profesional de Tacuarembó con tan solo 21 años y que, combatiendo aquí en casa, en su ciudad, en su pueblo, con su gente, logró un triunfo más que importante y la alegría de toda la gente de Luchitas, de toda la familia, sin lugar a dudas, pero la alegría de todo Tacuarembó, que de alguna manera por el carisma, por la simpatía que tiene Rosy, se ha ganado el corazón de todos los tacuarembóenses y ha dejado una vez más los prestigios del deporte local muy, pero muy en alto, triunfando en el primer round, minuto poquito de pelea, la bajó de una cuando iban 30 segundos, se recuperó la Argentina, pero aprovechó el momento.

0: momento de manera notable para mí, Rossi, porque vio que la había sentido y atacó constantemente, sin parar, la llevó contra las cuerdas, la llevó contra el rincón y de una manera, creo, más allá de que no entiendo mucho del tema, muy correcta, el árbitro detuvo la pelea y le dio el triunfo a la tacuarembóense por nocaut técnico. Felicitaciones a Rossi, a Andrés y a toda la gran barra de Luchita, sin lugar a dudas.
1: Por supuesto que sí, las felicitaciones para todo el equipo por allí. Yo creo que estuve mirando alguna afinación por allí, no, lamentablemente por razones laborales no pudimos concurrir al estudiante, nos hubiese gustado estar, pero las filmaciones que vi, si el juez la paraba a la pelea en ese momento que cayó la Argentina, estaba bien parada. Pero cuando ya se paró la Argentina, se notó los brazos caídos, ya no levantaba la guardia, ya estaba Drogi. Si el juez lo hubiese parado en el momento que Rossi volteó a la Argentina, estaba bien parado.
0: Es que yo pensé que la paraba justamente ahí, Hugo,
1: sí, porque, sí, sí. Mirando la filmación,
0: tuvo que llegar como hasta 8 o hasta 9 más o menos del árbitro.
1: Y llegó a la raya.
0: Que el árbitro viera que estaba realmente consciente y en condiciones la Argentina de poder continuar. Pero sí, lo aprovechó Rossi de buena manera.
1: Exacto, se levantó. La Argentina se levantó y se levantó mareada. Sí. Ya. El golpe había sido tan letal que ya yo observaba y no levantaba las manos, la Argentina no levantaba la guardia, ¿no? Y ahí fue cuando Rossi aprovechó y la arrinconó, le metió 3 o 4 golpes más y ya estaba entregada.
0: Sí, absolutamente. Así que bueno, sigue dando frutos el deporte tacuarembóense, y qué año que estamos teniendo, y fundamentalmente en los deportes menores, que son deportes menores para el país, pero que son deportes tal vez a veces muy menores para Tacuarembó, porque no estábamos acostumbrados en Tacuarembó a tener una boxeadora de élite, porque no estábamos en Tacuarembó acostumbrados, o por lo menos desde hace muchísimos años, a tener un atleta de élite como lo es Bruno Núñez, que sigue compitiendo y que sigue ganando donde se presenta, porque resurgió y de gran manera, y han tenido grandes participaciones, fundamentalmente el voleibol femenino de aquí, de Tacuarembó. El otro día incluso hubo nuevamente actividad con una cantidad de equipos y con una cantidad de categorías, porque están arrancando muy chiquitos y chiquitas desde sub-14, participando entonces en categorías de voleibol, y que se siguen sumando equipos. Hay cada vez más equipos en lo que es la Liga de Voleibol de Tacuarembó, Libotá, que resurgió hace ya unos años, pero que no se ha detenido, sino que al contrario, continúa creciendo en cuanto a su nivel, continúa creciendo en cuanto a la cantidad de equipos y continúa trabajando de manera muy, pero muy importante. Así que para todos ellos, el saludo muy grande, por supuesto, y las felicitaciones, y hacer y promover el deporte en los jóvenes es pero muy importante. Mensaje que nos llega, dice: felicitaciones a Wilson Custer por la organización de la correcaminata del día domingo en el Club Centenario. Teníamos y habíamos hablado la semana anterior de esto que organizaba Wilson, así que bueno, nos dicen por acá que salió excelente toda la organización, así que el saludo, las felicitaciones también para ese gran atleta maratonista nuestro que tiene Tacuarembó, como lo es el hombre de allá de la zona de Cortina, Wilson Custer. Estamos en la tarde de Zorrilla de San Martín, estamos en la tarde de palabras. Vamos, porque la tarde hoy invita a estar compartiendo linda música con todos ustedes, porque hay gente que está en comunicación pidiéndonos y disfrutando, felicitando por la buena música. Y también vamos a estar planteándoles entretenimientos. Antes, tenemos un hallazgo, porque este caso no es travío. Yo tengo la duda, vos sabés, porque me mandaban las fotos hoy de mañana con algunos audios para que lo viéramos, porque puede llegar a ser una mascota, y es cierto, puede llegar a ser una mascota, pero puede llegar a ser silvestre también. Lo que nos llamaba la atención, lo que nos decían en el audio, de lo mansito que es. Y estoy hablando en esta oportunidad de un sapo. Sí, así como me escuchás, Hugo Rivera. De un sapo estoy hablando. pero no estoy hablando de cualquier sapo.

0: Estoy hablando de un sapo cururú. Grandecito y pico. Y muy, muy mansito. Apareció allí, bueno, yo supongo, ¿no?, que Gustavo fue el que me mandó la foto, la captura y los audios. Yo supongo que fue allí en Beltrán, entre Juan Ortiz y La Rambla, allí donde ustedes saben y conocen el clásico boliche de la noche de Tacuarembó, Lo de Luna. Apareció un sapo cururú. Yo le decía en la charla que tenía, Gustavo me decía que tenía que ser, dice, tiene que ser guacho, tiene que ser, porque es muy, muy, muy, muy mansito.
1: Y no es de esta zona, ¿no? ¿Eh? No es de esta zona el sapo cururú.
0: No es.
1: No, de acá. De...
0: Pero ha aparecido. Vos sabés.
1: Sí, ha aparecido, sí, pero le digo.
0: ¿Sabés que son? O sea, no, a ver, comúnmente en Artigas, ¿no?
1: Y sí, más al norte, sí.
0: Artigas normal.
1: Norte, sí.
0: Artigas normal.
1: Sí,
0: pero
1: sí,
0: Artigas. Yo recuerdo que hace un tiempo nos escribieron y andaba por ahí en redes, creo que había aparecido en la zona del Tacuarembó Chico, y mucha gente decía, incluso, leí algún comentario, no vi, que en el Sandú y en la zona del Terruño se habían visto, que andaban sapos cururú por allá. Fue lo que leí, reitero, no lo vi. Acá sí tenemos la captura, tenemos la foto, y es verdad, cuando, hace unos cuantos años atrás, yo recuerdo por algún vecino, cuando no era para nada común, bueno, yo no he visto tampoco acá en Tacuarembó todavía, pero cuando no era nada común para nosotros el sapo cururú, yo tenía un vecino que tenía un casal de sapo cururú de mascota en el fondo de la casa. Y bueno, Gustavo me decía, dice, yo creo que debe de ser mascota de alguien por lo mansito que es. Bueno, lo cierto es que anda ahí en la zona de Beltrán, entre Juan Ortiz y La Rambla, allí en la zona de La Rambla, de El Sandú, anda. Así que si alguien tiene un sapo cururú guacho de mascota y lo perdió, que se comunique aquí con nosotros, que le damos los datos enseguida. Entonces, está sonando la línea telefónica. A lo mejor es alguien que perdió el sapo. Yo voy a atender por las dudas. Palabras.
2: Sí, buenas tardes, Oscar, ¿cómo andás?
0: Bien.
2: No, yo no los perdí. Pero vos sabés que son mansitos.
0: ¿Siempre son mansitos?
2: Siempre son mansitos.
0: Ah, bien, bien, bien.
2: Sí. Son mansitos, sí.
0: ¿Has visto acá en Tacuarembó?
2: En Tacuarembó nunca vi, bien Artigas.
0: Claro. Sí, yo también.
2: Sí, de entrada, de entre casos, de ser bien manchitos.
0: Son. Así que perfectamente puede ser silvestre, de ahí que haya llegado por la zona de Sandú, por algún lado. Y que igual sea manso sin ser guacho.
2: Con las crecientes puede haber aparecido.
0: Fue lo que yo pensé.
2: Sí.
0: Tal cual.
2: Gracias no por lo mate, pobrecito, que eso no hace nada.
0: No, no hacen nada, por supuesto que no. Al contrario, con insectos y una cantidad de cosas son muchas veces de ayuda.
2: Sí. Pero trago, Oscar, era eso.
0: Bueno, gracias.
2: Chao, chao.
0: Gracias por estar con nosotros, gracias por comunicarte.
1: Usted sabe, ¿no?, que son... No sé si llamarle venenosos, pero tienen... creo que unas glándulas por detrás de los... Alguien que sepa más que yo me va a corregir.
0: Seguramente.
1: Detrás de los ojos, por ahí, que secretan una sustancia que les sirve a ellos para protegerse de los depredadores, más que nada, ¿no? Para el humano no es letal, digamos. ¿Mirá? Pero produce irritación y alguna alergia, así que al manipularlo hay que tener cuidado. Ya le digo, seguramente algún entendido que esté escuchando y que entienda más que yo, puede corregirme si estoy en lo errado, pero me parece que tienen producen una secreción que puede producir alguna irritación en la piel o en los ojos o algo así. Así que hay que tener cuidado al manipularlo, ¿no? Más allá de que son mansitos.
0: Exacto. ¿Acá? ¿Sí? Bueno. Hola. Hola, palabras.
3: Ah, buenas tardes.
0: Buenas tardes.
3: Tienes razón, Hugo, sí. El cururú ese tiene una glándula atrás de los ojos que son venenosos. Pero no es tanto para ser humano, sino para los perros.
0: Ajá.
3: Porque hace poco ahí por... No me acuerdo si Caraguatá o... Por ahí, por esa zona, fue que

0: Unos perros habían matado unos sapos gururú, pero los perros murieron todos.
1: ¿Mira?
0: Pero no hace mucho tiempo, eran unos 6, 7 meses por ahí.
1: Mira.
0: Pero creo que era en Caraguatá, si era en Caraguatá, por el barro, por una zona de esa era.
1: Lo importante es el dato y la información que nos pasás.
0: Sí, porque ellos tienen así una glándula de atrás de los ojos, sí que es la defensa de ellos, de los depredadores.
1: Seguro.
0: Es perfecto.
1: Como todo tiene una defensa, sin duda.
0: Hasta luego.
1: Gracias por comunicarte, gracias por tu aporte.
2: Claro, el problema es cuando la mascota lo muerde o lo lame o algo de eso, o intenta jugar con él. Con el sapo que él piensa que lo va a atacar y
1: como
2: ahí se...
1: Como todo sí. Animal, ¿no? Exacto. Cuando se ve atacado es cuando reacciona.
2: Claro, sí. Es una información más que nada para que la gente tenga cuidado si está el sapo ahí este que no... O sea, al manipularlo o algo que no se va a llevar la mano a los ojos ni... Y que por supuesto que cuide la mascota porque para la mascota sí es mortal.
1: Bien importante el dato que das y lo que aporta también la audiencia... buenas tardes, ¿cómo andan? Acá en el barrio Regi, al fondo del Wanderers, teníamos uno. Le dábamos de comer, después se fue, nunca más vino. Era re mansito y mal enseñado. Nos dice la terminación del celular 158 que se comunica con nosotros a través de mensaje y a través del WhatsApp. Tenemos algunos otros mensajes. Como siempre les pedimos, a través del WhatsApp, en los mensajes escritos, si pueden ser mensajes escritos de texto, porque los mensajes de audio realmente se nos dificulta para poder hacer el programa, estar charlando con ustedes y poder escucharlos. Por acá

0: tranquilo. Gracias a Alejandro, en este caso, que está también en comunicación con nosotros a través del 091-00-1400. 091-00-1400 es la línea celular de comunicación con Zorrilla de San Martín. Vamos a ir a cumplir con los compromisos, porque ellos hacen posible que estemos con ustedes. Los de la radio Ubito venimos con todos los nuestros, venimos con muy buena música, venimos para jugar también aquí en la tarde de Zorrilla, en la tarde de palabras.
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1: La temperatura, 14 grados.
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2: Abrimos un nuevo segmento, un nuevo bloque, muchos mensajes de ustedes, muchos les agradecemos. Ya vamos a comenzar a jugar, pero vamos a cumplir con la audiencia. Mucha información acerca de los sapos Kurn tenemos hoy, ¿eh? Y también, por supuesto, buena música y buenos entretenimientos en una nueva semana aquí en la tarde de Sorrisa de San Martín. 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Nos está presentando aquí en la tarde de Zorrilla. Nos escribe un oyente desde San Javier, en el departamento de Río Negro. Dice, para aportarles algo. Como comentaron recién, para los perros son un poco complicados porque segregan una sustancia como protección ante depredadores. Acá son súper comunes porque San Javier es una colonia rusa que está en costas del río Uruguay, entonces por la cercanía con el río son muy abundantes.

0: abundantes. Ellos también regulan la población de insectos, lo que decíamos, lo que decía yo por ahí, que comen en la noche y también algunas víboras, dice. Un abrazo grande para todos, entonces, desde San Javier, un oyente que dice que nos escucha todos los días, que está ahí con la ZSM. ¡Apa! En el cerro de la aldea se ven varios en distintas chacras. Acá en casa vive uno. Ahora supongo que duerme en algún lugar por el invierno, claro, ellos hibernan, porque no se lo ha visto. Mis perras y gatas nunca lo atacaron y conviven con él. Come insectos, mosquitos, etcétera, por lo que acá en casa es bienvenido. Cuando hay calorcito y humedad, les encanta andar en la vuelta. Su veneno es su defensa, sí, es lo que hablábamos. Y tengo un mensaje de mi amigo Piñeiro por acá, que dice así, para cerrar y hablar un poco textual de lo que es. Agarrar un sapo con las manos rara vez es mortal, pero conlleva riesgos para los seres humanos. El peligro principal es la salmonela o la irritación si el sapo libera las toxinas, dice, y tocan fundamentalmente los ojos o la boca. Para el animal, el riesgo es letal. Tu sudor, cremas o suciedad pueden envenenarlo o deshidratarlo a través de su piel, que es muy permeable, dice el mensaje. Entonces, un poco lo mismo, un poco lo que decías vos, Hugo, para los animales puede llegar a ser complicado. Esas toxinas que liberan suelen irritar al ser humano, fundamentalmente en lo que tiene que ver a las mucosas, a los ojos o a la boca. Un mensaje, otro que está llegando con hallazgo, dice: encontré una billetera hoy por la mañana, si pueden difundir, la dejé en el colegio Jean Piaget. Bueno, está en el Jean Piaget, entonces, una billetera por acá. Vamos a ver, porque nos mandan la foto de el documento, cédula de identidad a nombre de Ana Laura Martínez. Ana Laura Martínez, entonces, la cédula y documentos varios en la billetera, tarjeta de banco y demás, fue encontrado en la calle y está en el colegio Jean Piaget de 25 de mayo entre Catalina y Ortiz y Ayala, lo que es la parte inicial, de educación inicial, quiero decir, de el Jean Piaget. Allí entonces están los documentos, reitero, toda la billetera con documentos a nombre de Ana Laura Martínez Latorre. Si Ana Laura está escuchando o alguien la conoce, si todavía no ha encontrado los documentos, están por allí, por el colegio, por el Instituto Jean Piaget. Vamos a comenzar a jugar, Huguito, así después vamos con buena música. Pero seguramente, como está lindo para escuchar radio, hay gente con ganas de jugar. Se me ocurre. Presentamos entretenimiento en la tarde.
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Vamos con el primer entretenimiento y el primer.

0: entretenimiento. Iba a ser un colado, pero no. Voy a ir con una pregunta, casi una adivinanza, les diría. ¿Cuál es el objeto que está lleno de agujeros, pero retiene el agua? Es fácil. Es fácil. ¿Qué objeto está lleno de agujeros, pero sin embargo retiene el agua? Qué cosa rara. 4632-2605, la línea de comunicación, llamadas de WhatsApp, 091-00400, la presentación de Ferretería Los Amigos, cada cliente un amigo, las estufas, las mejores, las más lindas, rectas o esquineras, en diferentes tamaños, las parrillas, los atizadores, las calderas para la estufa, los chisperos, artesanales, hermosos, pero además, te los fabricamos a la medida. 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Presenta la tarde de Zorrilla de San Martín. Presenta la tarde de palabras a esta hora. Por eso yo digo palabras. Buenas tardes.
1: Buenas tardes, Oscar. ¿Cómo te va?
0: José Muy bien. Luis, ¿quién habla?
1: José Luis.
0: ¿Cómo andás, José Luis?
1: Bien. No sé. ¿Podría ser la cubetera?
0: No. No en este caso.
1: Bueno.
0: Gracias, José Luis, por estar con nosotros. Gracias por comunicarte. Gracias por participar. Eso es lo lindo. Llamar, arriesgar, hacer el programa con nosotros aquí en la tarde de Zorrilla, en la tarde de palabras. ¿Qué objeto está lleno de agujeros, pero retiene el agua? 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La terminación 176 por acá está jugando, pero contesta de manera incorrecta. Contesta mal. Voy a través del WhatsApp. Digo palabras. Buenas tardes.
2: Buenas tardes.
0: ¿Tu nombre?
2: Natalia.
0: Te escucho.
2: ¿Puede ser la esponja?
0: Puede ser la esponja. Sí, casi. Es lo mismo. Así que lo vamos a dar por correcto. Es la esponja que absorbe por todos sus poros agua. Y todos sus poros son pequeños orificios, son pequeños agujeritos, exactamente. Natalia, gracias por estar con nosotros, gracias por comunicarte aquí en la tarde de Zorrilla, ¿ya? En la tarde de palabras. Ah, me parecía. Estoy con algún problema con la línea telefónica, estoy con algún problemita con el 2605. Raro que no sonaba, Hugo. Vamos a ver si es por acá o si es por allá. Pero ya lo vamos a estar solucionando, si no, habilitaremos el 2779. Ahora sí, qué operador, Dios mío. Gracias, Hugo. Por acá estaban arriesgando la regadera. Otro decía un lluvero. Otra oyente, en este caso, decía un lluvero. Después Oscar decía un filtro. Mucha gente participando y jugando con nosotros aquí en la tarde, cosa que nos encanta realmente.

0: Otros mensajes dice: buenas tardes. Dejen sapito como los microbios, sandú. Yo lo tienen, comen muchos insectos. Sí, estamos totalmente de acuerdo. Jamás hablamos de hacerle algo de daño a los sapos. Simplemente comunicamos que había alguno y que a lo mejor, como muchas veces hay gente que los tiene como mascota, han dado alguno aquí ya prácticamente cerca del centro y llama un poquito la atención, sin lugar a dudas. 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En un ratito vamos a seguir jugando. Tenemos algún juego del Mundial, tenemos algún juego de geografía y tenemos mucha, pero mucha música. Hablando del Mundial, estamos cada vez más complicados, ¿no?
1: Sí, pero no somos los únicos, ¿eh?
0: No.
1: No somos los únicos. Mire que he estado mirando algunos de pasada, algunos partidos. Ayer con el tema del fútbol estuvimos siguiendo varios allí, en paralelo a lo que se jugaba aquí. Y hay unas cuantas selecciones complicadas con los jugadores, ¿eh? A España se lesionaron unos cuantos.
0: España y Austria, Austria, no me acuerdo el nombre, se le...
1: Uno de los principales.
0: Lesionó la figura del equipo.
1: Sí.
0: La figura del equipo.
1: No somos los únicos.
0: No.
1: Y le digo más. Sáquese de la cabeza a Rascaeta y Araújo.
0: Pará. Primero, un hecho que me llamó la atención por la cantidad y excelentes que tienen siempre. Está muy complicado Brasil con los laterales. Se le lesionaron los laterales. No tiene laterales Brasil.
1: No tiene laterales. Tiene laterales.
0: Se lesionaron los laterales que tenía... Para el Mundial, de todas formas se las van a arreglar y van a ser un duro equipo.
1: Brasil con el semillero que tiene.
0: Totalmente. Y para mí lo dan muerto y ojo con la verde amarela.
1: ¿A Brasil?
0: Sí. Hay mucha gente que lo da por muerto.
1: No me atrevería.
0: Hay mucha gente que lo da, que es el peor Brasil de la historia.
1: Que no es uno de los favoritos, no es, pero es Brasil.
0: Totalmente.
1: Brasil.
0: Totalmente. A ver, y lo otro sí, lo otro. La otra vez.
1: Lo llamativo de
0: Rolo. Lo otro es todo un tema, Hugo, porque sí. vamos a llevar, en definitiva, dos jugadores que por lo menos para tres o cuatro partidos no van a estar.
1: Sí,
0: vamos a llevar dos jugadores que es casualidad o poner el nombre que vos quieras. Son los mismos dos que se lesionaron en el Mundial pasado.
1: ¿Sabes lo que me llamó la atención de Araújo? Con la rapidez que España se lo llevó.
0: Y por eso hay algo mucho claro. Más que lo contractura.
1: Claro, obviamente que sí.
0: Ahora, siendo...
1: Y ojo, estaba escuchando hoy, discúlpeme que lo sí. corte, estaba escuchando hoy el programa Convocado, como lo escuchamos prácticamente todas las mañanas, y había una pequeña cláusula, o sea, los equipos extranjeros tienen que ser los jugadores... cuando son citados por la selección, pero bajo ciertas condiciones. Y una de las condiciones, y más cuando están lesionados y cuando vienen saliendo una lesión como venía Araújo. El Barcelona, una de las cosas que pedía era que Araújo no hiciera entrenamientos, digamos, al 100%. O sea, que no fuera exigido al 100%. Y obviamente, si España se lo llevó es porque va a indagar a ver qué entrenamientos hizo Araújo.
0: Y es cuando se va a conocer la entidad de la lesión. Igual a mí me llama la atención todo, porque en principio se dijo que era una contractura. Bueno, en principio se había dicho que lo que tenía Araújo era un resfrío, vamos a decir las cosas como son. Y no es un bolazo, lo que estoy diciendo es real, ¿no?
1: Sí, varios portales lo dieron.
0: El sábado de noche cuando yo le comenté a algunos amigos, no, tiene una contractura, dicen, no, es un resfrío lo que tiene.
1: Sí,
0: no,
1: varios portales lo dieron.
0: Hace las dos cosas, pero una contractura surgió que tiene. Ahora, lo raro, o que llama la atención, es que con una dolencia muscular... se lo haya expuesto a un viaje a España, ahora, que ya se fue y anda por allá, viene esta noche, pero viene a Montevideo, para después de ahí viajar mañana con la delegación rumbo a México, donde va a estar concentrando Uruguay. Yo me imagino que un viaje andar cruzando el Atlántico en avión, más allá de que viaje en primera clase, todo lo que vos quieras.
1: Era más fácil que fuera directo a Estados Unidos, ¿no? ¿Eh? Era más fácil que fuera derecho a la concentración.
0: Y lo entendí.
1: Me parece a mí. Es muy raro.
0: Ahí se va a saber, seguramente sobre horas de la tarde, cuál es en realidad la lesión de Ronald Araújo. Yo no creo que por una contractura haya tenido que viajar a España. Me suena más a desgarro, ¿qué querés que te diga? Y lo de Arrascaeta, que también, bueno, está confirmado que tiene lesión muscular, que va a quedar de alta rayando el último partido de la fase, o si Uruguay clasifica a la segunda fase. También por parte del Flamengo, que ahora mandaron un fisioterapeuta brasilero para que trabaje con Arrascaeta y va a viajar con la delegación uruguaya para trabajar de forma diferenciada con Arrascaeta. Hay la tal calentura con la gente del Flamengo porque dicen que en Uruguay no estaba Georgian para ejercicios de la exigencia que se le dio en Uruguay. Puede ser que no, no digo que no. Ahora, una cosa es una cosa y otra cosa es otra cosa. La lesión de Arrascaeta era fractura de clavícula. Lo que se rompió ahora es el gemelo en el posterior, abajo, ¿no?
1: Sí, o sea, Arrascaeta no venía con
0: una
1: lesión
0: muscular.
1: No venía con una lesión muscular para nada. Venía con una operación de clavícula.
0: Ósea, clavícula, era hueso y clavícula. Tal cual. Vamos a ver, en definitiva, qué es lo que pasa. Lo cierto es que yo creo que, bueno, Uruguay tiene hasta mañana tiene todavía tiempo para poder, en caso de que lo de Araújo sea serio, poder llegar a cambiar jugadores. De Arrascaeta supongo que no, yo supongo que va a viajar y va a viajar con el fisioterapeuta y el médico del Flamengo para estar trabajando con él en la recuperación, en la concentración de Uruguay. Vamos a ver, en definitiva, qué es lo que pasa con el riverense Ronald Araújo, que se rompió ahora y que tendría, o por lo menos no estaría, para el comienzo del campeonato del mundo. Una vez más, recordemos que Araújo fue a Qatar roto y que no pudo jugar ni siquiera ni un solo minuto. Y ya dar ventaja con dos jugadores, con uno me parecía mucho, con dos, sinceramente, me parece demasiado, pero eso será cuestión del técnico de la selección uruguaya, el señor Marcelo Bielsa. Pausa de Zorrilla de San Martín. Hugo Rivero, compromisos publicitarios. Jorge Saavedra, Diario del Aire, que corresponde a la hora. Música, y seguimos jugando.

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José Mario Gil Rodríguez, que en paz descanse, falleció en la paz del Señor ayer 7 de junio. Su esposa, Aurea Viera, sus hijos, Lautaro Gil y Graciela Berenger, José Mario Gil, su nieto Manuel, hermanos políticos, Sirley, Gustavo, María Moreira y Nelson, sus primos, sobrinos y demás deudos, participan con hondo pesar su deceso. Su cremación se realizará mañana a la hora 8 en el crematorio de Empresa Bris. Casa Mortuoria Catalogne 180 al 86, sala 104 del complejo velatorio. Se domiciliaba en Doctor Herrera número 111 bis. Servicio de COPAC. 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Teléfonos 4632-2380 y 4080. Adherida a Previsión Sociedad Anónima, afiliada a EFI y SETI Sociedad Anónima. Ingresando en la página web puede dejar su homenaje o condolencias. José Mario Gil Rodríguez, que en paz descanse. Gladys Cristina González Lemos, que en paz descanse, falleció en la paz del Señor ayer 7 de junio. Su hija Maida Barbosa, sus nietos Ángel, Brandon y Bautista, su madre Neri Lemos, sus hermanas Graciela, Isolina, Mari y Luciana y demás deudos participan con hondo pesar su deceso e invitan para el acto del sepelio a realizarse hoy a la hora 17:30 en el cementerio local. Casa Mortuoria Catalogne 180 al 86, sala 105 del complejo velatorio. Se domiciliaba en Gregorio Sanabria número 400. Gladys Cristina González Lemos, que en paz descanse, falleció en la paz del Señor ayer 7 de junio. Compañeras de la capilla Virgen del Rosario y Padre Pío participan con profundo dolor

0: el fallecimiento de Cristina González y rezan una oración por su alma, e invitan para el acto del sepelio a realizarse hoy a la hora 17:30 en el cementerio local. Casa Mortuoria Catalogne 180 al 86, sala 105 del complejo velatorio. Se domiciliaba en Gregorio Sanabria, número 400. Servicio de Empresa Bris Sociedad Anónima, Jaime Ross 208, Plaza de la Cruz. Teléfonos 4632-2380 y 4080, adherida a Previsión Sociedad Anónima, afiliada a EFI y SETI Sociedad Anónima. Ingresando en la página web puede dejar su homenaje o condolencias. Gladys Cristina González Lemos, que en paz descanse. 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
7: Las 15 horas y 10 minutos.
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0: Ahora 15 aquí en CX140 Radio Zorrilla de San Martín. Se anuncia para la jornada de mañana martes una temperatura mínima de 8 grados, la máxima 16. Cielo nuboso cubierto con precipitaciones, nieblas y neblinas. Para el miércoles 7 la mínima, 16 la temperatura máxima. Camioneros en contra de la guía de carga están movilizados y están concentrados frente a Caminera por Ruta 5, lo que ha provocado un enlentecimiento del tránsito. En diálogo con Radio Zorrilla de San Martín, Tulio Rodríguez brinda los siguientes detalles.
1: Al momento hay 32 puntos en todo el país que se está parando, la gente se está reuniendo, se está llegando y bueno. Arrancamos bien tempranito, bastante gente se está uniendo por suerte, bastantes empresas que van pasando, se van quedando también, dándonos una mano, empresas grandes, empresas chicas, estamos todos juntos acá, muchos.
0: Hay gremiales grandes del transporte que no se han unido.
1: Hay gremiales que no se han unido, pero el tema es que esas gremiales representan ni la mitad de las empresas que tenemos adheridas hoy solo en Tacuarembó. Aparte de eso, empresas grandes de acá de Tacuarembó nos han dado su apoyo, han mandado camiones de ellos y también cada vez que van pasando ahí cargados, porque obviamente que se entiende que tienen su horario de carga, en trabajo fijo también van aguantando un rato ahí, los tenemos parados. Y bueno, hay que entender que esto es un paro y que a esto nos pega todo, nos afecta todo de una u otra forma, lamentablemente. Y el punto principal es el no a la guía de carga, porque esto va a generar un tema burocrático muy grande para el transportista y para el chofer. Y entendemos que muchos choferes de avanzada edad no tienen mucho conocimiento de la tecnología, es una cosa que los va a complicar bastante a un montón de gente. Aparte de eso, es un tema de impuestos también, están poniéndonos más impuestos cada vez, y lamentablemente el transporte no da para más.
0: Expresiones a Radio Zorrilla de San Martín del camionero Tulio Rodríguez. Ya continúa Palabras Más, Palabras Menos. Nosotros volvemos a la hora 16. Y en cualquier instante la noticia importante para que usted sea el primero en saberlo.
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Continuamos en la tarde de Zorrilla, continuamos en la tarde de Palabras Más, Palabras Menos. Ya les vamos a plantear un nuevo entretenimiento. Tenemos comunicado también para dar a conocer que nos llega aquí a la mesa de trabajo del Zorrilla de San Martín. Y dice así: luego de saludarlos, el Centro Español invita a su cena show a realizarse el día 13 de

junio en el Club Tacuarembó a la hora 20. Actuarán Discoteca La Base, Bernabé con todo, Víctor Amaral, Fuego Gitano, prestigioso grupo de danza, el servicio de gastronomía de mis amigos de Emma Catering, un servicio gastronómico espectacular, realmente, realmente recomendable. Les puedo asegurar que la gastronomía es de primerísima. Los invitamos a disfrutar de un ambiente familiar de gran trayectoria como la cena del Centro Español. Completito, entonces, porque tenés una cena show con una muy buena discoteca, muy buen sonido, nada más y nada menos que el gran Víctor Amaral Portela va a estar allí presente con toda su música. Acordeón al pecho, supongo, el Víctor. Aunque les puede llevar teclado, puede llevar cualquier cosa. Un músico de primer, sin lugar a dudas. El grupo de danza Fuego Gitano y el servicio gastronómico de Emma Catering. Están firmando Miriam Melgar, Félix Martín y Corena por el Centro Español de Tacuarembó. Entonces, la Cine Show es el 13 de junio en el Club Tacuarembó a la hora 20. Y con cualquiera de los integrantes del Centro Español, ustedes pueden tener entonces los tickets y disfrutar de una velada espectacular realmente. 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

0: 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Para Ti presenta La Tarde de Zorrilla, presenta La Tarde de Palabras, planteado el entretenimiento. 4632-2605 091-00-1400. Palabras, buenas tardes.
1: Hola.
0: Hola, buenas tardes.
1: ¿Qué haces, Oscar?
0: Bien, lo más bien.
1: Ever habla acá, ¿cómo estás?
0: Muy bien.
1: Bueno, ¿puede ser que andes buscando a Budapest?
0: A ver. Dale.
1: ¿Budapest puede ser?
0: Continúe.
1: Budapest, sigo.
0: Siga.
1: Capital de Hungría, cruza, divide la ciudad en dos, el Danubio, lo que antiguamente era las ciudades de Buda y Pest.
0: La es unida o separada a través del río Danubio, la capital de Hungría, Budapest, es la ciudad, el país y el río europeo que estábamos buscando. Exactamente.
1: Bueno, escúchame, uno de los símbolos muy conocidos de la ciudad de Budapest sobre el río Danubio es el famoso puente de las cadenas. Es un puente tipo colgante, y que en las cabeceras tiene terribles cadenas que sustentan el puente. En la Segunda Guerra Mundial prácticamente los alemanes lo destrozaron y actualmente, y hace muchísimos años, que fue reconstruido prácticamente en el total, y es una de las del emblema de la ciudad de Budapest, es el puente, famoso puente de las cadenas que le llaman, y en una de las márgenes del río Danubio se encuentra una construcción en mármol blanco que es impresionante, de grande y hermosa, que es el Parlamento de Hungría. Y del otro lado, en la parte más al este, tengo entendido que es así, está la parte comercial y la parte de donde es la parte de el residencial, digamos.
0: Ajá.
1: Esto lo tengo bien asumido porque lo he visto muchas veces. Inclusive te digo más, allá por el siglo XV, las hordas del sultán turco que hubo una novela con él, llegaron a sitiar a la ciudad de Pest, pero no pudieron cruzar. Eso es lo que he ido recogiendo de datos y no te molesto más y sigo escuchando.
0: Y muchísimas gracias por compartirlo con nosotros y muchísimas gracias por estar aquí en La Tarde, por aportar al programa y porque aprendemos todos juntos, como les decimos, nosotros y ustedes, cada día, aquí en La Tarde de Zorrilla, aquí en La Tarde de Palabras Más Palabras Menos, esta tarde que hacemos contigo.
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5: Ahí vamos.

0: 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Presenta la tarde de Zorrilla, presenta la tarde de palabras a esta hora aquí en la ZSM. Tenemos mucha música porque hemos compartido poco hoy, pero también tenemos algún entretenimiento más para dentro de un ratito nada más. Vamos a ir a la pausa en breve porque Hugo Rivero ya tiene todo pronto lo que son los números del sorteo de Quiñera y Tómbola del día de hoy. Antes llegaron álbumes a Tacuarembó. Me hicieron una pregunta el fin de semana, la misma que te tenía a vos en vilo. ¿Te tiene todavía?
1: Aún estamos así. ¿Llegaron?
0: No, me hicieron la pregunta, por eso voy traslado nuevamente a Selmar Coria, a Perdomo de Kiosco El Camel. ¿Hay o no hay álbumes en Tacuarembó? ¿Figuritas? Sí, de muchos lados. Pero se habían agotado los álbumes del Mundial aquí en la ciudad de Tacuarembó y la demanda de la gurizada, y no gurizada también, porque hay mucha gente grande que colecciona, que tiene la costumbre de coleccionar los álbumes para guardarlos ahí. No hay, o por lo menos estaban faltando en muchísimos lugares álbumes. Digo a ellos dos, kiosqueros, amigos de aquí, pero cualquier lugar que nos estén escuchando y haya álbumes para vender del Mundial de México, Estados Unidos y Canadá, que comienza ahora en 3 días nada más y que para la Celeste va a comenzar el próximo lunes 15 de junio. Que se comuniquen con nosotros porque muchos oyentes nos han consultado, yo lo sabía de voz de mi amigo Hugo Rivero, que andaba buscando hace un tiempo y que no había podido tampoco conseguir el álbum. Si hay álbum del Mundial en Tacuarembó, que nos digan por dónde, por favor. 091-00-1400 la línea celular, o por ahí si no, alguien de los distribuidores, se le mara a lo mejor, tiene el dato de cuándo va a estar arribando una nueva partida de álbumes que seguramente llegará aquí a nuestro Tacuarembó.
1: No sabe el dolor de cabeza que le van a evitar a un servidor.
0: Por eso. Si llega. Y no, pero mirá que como vos una cantidad, mirá que los que me preguntaron están en la misma que vos. O sea, es cuestión prácticamente...
1: Usted conoce la tortura china esa que es la gotera. Poder, claro.

0: cagotean en la cabeza.
1: Era una cuestión de salud de sí, hogar.
0: Mental.
1: De, claro, de hogar. Para que el hogar esté en calma, tiene que haber el álbum. Y los gurises, una cantidad, se quedaron sin álbum porque se agotaron acá en Tacuarembó. ¿Dónde hay álbum? Por favor, avísenos. 091-00-1400. Con mucho gusto, los esperamos y hasta les pasamos el chivo gratis de dónde esté el álbum para vender. Se viene Hugo Rivero, información de Quiñera y Tombo, la vespertina de la tarde de hoy. Después venimos nosotros para jugar. Y ahora que hablé del álbum, vamos a hacer el último juego en la otra media hora, Hugo. Va a ser con el Mundial. Mira vos, porque además tenemos mucha música para estar compartiendo con ustedes. Ah, me olvidé de una musical. Perdóname, Hugo. Dame un minuto nada más. Dame un minuto para... No estuve presente en el teatro, pero tuve el gusto y el agrado después de compartir un rato con Emiliano, con el zurdo y con el alemán. Fíjate cómo me anduve rodeando. No, pero quería decirlo primero que nada. Era beneficio de una cooperativa, se llenó el Club de Tacuarembó realmente, y después los artistas fueron a cenar a lo que es el Picante allí. Tuvimos la gentileza de que el profesor y amigo Sergio Duarte nos avisara que iban a ir por allí. Bueno, una cosa espectacular, ¿no? La sencillez. Con esto yo creo que te resumo todo, Hugo. Había un cumpleaños de un chiquito, nieto de mi amigo Walter Cunca, de 2 años. ¿Sí? En el fondo, allí del Picante. Bueno, cuando llegaron ellos, estaban en la parte del restaurante, en el frente, obviamente, papá. Alguien les dijo lo que había en el fondo. El zurdo fue, tranquilo, caminando, pidió el micrófono y a capela les cantó La Niebla. No. Desde ahí ya lo tenía en el pedestal más alto a Freddy Belcio. Después de eso, con la gente así del barrio, la humildad de los grandes, realmente.
0: Usted sabe que van 2 veces que me los pierdo, tanto Emiliano como el zurdo, por razones laborales, y ya le dije a mi señora, la próxima vez, contra viento y marea.
1: Mirá, acá está escuchando mi amigo Walter Cunca, que me pone dedito para arriba. Walter, por favor, eso fue así, ¿no? Mirá, a ver, pará, a ver si puedo.

espectacular. Fue una cosa espectacular realmente para todos, para allí. Hace años, 2 añitos. El nieto del Walter Kunka, mi amigo.

0: Se viene la información del sorteo vespertino de Quiniela y Tómbola correspondiente al día de hoy, lunes 8 de junio de 2026.
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0: Del primero al décimo, 287, 287, 221, 221, 797, 797, 622, 622, 366, 366, 139, 139, 969, 969, 139, 139, 892, 892, 628, 628, 075, 075.
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0: Del 11º al 20º, 724, 724, 891, 891, 845, 845, 782, 782, 433, 433, 236, 236, 004, 004, 551, 551, 365, 365, 447, 447. No hubieron repetidos para los 20 diferentes para el sorteo de la tómbola. Reiteramos a la cabeza en el sorteo vespertino de Quiniela correspondiente al lunes 8 de junio de 2026, 287, 287.
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1: La temperatura, 14 grados.
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0: Vamos, porque estamos en los minutos finales. Todavía tenemos que tener un juego más y tenemos informaciones muy, pero muy importantes para parte de la audiencia. Pero como la audiencia es toda, y fundamentalmente para vos, que además de un compañero de trabajo a perder, además de co-conductor, además de el operador, sos un oyente. Ahora cuando salgas a las 6, cuando tomes Pablo Ríos, no vayas por Pablo Ríos. Andate por Remigio Lamas. ¿Me seguís? Hacés toda la vuelta allí en L, la doble, después de la Conaprole para adelante, así que ya es Isaac Fernández. ¿Ubicás esa zona? Bien. ¿Ubicás el almacén del Cortito Duarte? ¿Lo tenés? Un clásico, ¿no? Allí te esperan. Allí te da algún Hugo River. 200 pesitos. Él o el Cortito Duarte, con 200 pesos, hace feliz al Agustín. ¿Y sabes cómo queda?
1: Me saca un peso encima.
0: Bien, en serio. Quienes andan buscando, porque una cantidad de gente nos había preguntado en el Cortito Duarte, me acaba.
1: Bueno, le dijo que me guardara, ¿no? Que no vaya a vender, porque no vaya que vaya así.
0: No. Guarde uno a nombre de Hugo Rivero.
1: Sí.
0: Póngale el nombre a nombre de Hugo Rivero, que a las 6 y 10 de la tarde le está allí. Porque va ahí, vas a llegar con el álbum allá. Así que está.
1: 6:20.
0: 6:20. 6:20 estás allí. Y lo otro, de verdad. Y lo otro que nos decía allí la propietaria, el Baby Fútbol de Progreso está organizando una rifa. Hay que colaborar con los clubes de Baby Fútbol, que realmente, primero, toda la función social que cumplen para los gurises es maravillosa. Todo el Baby Fútbol de Tacuarembó trabaja de una manera espectacular. De hecho, además, en lo deportivo vienen logrando logros espectaculares, clasificando en varias categorías a finales. Pero el Baby de Progreso está en pro.

0: de construir un gimnasio, un galpón grande para que los gurises estos días de frío, de lluvia, tengan la posibilidad de estar entrenando igual que se va a hacer allí en lo que es el predio del complejo Faustino López. Hay una rifa que está en marcha, está a la venta, precio muy económico y te podés ganar $1,000. Y también allí en el almacén del Cortito Duarte, la señora tiene números para vender. Los que quieran colaborar con el progreso, allí en el almacén del Cortito Duarte, hay entonces números para vender y colaborar con los babies de progreso y te podés ganar $1,000. Y allí también están el álbum del Mundial. Ya entonces, en un rato, a las 6:20 de la tarde, Hugo Rivero va a pasar por allí. Y antes de las 6:30 de la tarde, mi amigo Agustín Rivero va a tener su más que merecido álbum. Y se vale por lo menos 5, 6 o 10 paquetes figuritas, no sea mal. No sea mal. Ana, pará. Hago todos los trámites, mirá, hasta un álbum te conseguí hace 2 semanas que andás atrás de un álbum. Vamos a seguir en la tarde, todavía nos quedan algunos minutos. Vamos a plantearles un entretenimiento. Yo les dije que tenemos entretenimiento mundial. Es bien, pero bien sencillo. Lo voy a plantear si no queda para mañana porque tenemos muchos compromisos de torrilla hoy, ¿no? Sí. Bien. Pero déjame plantear este juego, Hugo. ¿Qué diferencia hubo? Mundial, mundial. ¿Qué diferencia hubo entre el Mundial del 78, Argentina, y el Mundial de España? 82, el de Naranjito. ¿Cuál fue la diferencia más importante que tuvo el Mundial del 78 con el del 82? 4632-2605 es la línea de comunicación. 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Nos está presentando, ¿cuál fue la diferencia sustancial, importante, que tuvieron el Mundial del 78 y el del 82? A ver los futboleros, ¿se acuerdan? Sin buscar, ¿eh? Sin googlearlo. ¿Se animan o no se animan? 4632-2605, por acá nos dicen, ayer la séptima del Tacuarembó Fútbol Club ganó 1-0, gracias Cristina por la información. Palabras, buenas tardes.
1: Buenas tardes, ¿cómo están?
0: Muy bien.
1: Bueno, ¿podría ser la cantidad de selecciones participantes? Que en esta Argentina, en el Mundial de Argentina participaron 16 y en el de España participaron 24.
0: A partir de España 82 es cuando se incrementa por primera vez el número de
1: claro, que después empiezan las eliminaciones por sextos.
0: Y después se pasa a 32, un par de mundiales con 32, y ahora ya estamos en 48, que me parece un poco demasiado, pero bueno. Exactamente, esa es la respuesta correcta. Bueno, la diferencia en la cantidad de selecciones, solo 16 eran en Argentina, 78, me parece muy poco. Después a 24 en España, 82. Y ahora ya estamos por primera vez en este mundial. Van a disputarlo 48 selecciones. Un poco mucho, tal vez. Alicia, felicitaciones. Gracias por estar con nosotros. Gracias por comunicarte. Estamos en el final. 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Con más informaciones, con más juegos, con más música, con ustedes, vamos a volver mañana, enseguida de las 2 de la tarde. Se viene el disco al instante. Que pasen bien, chau. ¡Hey!

0: 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José Mario Gil Rodríguez, que en paz descanse, falleció en la paz del Señor ayer 7 de junio. Su esposa Aurea Viera, sus hijos Lautaro Gil y Graciela Berenger, José Mario Gil, su nieto Manuel, hermanos políticos Sirley, Gustavo, María Moreira y Nelson, sus sobrinos y demás deudos participan con hondo pesar su deceso. Su cremación se realizará mañana a la hora 8 en el crematorio de Empresa Bris, Casa Mortuoria Catalón, 180 al 86, sala 104 del complejo velatorio. Se domiciliaba en Doctor Herrera, 111 bis. Servicio de COPAC. Servicio de Empresa Bris, Sociedad Anónima, Jaime Ross, 208 Plaza de la Cruz. Teléfonos 4632-2380 y 4080. Adherida a Previsión Sociedad Anónima. Afiliada a FICETI Sociedad Anónima. Ingresando en la página web puede dejar su homenaje o condolencias. José Mario Gil Rodríguez, que en paz descanse. Gladys Cristina González Lemos, que en paz descanse, falleció en la paz del Señor ayer 7 de junio. Su hija Maida Barbosa, sus nietos Ángel, Brandon y Bautista, su madre Nelly Lemos, sus hermanas Graciela, Isolina, Mari y Luciana y demás deudos participan con hondo pesar su deceso e invitan para el acto del sepelio a realizarse hoy a la hora 17:30 en el cementerio local. Casa Mortuoria Catalogne, 180 al 86, sala 105 del complejo velatorio. Se domiciliaba en Gregorio Sanabria, número 400. Gladys Cristina González Lemos, que en paz descanse, falleció en la paz del Señor ayer 7 de junio. Compañeras de Capilla Virgen del Rosario y Padre Pío participan con profundo dolor el fallecimiento de Cristina González y rezan una oración por su alma e invitan para el acto del sepelio a realizarse hoy a la hora 17:30 en el cementerio local. Casa Mortuoria Catalogne, 180 al 86, sala 105 del complejo velatorio. Se domiciliaba en Gregorio Sanabria, número 400. Servicio de Empresa Bris, Sociedad Anónima, Jaime Ross, 208 Plaza de la Cruz. Teléfonos 4632-2380 y 4080, adherida a Previsión Sociedad Anónima, afiliada a FICETI Sociedad Anónima. Ingresando en la página web puede dejar su homenaje o condolencias. Gladys Cristina González Lemos, que en paz descanse. 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
1: Las 16 horas.
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4: La señal indicará las 19 horas, 24 minutos, 0 segundos. 19, 24, cuando ganamos la primera estrella, la señal indicará que esto es una señal.
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0: Diario del Aire de la hora 16 en CX140 Radio Zorrilla de San Martín. Para mañana, martes 9 de junio, el Inumet anuncia una temperatura mínima de 8 grados, la máxima de 16, cielo nuboso y cubierto, probables precipitaciones. Para el miércoles 10, la mínima 7, la máxima 16. Para el jueves 8 y 16, las temperaturas extremas. El próximo domingo serán las elecciones de autoridades en el Club Central. Se presentó una sola lista, la 4511, encabezada por Matías Espinosa. En diálogo con CX140, Pedro Yaques nos brinda los siguientes detalles.
1: Hoy la que está trabajando es la Comisión Electoral. La que hoy, frente al club, es la responsable de la Comisión Electoral para todo lo que se necesite, lo que haya que hacer. Digo, la presentación de lista fue el día 4 de junio, ya pasó, fue la semana pasada, el jueves. Y las elecciones va a ser el 14 de junio, el domingo 14 de junio, de 11 a 17 horas. Se presentó solo una lista, se presentó la lista 4511, que es de Matías Espinosa.
0: ¿Quiénes pueden votar? ¿Tienen que estar al día los socios? ¿Tienen que tener algún tiempo ya de haberse afiliado a Central?
1: Sí, los que pueden votar son los socios activos que tengan un año de antigüedad, que estén habilitados para votar, que eso la Comisión Electoral tiene el listado.
0: Expresiones a Radio Zorrilla de San Martín de Pedro Yaques del Club Central. Ya comienza el disco al instante, nosotros volvemos a la hora 17 y en cualquier momento la noticia importante para que usted sea el primero en saberlo.

0: Atención, Tacuarembó.
1: Atención, atención, atención.
2: Hola,
3: hola,
2: hola. Estamos comenzando otra edición del
3: Tis, Tis.

0: 11 minutos pasan de la hora 16 en todo el país. Les damos la bienvenida a otro encuentro, a otra semana aquí en Zorrilla de San Martín, aquí en la tarde de Zorrilla de San Martín, aquí en la tarde del disco en el instante. Mis días. Tarde lluviosa aquí en el centro de la ciudad de Tacuarembó, día lluvioso realmente. Se presta. A ver qué están haciendo. No empecemos con las tortas fritas temprano, ¿no? No me empiecen a provocar con las tortas fritas. No.
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0: El comienzo con los golpes, un solicitado a través del 2605. Con la mano en la Biblia se llama el tema para Helen Agustina Alves, que estuvo de aniversario ayer. Ese es un pedido especial que te hacemos, bueno, de parte de Agapito y de Italia, por allí que están en sintonía de la radio. Los golpes marcando el comienzo del disco en instante, marcando el comienzo de la tarde de Zorrilla. Así nos vinimos hoy, ¿eh? Esperaba saber con lo que seguimos, espera. Ah, sí. ¿Vas a decir que no se presta para esta música hoy? Claro. 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Mirá si no está para esta música, ¿verdad? Mirá si no está para esto, mirá.

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7: 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Bueno, me alegra que le haya gustado la selección del comienzo, ¿no? Un saludo para Mari por allí, la vecina del Centenario, le mandamos un abrazo grande, dice, no seas malo, ¿cuántos recuerdos me traen esa música? Bueno, me alegro, Mari, me alegro que estés disfrutando, ¿eh? Rina por allí, ¿qué tal? Acá con lluvia, yo haciendo pancitos, un tema de José Luis Perales, para las amigas Isabel y Estela. También aprovecho a tejer, cariños, Rina, bueno, bien, Rina, bien, ahí, abrazo grande para vos. Más mensajes que llegan por aquí. Carta en blanco, lo escucha Darío por allí. Gente que se prendió con la selección, ¿eh? Ay, ya empezaron con las tortas fritas. Empezamos mal, yo me porto bien con ustedes, les hago los gustos. Buenas tardes, pasarle un saludo para Lucy en Curtina, que está de cumpleaños, de parte de sus padres y de parte de su hermano. Bueno, bien, Lucy, un abrazo grande para ella, ¿eh? 091-00-1400-463-2605, los señores iracundos, aquí en la tarde del disco. La página 10, otro de los recuerdos. Y así seguimos, mirá.

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0: dice.
1: 29 minutos pasan de la hora 16 en todo el país.
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1: Música solicitada a la Copa Rota, me estaban pidiendo esta versión de Rosamel Araya.
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1: Música especial hoy en la tarde, ¿no? Sí.
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1: Gracias a todos los amigos que se están comunicando por los mensajes.
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1: Por aquí Hernán decía, buenas tardes, sería tan amable pasar la Copa Rota, gracias.
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1: Gaite por allí. Algo de los moros, dice Gaite, bueno, vamos a ver si ubicamos. Se prendió la audiencia con el estilo musical, ¿eh? Un saludo para Lucy, que está de cumpleaños en Curtina, de parte de su tía Antonella y sobrinos Santino Ezequiel, desde el Cerro del Arbolito. Dice, hola tocayo, buenas tardes, excelente programa acá.
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1: Que haya pasado, acá está más o menos, que haya pasado el agua ahí. Está lloviendo muy manso por acá, tocayo, ¿eh? Hubo por allí de Maldonado, entonces en sintonía de la radio. Más mensajes que llegan por aquí. Buenas tardes, pasame un saludo a Lucy en Curtina, que está de cumpleaños de parte de su tío Manuel y de su tía Belén, de Los Cuadrados. Le mandamos un beso, que la queremos mucho. Bueno, bien ahí. El saludo entonces para Lucy, que está en su aniversario hoy en Curtina. Más mensajes que llegan por aquí. Dice, no, con esa música no se puede hacer torta frita. Buena selección, gracias. Bueno, gracias a la terminación 852 por allí, que está en sintonía y que le gusta la selección musical, ¿eh? La amiga Rina me pedía algo de José Luis Perales. Le mandamos un poquito así, mirá.

0: José Luis Perales aquí en la tarde del disco al instante. Gente maravillosa se llama el tema. Rina por allí lo estaba solicitando.
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0: Miércoles. Más mensajes que llegan por aquí. Gloria por allí dice, el tiempo y esos temas nos vas a matar. No, para nada.
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0: está lindo, de vez en cuando viene bien un poco de recuerdos ahí,
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0: Abrazo grande para Gloria por allí en sintonía de la radio, para nuestro amigo Canallaya, también por allí.
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0: Buenas tardes, un saludo para mi hermana Lucía en su cumple hoy. Muy buena la música, saludos de la familia Borda Paz.
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0: Marcamos la pausa a esta hora en Zorrilla de San Martín junto a José Luis Perales y esta gente maravillosa que está muy lindo, Pausa de Zorrilla, ya volvemos con más música, con más comunicación, con más saludos. Ya volvemos.
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1: La temperatura, 14 grados.
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1: Si quieres comunicarte con nosotros y decirnos cuál es tu tema favorito,
2: ya estamos de vuelta.

0: hablar con todo el mundo.
1: ¡Ah! 44 minutos pasan de la hora 16 en todo el país. La música de Antonio Ríos para Nivia, por allí, que se comunicaba con nosotros a través de mensaje de WhatsApp. ¿Quiere escuchar algo de Antonio Ríos? Nadie sabe, se llama el tema. A la audiencia le decimos que se nos hace imposible realmente atender llamadas porque estamos en 10 cosas a la vez aquí. Se nos complica a veces, ¿eh? Pasan algún mensajecito, ya los vamos a escuchar y le vamos a dedicar el tema, o los vamos a saludar, ¿eh? 091-00-1400-463-2605. 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El saludo para el amigo Wilson por allí que está en sintonía, nos solicitaba algún tema. Abrazo grande para el amigo, gracias por estar, ¿eh? El saludo para Amalia, Claribel, Darío y Silvia en Paso del Cerro. Me estaban solicitando algún tema también por allí. La amiga Isabel que se comunica por aquí dice, ¿cómo estás? Para saludar a mis amigas Rina y Estela, un tema de Los Palmeras a tu elección. Gracias, buena tarde, gracias Isabel para ti también. Aquí están Palmeras en la tarde.

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0: Doble Vida se llama el tema de Los Palmeras.
1: 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Y con
0: 799 la terminación. Por allí Elsa dice: recordar es vivir. Bien, bien ahí. Bien, Elsa. Más mensajes que llegan por aquí, mensajes de audio, a ver quién está por allí.
2: Hola.
0: Buenas tardes.
2: Hugo.
0: ¿Cómo estás?
2: Recién llego a casa.
0: Mari, ¿qué pasó?
2: Me mojé toda.
0: No.
2: Pero venía corriendo para darles un saludo, un feliz fin, comienzo de semana.
0: Gracias, para vos
2: que
0: también.
2: Que les vaya bien.
0: Gracias.
2: Escuchando la música, por cierto que es muy linda la música.
0: Me alegro, ¿te guste?
2: Buenaza, buenaza, bueno. Que tengan una feliz semana.
0: Gracias.
2: Son mis deseos.
0: Gracias.
2: Buenas tardes.
0: Buenas tardes, Mari. Un abrazo grande para vos. No corras, no corras. Tranqui, tranqui. Gracias por estar, Mari, como siempre. Minutos finales del disco en instante aquí en Zorrilla de San Martín. El saludo para el amigo Wilson por allí que me pedía algo. Mirá. Horizonte. Cumbia de la motito se llama. Para el amigo Wilson por allí que está en sintonía hace rato que me pide el tema.

Grupo Horizonte aquí en la tarde del disco El Instante, la cumbia de la motito para el amigo Wilson por allí que estaba en sintonía de la radio. Le mandamos un abrazo grande para él, gracias por estar. Para Peluca, por allí Peluca, te quedo viendo el tema para mañana, Mónica del Regi, le mandamos un abrazo grande para la amiga por allí en sintonía de la radio también. Ya que estamos rodeando el fuego, bien, bien, Mónica, bien, ahí hay que cuidarse. Nos vamos así con Valentino Merlo solicitado, la Delio Valdés. La Delio Valdés, Valentino Merlo, tan difícil se llama el tema. Ya se viene Punto y Raya la tarde de Zorrilla de San Martín. A las 18, Cristian Moreira con su relieve de guitarras. El disco retorna mañana a las 16 a Zorrilla. Que tengan un excelente fin de jornada. Los espero mañana. Hasta

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3: Las 16 horas y 59 minutos.
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0: Diario del aire de la hora 17 en Radio Zorrilla de San Martín. La DGI ya habilitó la consulta para saber quién tiene devolución de IRPF 2026. Se puede ir directamente con la cédula a las redes de cobranza o a través de la plataforma online, la página de la DGI. También se puede consultar a través del WhatsApp 098-134-400. Por otra parte, se ha determinado que quienes tengan dinero para cobrar lo podrán hacer en las redes de cobranza a partir del 16 de junio. Quienes tienen una cuenta asociada lo cobrarán en forma automática a partir del 15 de junio. En diálogo con CX140, Fernando Camacho de Habitab nos brinda los siguientes detalles.
1: Ya están disponibles la información para la devolución de IRPF, para la devolución automática. O sea que en este momento ya los clientes pueden venir, consultar, y a partir del martes 16, el martes de la semana que viene, ya se hacen efectiva esta devolución.
0: ¿Van directamente? ¿Qué tienen que llevar para poder averiguar si tienen devolución de IRPF o no?
1: Simplemente la cédula. Con el número de cédula ya le decimos cuánto tienen, y la semana que viene ya hacemos efectivo el pago.
0: En este caso es para los dependientes, los empleados, porque quienes tienen que presentar

0: declaración jurada es más adelante.
1: Claro, quienes tienen que hacer la devolución, la declaración jurada lo hacen a partir del 26. Hacen la declaración y a finales de julio, con fecha de 28 de julio, ahí hacemos efectiva la devolución para declaración jurada.
0: ¿A partir de qué día comienzan a pagar la devolución de IRPF a quien obviamente tenga?
1: A los que tienen, a los que son devoluciones automáticas, se hace a partir del 16, del martes 16. Ahí estaremos pagando las automáticas en las tres agencias, en las tres hábitats del centro y hospital.
0: ¿Levantan el dinero en efectivo, van con la cédula, tienen que presentar algún papel más?
1: No, simplemente con la cédula y cobran en efectivo. Obviamente hay gente que elige ese mismo dinero ya depositarlo en su cuenta, pero si no, pueden perfectamente cobrar en efectivo sin ningún problema.
0: Volvamos a lo del comienzo. Ya hoy cualquier persona, porque habíamos hablado de la fecha del 10 oficialmente, pero ya ustedes en Habitat tienen la información para que quien quiera pasar con la cédula averiguar si tiene o no devolución de IRPF.
1: Sí, correcto. Aparecía en el cronograma de DGI con fecha de día 10, pero desde el jueves de la semana pasada ya está disponible esa información. Así que quien quiera puede pasar por las cuatro agencias y con gusto le vamos a estar informando.
0: Expresiones a Radio Zorrilla de San Martín de Fernando Camacho de Habitat. Ya comenzamos, punto y raya. Próximas noticias a la hora 18 y en cualquier instante la noticia importante para que usted sea el primero en saberlo.
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0: Muy buenas tardes, bienvenidos a la ZSM. Como siempre a esta hora, junto a nuestro compañero Hugo Rivero, comenzamos a compartir punto y raya en el 1400 AM del dial. 13,5 está bien, me asombró un poco la temperatura, la misma que teníamos a las 10 de la mañana. 14 grados, redondeando, como lo hace Inumet, 13,5 exactamente está marcando el termómetro a esta hora de la tarde. Digo, ¿qué pasó? El celular quedó estancado, que estamos en la página de Inumet, que automáticamente nos da la temperatura que tenemos aquí en el centro de la ciudad de Tacuarembó, y aquí también tenemos en la radio un aparato que mide la temperatura en el centro de la ciudad, un termómetro, pero que es un termómetro, el aparato es el termómetro, lo que hace es también incluir obviamente la información en la computadora de la radio, a eso es el aparato raro, el otro es un termómetro común y corriente, pero tiene un sistema que lleva la temperatura a que lo que está marcando se lea por parte de la computadora de la radio, donde escuchamos los avisos, la tanda, etcétera. Bueno, para no irme de tema, vientos del sureste a 18 kilómetros en la hora, 97% la humedad, hay una llovizna finita, pero hay, por momentos aprieta un poquito más, un poquito menos, pero bueno, está así la situación a esta hora de la tarde aquí en Tacuarembó, está agradable, ¿no? No hace ese frío de otros días, pero obviamente que está muy feo el tiempo con esta humedad reinante y con esta llovizna persistente. Para mañana, una mínima de 8, máxima de 16, nuboso, cubierto, precipitaciones, nieblas y neblinas. Para el miércoles, 7 y 16, las temperaturas extremas. Para el jueves, 8 y 16, para el viernes, 5 y 17, para el sábado, 7 y 18 grados, las temperaturas extremas. Reitero que a esta hora, aquí en Tacuarembó, está agradable, 13,5 marca el termómetro de Inumet, y continúa una garúa a esta hora de la tarde, cuando pasan 7 de las 17. Bienvenidos.
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4: Ya lo escuchamos en el informativo de la hora 17. Recuerden que ya comenzó la información a brindarse en las agencias de pago. En este caso hablamos con Fernando Camacho de Habitat para la información con respecto a la devolución del IRPF. Van con la cédula a Habitat y tienen la posibilidad de consultar. También a través de la página web y a través del WhatsApp. De todas maneras, no estaban dando al mediodía. Tiene saturaciones por momento, así que tenía algún inconveniente en la jornada del día. Hoy al mediodía. Pero bueno, el teléfono es 098-134-400. Y reitero que pueden precisamente comunicarse a la página o entrar a la página directa de la DGI, pero si no, con la cédula en las agencias de pago, y se va a devolver el dinero a quien tenga devolución el día 15 en forma automática a quienes ya han asociado una cuenta bancaria con la DGI. Y quienes no la tienen asociado van a pasar por las agencias de pago y allí con la cédula levantan el dinero a partir del día 16. En forma automática por banco el 15, en forma presencial y en efectivo en las agencias el día 16 de este mes de junio. Contarles que continúa el paro de camioneros y concentración en la zona de frente a la caminera por Ruta 5. La concentración es importante y veremos qué pasa en las próximas horas. Contarles también que mañana se presenta en Tacuarembó por parte del Mides el programa de inserción socioeducativo laboral llamado Accesos. Contarles también que se cita a los integrantes de la cooperativa de viviendas o el complejo habitacional Viviendas del CIAB de la ex Chacra de Antunes para que se presenten en el centro de barrio 13 Longo el miércoles 6:30 de la tarde para escriturar sus viviendas. También destacamos que comenzó la inscripción para la Jura de la Fidelidad a la Bandera Nacional. Se realizará el próximo viernes 19 de junio, como es tradicional. Se anota en la Intendencia para la Jura de la Bandera. Hasta el 26 están abiertas las inscripciones para postularse a los fondos concursables del INAU. Nos metemos, como siempre, a esta hora de la tarde a repasar algunos títulos de la información. Arrancamos con la diaria en portada.

Cardona sobre el planteo de grabar los autos eléctricos. No estamos todavía en el momento oportuno, dijo la ministra de Industria. Partido Socialista oficializó su apoyo a Fernando Pereira para que continúe en la presidencia del Frente Amplio. Transportistas se movilizaron en Nueva Palmira contra la guía electrónica de carga y reclamaron una rebaja al gasoil. Investigadores del CURE presentaron líneas de trabajo de ecología y gestión ambiental en el este. La presidenta de la JUTEP no va a renunciar y respondió a la oposición: no me declaro incompetente para dirigir este organismo. Bueno, fideicomisos. Digo, bueno, porque hay cruce permanente en un organismo de contralor donde unos a otros se están acusando y son tres miembros, La presidencia, fideicomisos. Vergara reconoció la tesitura de diálogo y negociación que tuvieron los ediles opositores que votaron tres planes. Diputado Rodríguez y Ferrari se declara, bueno, y esto mismo, ¿no? La oposición y el gobierno en un organismo tan delicado de contralor como es la JUTEP. La verdad que, o sea, a ver, hablando claro, son los que tendrían que dar el ejemplo y los que están para controlar que todo el funcionariado público dé el ejemplo. Eso me voy, a eso voy. Y sin siquiera tomar partido quién tiene razón o no tiene razón. Es un lío bárbaro esto todos los días. Simplemente eso, ¿no? Y no estoy ni a favor ni en contra. Simplemente digo que el organismo que es el encargado de brindar transparencia, de expedirse sobre el bien hacer, entre comillas, de la gestión pública, es el que tiene divergencias, tiene salidas desatinadas, tiene críticas. Y bueno, entre ellos está brava la cosa, ¿no? Si justamente son los que van a dar el ejemplo o marcar la cancha de cómo se debe justamente conducir en la función pública y tienen estos dramas, ¿qué le podemos pedir al resto? Vamos con el diario El País. Tras haber dicho que sí y luego dudar, Orsi finalmente avisó al Parlamento que no viajará a la Copa Mundial. Bueno, se había anunciado que Orsi estaría en uno de los partidos de Uruguay en el Mundial de Estados Unidos. Ahora que concretamente dice en la nota que envió a los legisladores este lunes, el presidente pidió que quedara sin efecto la autorización que había solicitado el pasado 4 de junio. Ya el sábado el jefe de Estado dijo que estaba reconsiderando su decisión de asistir al partido inaugural de Uruguay. La información que tenemos es que se viene analizando cada paso del presidente Orsi y su implicancia, su trascendencia a la opinión pública. ¿Cómo lo toma la gente, el común de la gente, cada paso que da Orsi luego del affair de la camioneta? Entonces, cada acción es medida a ver qué va a pasar, qué no va a pasar, y concretamente, bueno, este era un tema que estaba arriba de la mesa, si era conveniente o no, si iba a recibir críticas, si iba a ser bienvenido. Bueno, en definitiva, reitero, hoy en día se está analizando paso a paso decisiones ya tomadas, como la de ir al Mundial, ahora que no, había pedido el Parlamento, ahora dijo que no va. Y, en definitiva, todo se está reconsiderando, reitero, luego de la situación de la camioneta. Vamos a otros títulos del País. Prorrogaron medidas cautelares a Charles Carrera. Debe fijar domicilio y pedir autorización para salir al país. Se presentarán 4 informes por investigadora de María Dolores. Frente Amplio y Coalición chocan. Y Cabildo Abierto acusa de show político. ¿Quién era el turista uruguayo que se ahogó en Arraial do Cabo? Tenía 41 años y fue dirigente de Nacional. Era dirigente del fútbol sala de Nacional. Bueno, ahora vamos a títulos también de El País. Dice: apareció un tiburón azul en la costa de la playa Mansa de Punta del Este. ¿Qué se sabe de esta especie marina? Bueno, atención, les contamos que hoy la Junta Departamental de Tacuarembó se va a reunir a la hora 20 por el tema del presupuesto y con dos situaciones álgidas y complejas, sobre todo en la opinión pública, que ha sido muy criticado en estas últimas horas. Es la solicitud que hacen los trabajadores de la Junta Departamental para mantener un incremento y una mejora salarial, además de continuar con algunas mejoras en cuanto a los incentivos por retiro y compensaciones, y que no se quite uno de los cargos, o tres cargos en total, pero hay uno que es claro, que es el de prosecretario. El resto, reitero, que bueno, está en discusión este tema. Y lo otro es que también habría a consideración
Hoy se van a conocer los dos informes, uno en minoría y otro en mayoría.

0: un aumento concretamente de los viáticos que perciben los ediles. Los ediles por ley no pueden cobrar sueldo, cobran una partida fija para gastos de funcionamiento, y en este caso hay críticas, primero, cómo se implementó en su momento esta partida que es fija, y también había alguna discusión entre cuánto le tocaba a los titulares y suplentes. Esta discusión volvió a estar encima de la mesa en la comisión de legislación de la Junta, y ahora también el aumento en las cifras vuelve a caer también con mucha crítica, sobre todo en redes sociales. Bueno, atención, no hay ningún ganador en las elecciones en Perú. ¿Por qué? Porque hay un empate técnico en 50, 50.2, 49.8. Pero también estamos recibiendo algunas informaciones que están surgiendo desde Perú, donde hay desconfianza ahora en el sistema electoral, sobre todo cuando quedó tan reñida esta situación en el país, en Perú. Bueno, concretamente acá estamos leyendo sobre Keiko Fujimori y Roberto Sánchez y lo que ha trascendido en las últimas horas, sobre todo por esta situación, reitero, que ha generado mucha crítica también cuando se llegó precisamente a esa cifra que está determinando un empate entre uno y otro. Y bueno, también se indican que estarían superando los votos, el 94, al 94-43 habría más, o sea, llegaron al 94% de los escrutados y habría más votos de los pensados o de los que tendrían que haber, otra de las críticas. La última, ahora hace minutitos, 50-05 para Roberto Sánchez, 49-95 para Keiko Fujimori. Un amigo que sabe mucho de esto y que nos da una mano en las elecciones locales. Hoy a la mañana nos pasó el link de la Corte Electoral de Perú. Tiene otro nombre, pero para que les quede, para poder hacer la comparación con Uruguay y nos quede claro a todos. Y nos dice, viene Roberto Sánchez achicando y seguramente pase, porque están sumándose votos de zonas rurales donde Roberto Sánchez tiene más votos que lo que ocurría en Lima, sobre todo Lima, un apoyo grande a Keiko Fujimori. Hoy la situación, en este momento de la tarde, están empatados en un 50, pero cuando uno mira la cifra, ha pasado Roberto Sánchez 50.05 y Keiko Fujimori 49.95. Si uno mira rápido, impacta, porque uno que tenía menos de 49 ya tiene 50 y el otro pasó a 49. Cuando uno mira, es realmente mínima la diferencia. Le falta 0.5 a Keiko para llegar a 50 y Roberto Sánchez pasa por 0.5 de los 50. O será 0.1 es la diferencia. A ver si tengamos en cuenta. No es un punto porcentaje, es 0.1 porcentual, que en Perú igual son un montón de votos, millones de votos hay en Perú habilitados, pero en este caso, la ventaja son entre 15 y 20 mil votos. Realmente es increíble lo que estamos viendo en Perú, donde, reitero, hoy a la mañana nos decían de a poquito puede pasar Roberto Sánchez y está pasando por mínimos, pero mínimos realmente más allá de lo que va a ocurrir en las próximas horas, que será muy complejo para, sobre todo, determinar el ganador y después lo otro, gobernar, porque realmente todos los informes indican que habría que, bueno, buscar muchas alianzas para poder gobernar teniendo en cuenta esta situación. Bienvenidos, estamos en Punto y Raya, como siempre, hasta la hora 18. 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
3: 27 millones de electores en Perú, ¿eh? Un país bárbaro, Perú, pero que ha tenido una inconsistencia gubernamental impresionante, donde en 10 años hubo 9 presidentes. Increíble esto, ¿eh? Increíble, pero cierto. Y ahora están cabeza a cabeza, el país partido a la mitad. En 27 millones de votantes hay 15.000, 20.000 votos de diferencia entre uno y otro. Es increíble. Y el que está adelante, reitero, por muy poquito, es Sánchez. Desde ayer estaba adelante. Y hay una consultora, la consultora Ipsos, que dio 50.3 a 49.7 de Sánchez sobre Keiko Fujimori. Y ahora está justamente en esa cifra, increíblemente. O no sé si increíblemente, pero más que nada hay que felicitar. Vamos a la música. Lo hacemos hoy. Hemos elegido artistas nuestros. Esta grabación es del 70 y pico, ¿eh? Y o comienzo del 80, no lo tengo bien claro. Era el locutor que decía, el sello de hoy, en Canal 5, ¿recuerdan? Y se presentaba un sello, esto era cada hora en Canal 5. Bueno, ese locutor, que aparte fue un músico bárbaro, entre ellos acompañó a Darno Jans en uno de sus discos más emblemáticos como Sansueña. Aquí está en Zorrilla de San Martín, vamos a compartir la música de Jorge Galemire, desde su disco y su tema Ferrocarriles, para rock and rollear como los hacíamos en los fines del 70, comienzos de los 80.

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7: La temperatura, 13 grados.
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con este estilo bien particular que estamos compartiendo aquí en Radio Zorrilla de San Martín en esta jornada con mucha humedad y sobre todo con esta llovizna. Va a continuar así, lo que está indicando el Instituto Uruguayo de Meteorología. Vamos a continuar con días inestables y sobre todo con algunas precipitaciones más hasta la próxima jornada. Y también se habla de que el Niño estará llegando y que, bueno, de a poquito el tiempo va a ir cambiando, lamentablemente. Bueno, contarles que hubo reunión entre Diego Aguirre y la directiva de Peñarol. De noche, Álvaro Gil con toda la información en contra del alambrado. Pero bueno, concretamente se esperaba que hubiera alguna resolución en cuanto al tema de Aguirre, y la resolución es que sigue, ¿no?, que queda. Y bueno, en definitiva dice, estuvieron charlando con el presidente, con la comisión directiva, con el consejo directivo, y bueno, en definitiva sigue Aguirre. De todas maneras, creo que pasa un poco lo que pasaba con Tavares en la selección uruguaya, ¿no? Cuando el técnico manda más que el presidente, o tiene, no mandar por imposición, sino mandar porque es justamente una persona que su presencia ya genera voz de mando, o tiene espaldas más grandes que el propio Rubio, ¿no? Porque Aguirre es más Peñarol que Rubio, sin lugar a dudas, ¿no? No hay dudas. Campeón del 87 y con ese gol impresionante, siendo el 9 de Peñarol, de Rubio no nos vamos a acordar. Dentro de un par de años, cuando deje de ser el presidente Peñarol, ya nadie más se acuerda a Rubio. Y Aguirre está en la historia de todos los peñarolenses. Bueno, reitero, una reunión en las últimas horas donde todo sigue igual para el equipo aurinegro. No hay cambios. Reitero, no hay cambios en cuanto a el técnico del equipo de Peñarol, luego de la reunión que se mantuvo en la jornada de hoy. Bueno, también contarles que la ministra de Industria, Fernanda Cardona, respondió a los camioneros. Recuerdan que hoy aquí Tulio Rodríguez, lo entrevistamos en la radio, habló y pidió rebaja del gasoil. La jerarca respondió por la medida y señaló que el aumento fue menor al registrado durante 2022 por la guerra entre Ucrania y Rusia con respecto al aumento de los combustibles. También dice la ministra de Industria, Energía y Minería, Fernanda Cardona, se refirió a las movilizaciones realizadas el lunes por los transportistas en más de 40 puntos del país, hoy no, en rechazo a la guía electrónica de carga y al reciente aumento de los combustibles, y dijo sentirse sorprendida por los reclamos. Hemos tomado decisiones en respecto a los precios y al suministro y siempre explicamos por qué entendíamos necesarios esos ajustes. A mí me llama la atención que todavía no hemos alcanzado los niveles de aumento que tuvo el gasoil en 2022 en el contexto de la guerra entre Rusia y Ucrania. Sin embargo, en aquel momento no hubo este tipo de planteos, dijo Cardona. La jerarca atribuyó la situación actual al contexto internacional y sostuvo que el impacto de los acontecimientos geopolíticos vinculados a la guerra entre Irán, Israel y Estados Unidos sobre el mercado energético es incluso mayor que el registrado durante el conflicto entre Rusia y Ucrania iniciado en febrero de 2022. Estamos viendo valores del petróleo que remiten a situaciones que no se registraban desde la década del 70. Eso no ocurrió con la guerra entre Rusia y Ucrania, cuya realidad y consecuencias eran más bilaterales. En esa línea insistió en que le resulta llamativa la diferencia entre la reacción actual del sector y la registrada ante incrementos más pronunciados en esos años. Lo único puedo decir es que me llama la atención que no haya habido movilizaciones en aquel momento. Si hoy tenemos a la vista los datos y todavía no hemos llegado a los niveles de 2022, resulta llamativo que entonces no se registraran protestas de este tipo, subrayó la jerarca. Y también destacó la disposición del gobierno a mantener el diálogo con los transportistas. Vamos con música. Fernando Cabrera, aquí en Zorrilla de San Martín, en un tema que homenajea o destaca, resalta a los ciclistas, concretamente porque también, ¿no?, para sobre todo las carreras, las llamadas domingueras, las carreras que se hacen los domingos, se corren los domingos en Montevideo, tienen mucho atractivo en los barrios. Y en este caso, bueno, nos trae Cabrera y aparece por ahí también uno de los más grandes de la música uruguaya, Mateo, que le acompaña. Pero en definitiva, se llama El viento en la cara. Es una canción escrita para destacar la fuerza, la fiereza, como dice en la propia letra Fernando Cabrera, de los ciclistas.

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11: Varios temitas. Estamos ya recibiendo donaciones de pañales de adultos aquí en Radio Zorrilla, que luego en la mañana del programa Adelante vamos a entregar en el Hogar de Ancianos San Vicente de Paul, de aquí de Tacuarembó. Es el mes del abuelo, el 19 de junio, mes del cumpleaños de Adelante, así que la invitación para que nos traigan pañales de regalo, en vez de, como nos traen algunos bombones, algunos obsequios, no. Queremos que nos traigan pañales de adultos para donarlos al Hogar de Ancianos San Vicente de Paul, que se van a entregar en el Día del Abuelo. Y también queremos contarles que Apadista informa que el viernes habrá feria, como es tradicional, desde el mediodía y primeras horas de la tarde en Apadista. También el Centro Español está invitando para la cena show del próximo sábado 13, el sábado que viene. A propósito, nos vamos a ir con música, tema que fue presentado, una nueva versión hace pocas horas atrás, que es el tema elegido por la Celeste, por Uruguay, para representarlo en este Mundial 2026 que se juega en Estados Unidos. Y tiene por la galería, ¿no? No sé, ¿cuántos partidos son? Ciento y algo de partidos, ¿no? Bueno, juegan 90 en Estados Unidos y 10 en México y 10 en Canadá, ¿no? O algo así, no sé. Creo que hay 17 sedes y son 13, 14 en Estados Unidos, 1-2 en México, 1-2 en Canadá. Más o menos es así, ¿no? Es el Mundial de Estados Unidos, nuevamente, igual que en el 94, con algún partidito en México, con algún partidito en Canadá. Pero es el Mundial de Estados Unidos. Y reitero, El tema elegido es el de No te va a gustar, que vamos a compartir. Participa Drexler, participa Agarrate Catalina, también una cantidad de invitados. Estuvieron los jugadores de Malasia, invitados para grabar también y para acompañar en los coros. Bueno, esta es la versión que vamos a escuchar. A propósito, esto es muy subjetivo, ¿no? Pero lo lanzo ya. Ustedes cada uno sacará su propia conclusión en su casa y todas son válidas. Horrible la camiseta Uruguay, ¿eh? Horrible. Es de la marca Nike. No sé cuánto cuesta. ¿Cuánto cuesta? ¿100, 150 dólares? ¿No? 4, 5, 6 mil pesos. Una camiseta de Peñarol cuesta 4 mil pesos. 100 dólares, 4.200. Una común y corriente. Una original, ¿no? Una Puma original. Estas son Nike. Así que no sé cuánto cuestan. 150. ¿No? 5 o 6 mil pesos. Por abajo la pata cuesta, hablando mal y pronto. Una camiseta celeste de Uruguay. Que aparte es un celeste tan... tan casi blanquito, no me gusta el diseño, no me gusta el color, no me gusta el yor azul. El yor es azul marino. Azul, la yor y las medias son azul marino. No son negras, ¿eh? No son negras. No son negras. La original, el que viste Uruguay, le cambiaron el color. Históricamente siempre tuvimos yor y medias negras con camiseta celeste fuerte. Una celeste clarita, tal vez más parecida a lo que era en el 50... o en el 30, pero hace muchos años que el Uruguay moderno tenemos acostumbrado a un celeste fuerte, un celeste de cielo límpido. Bueno, en este caso es un celeste de un cielito medio, como el de hoy, así, ¿no? Medio tirando a gris. Un celeste grisecito, tormentoso, no tan celeste. La verdad que no me gusta la camiseta de Uruguay, por más que sea de Nike y todo lo que digan, que es tela... extra, bueno, lo que sea, ¿no? Pero la verdad que no me gusta. Y ustedes en su casa pueden decir me gusta, no me gusta, cada uno, y también es válida cada una de las opiniones. Pero reitero, personalmente no me gusta, muy clarita, fea la tela, feo el diseño, y yor y medias azules, oscuras pero azules. Nos vamos con la canción de No te va a gustar, la canción oficial que sí me gusta, de Uruguay.

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6: Las 17 horas y 58 minutos.
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Diario del aire de la hora 18 en Radio Zorrilla de San Martín. Para mañana martes 9 se anuncia por parte del INUMET una temperatura mínima de 8 grados, la máxima de 16. Para el miércoles 7 y 16 las temperaturas extremas. Del ámbito policial destacamos varios hechos violentos en Paso de los Toros con disparos de arma de fuego. Fueron identificados los responsables de herir a un hombre y dejarlo tirado. De las actuaciones policiales realizadas, surge que la situación se habría originado en barrio Labranza de Paso de los Toros, donde personas habrían herido con arma de fuego a un hombre de 27 años. Los autores lo trasladaron y abandonaron al costado de la ruta, donde la policía lo encontró y trasladó al centro asistencial de aquella ciudad. En el transcurso del procedimiento, donde también se contó con el apoyo de la Jefatura de Policía de Durazno, se efectuaron varios allanamientos y detenciones, incautándose un automóvil, parte de un arma de fuego, municiones calibre 22 y sustancias estupefacientes.

0: En una primera instancia se condenó a tres hombres poseedores de antecedentes penales, se dispuso la libertad de otros dos y un último quedó detenido a disposición de la justicia. Producto de la investigación se constató la participación de este último, un hombre de 22 años y de otro de 29, que tienen antecedentes penales ambos. Para el hombre de 29 años se libró una orden de detención, la cual fue cumplida por policías de la Jefatura de Policía de Montevideo, lugar donde se domiciliaba, siendo trasladado y puesto a disposición del juzgado letrado de Paso de los Toros. En audiencia celebrada ante la sede mencionada, se dispusieron las siguientes providencias. Condena a Luis Ignacio Silvera Báez, de 29 años, como cómplice penalmente responsable de un delito de lesiones graves en grado consumado a título de dolo directo a la pena de 7 meses de prisión, condena a cumplirse en su totalidad en régimen de privación de libertad. Asimismo, se dispuso la formalización de la investigación fiscal llevada adelante contra el joven de 22 años de iniciales VLN, por la presunta comisión de un delito de lesiones graves en reiteración real, con reiterados delitos de venta de sustancia estupefaciente, ambos en calidad de autor en grado consumado y a título de dolo directo, estableciéndose como medida cautelar la prisión preventiva por el plazo de 150 días mientras dure la investigación. Tales algunos hechos policiales de las últimas horas. Próximas noticias a la hora 20 y en cualquier instante la noticia importante para que usted sea el primero en saberlo.
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0: 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Bienvenido, arrímese, me dijo en forma sencilla. 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Después de entrar en confianza, con más de una cebadura, le hice un dentre, una sachura como para cargar la panza, y observé que la balanza para el lado del sueño se inclina, y el cencerro de la madrina que pasteaba en el potrero parecía el segundero del reloj de la cocina. Ahí tiene el cato extendido, cuando se quiere acostar, no tiene más que avanzar, ya sabes que es bienvenido. No se me gaste en cumplido, supo decir muy atento. Y yo loco, descontento, le respondí hasta mañana. Y eché mi osamenta humana en un viejo catre tiento. Me he dormido de un tirón, por el cansancio vencido. Y desperté sorprendido con una preocupación. Al llamarme la atención el barullo de un ostero, y divisando el sendero por donde sonaba el cencerro, lagrimié al ver mi perro custodiando los overos. Y yo también lagrimié, dijo emocionado el viejo. Pichón, he visto en tu espejo mi juventud que se fue. 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Y desde entonces soy yo un ánima en la tapera. 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
1: Don Abelardo Rufino, estancia La Santa Marta. Le hago llegar esta carta que lo halle bien, me imagino. Y ya que somos vecinos y como tal lo valoro, casi en mis líneas le imploro que me acepte sin tranquera. Mis disculpas más sinceras por la cuestión de los toros. Mi muchacho me ha contado que de los nuestros el overo se ha pasado a su potrero arruinando un alambrado. Y aunque en las casas se acraude grande, se ha puesto malo, y en cuantito me refalo le da por hacer barullo, como ahora que con el suyo peleando han roto unos palos. También se habrá noticiado que hace poco un mancarrón me dio un tremendo apretón y estoy en cama postrado. Pero en cuanto esté sanado, ya que algo mejor me noto, y el doctor le ponga coto a tanto engüento y emplasto, iré a cubrirle los gastos y arreglar lo que se ha roto. También mi hijo me contó que cumpliendo mi pedido, al ir a ver lo ocurrido medio mal me lo trató. Y si es que chico entendió, perdone que lo rebaje, usted que es puro linaje debe saber, se me antoja, que cuando un toro se enoja no hay alambrado que lo ataje. Es que los toros también sienten amor a su modo, y a guampa resuelven todo sin preguntar quién es quién. En cambio el hombre va bien con su clara inteligencia, procurando con paciencia que cualquier destino se abra. Tiene el don de la palabra para zanjar diferencias. Pero tampoco está escrito que los ricos y mandones hagan valer sus razones sin dialogar y a los gritos. El rezo se hace bajito y hasta el mismo Dios contenta. En cambio el trueno revienta tribulando hasta el alma. Y en lugar de traer calma agranda más la tormenta. Mi carta solo refleja, don Abelardo, el deseo que este entripao medio feo sea pronto historia vieja. Soy manso como una oveja, aunque a veces me acaloro. Y si por ahí me encocoro y usted me hace contrapunto, terminamos el asunto como lo hicieron los toros.
2: ¿Qué tal, qué tal? Muy buenas tardes, amigas, amigos de Radio Zorrilla de San Martín. Estamos comenzando Relieve de Guitarras, lunes 8 de junio. Estamos con una temperatura de 13 grados. Está lloviendo suavemente por la ciudad de Tacuarembó, pero estamos aquí en Radio Zorrilla de San Martín hasta la hora 20 con todo el folclore, con toda la comunicación a través de los mensajes al 091-00-1400, que ya van llegando mensajes por acá. Dice: buenas, soy Fabián, quisiera escuchar Historia de dos valientes por Miguel Ángel Olivera, gracias. Más mensajes que van llegando por acá, a ver qué nos dicen.
3: Buenas tardes, Cristian, para el relieve, para pedir un tema.
2: Sí, señor.
3: Si puede pasar un tema para acá, para Rincón de la Aldea, de charlar, para usted, señor. Un saludo para toda la barra de relieve. Bueno, que pase bien, muchas gracias. Gaucho Gómez.
2: Muy bien, Gaucho Gómez, gracias por estar ahí. Entonces, más mensajes que van llegando aquí al 091-00-1400. Dice: buenas, un tema de la Sinfónica para la barra Los Despreciados, dice, de Estancia El Sobeo Salto. Otro mensaje, dice: buenas tardes, queridos, desde la colina Criollos, aguante el programa, pasame algo de Víctor y Daniel, abrazos a todos los tacuarembodenses, capital de la sandía y la forestación, nos dice por acá. Mensajes que van llegando al 091-00-1400. Seguimos con todo el folclore.

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0: Ahí estaba Miguel Ángel Olivera, los dos valientes, aquí en relieve de guitarras. Siguen llegando mensajes.
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2: Buenas tardes, señor Cristian Moreira. Buenas tardes, audiencia de Radio Sorilla San Martín y relieve de guitarra. Desde la hermosa y querida ciudad de Rivera, te habla Michel Lima junto a María. Hoy queremos escuchar por los del Suquía, Sabor Almendra, para dedicárselo a toda la audiencia y a la gente de Tacuarembó y de Paso del Cerro. Desde ya le agradezco por su amabilidad. Muchas gracias, que tengan un buen comienzo de semana.
0: Muy bien, más mensajes que siguen llegando por acá, 091-00-1400.
3: Buenas tardes, Moreira. Me complacería con el tema Altaza está viejo para escucharlo.
0: Muy bien, otro mensaje por acá que va llegando. Dice, hola Moreira, ¿podrías pasar un tema de Majay Correa a tu elección? Muchas gracias. A ver qué nos dice el amigo.

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Lo mismo es criollo el que puntea la tierra que el que hace un libro con criolla conciencia. 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
3: 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Seguimos aquí en Relieve de Guitarras. Siguen llegando mensajes por acá, a ver qué nos dicen.
4: Buenas y lluviosas tardes, amigo Moreira, ¿cómo le va el hombre?
3: Todo bien.
4: Acá está la barra al pie del cañón. Puede complacer a la barra Julio Pinto, Gordo Pile de Tierras Coloradas, Cardocito, hoy le vamos a sacar el hombre de los caballos, Cardocito, Mario Acuña, Willy Ibarra, Larry Silva, Gustavo Quintana, Chaburú Silva, Héctor Márquez, Juan Barreto y familia Pintado, y Marcelo Agio. Puede pasar el tema de Enzo Castro, la polca de Enzo Castro, que ahora se me fue la memoria.
3: Bueno.
4: Chamarrita perdida.
3: Muy bien.
4: Saludos grandes, mi amigo.
3: Impecable. Bueno, mensajes que van llegando al 091-00-1400. Cumplimos con los compromisos de Radio Zorrilla rápidamente y ya regresamos con todo el folclore aquí en Radio Zorrilla, aquí en Relieve de Guitarras.
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1: La temperatura, 13 grados.
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0: 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Seguimos en Radio Zorrilla de San Martín, 091-00-1400, la línea de comunicación, siguen llegando mensajes.
1: Dale, buenas tardes, María, ¿cómo le va? ¿Cómo anda?
0: Todo bien.
1: ¿Cómo ha pasado el hombre?
0: Bueno, impecable.
1: Por este Río Branco llueve, una lluviecita linda, por suerte. Bueno, estamos descansando un poco, plantando un amargo. Buenazo, entonces, le mando un abrazo a usted, la audiencia, la gente de la Villancina.
0: Bueno.
1: Mire que no me olvidé de los versos,
0: Bueno, bueno.
1: Estamos preparando. En cualquier momento ya lo sacamos al aire.
0: Muy bien, prepare tranquilo.
1: Un abrazo, Moreira.
0: Prepare tranquilo, Ever, que vamos a estar esperando esos versos para leerlos aquí en el programa. Con mucho gusto, Vamos arriba. Seguimos en relieve de guitarras.

0: Aire sinfónica de tambores, el ruso de los aviones aquí en relieve de guitarras. Siguen llegando mensajes, dice: buenas tardes, llueve lindo por la calzada. ¿Será que podés pasar El Moro Quedó Sin Dueño? Buenas tardes, puede pasar un tema de Majay Correa. Muchas gracias, un saludo para Antonio Alves. Buenas tardes, si fuera posible pase el tema Mi Luna Cautiva, mil gracias. Bueno, acá Emir, el uno nos había mandado un mensaje, pero bueno, ya lo eliminó. Bueno, ¿qué pasó, Emir? Fuerte abrazo para Emir, el uno.
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0: Bueno, acá llega un mensaje del Santi.
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0: Se pasame tablas de Pablo Estramín, muy bueno el programa. Fuerte abrazo para el Santi.
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0: Siguen llegando mensajes por acá.
2: Buenas noches, Cristian. Estamos atentos como todos los días escuchando Relieve. Sería tan amable de complacerme con la milonga La Estancia Vieja de Atahualpa Yupanqui. Desde ya, muchas gracias y buenas noches.
0: Muy bien, gracias por estar ahí junto a Relieve de Guitarra. Seguimos con todo el...

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1: Ahí estaban los del Suquía, sabor almendra, aquí en Relieve de Guitarra. Siguen llegando mensajes al 091-00-1400.
2: Salud, Moreira.
1: Salud.
2: ¿Podemos escuchar ahí Rosa Luna mientras preparo un buen chimichurri acá, vuelta y vuelta?
1: Bueno.
2: Y como dijo el gran pensador y tomador de mate, Negro Pataranga, arriba Racing y dale gas.
1: Muy bien. El Negro Pataranga, entonces, más mensajes que van llegando al

91-00-1400. Buenas tardes, Moreira, ¿cómo pasó? Y si puede, me pasa la Pampa Overa de Cacho Márquez para los conocidos, de Curtina, parte de Da Rosa.

Dice, buenas tardecitas, quisiera pasar un temita para mi madre Dorila, cuando llora mi guitarra de parte de su hija, es una fiel oyente de Relieve de Guitarras, gracias. Estoy escuchando Nancina. Muy bien, mensajes que van llegando al 091-00-1400, seguimos con todo el folclore aquí en Radio Zorrilla.

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0: Job informa la hora.
1: Las 18 horas y 59 minutos.
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0: Ahí estaba el Pepe Guerra, Verde Esperanza, aquí en Relieve de Guitarras.
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0: Dice, buenas tardes, ¿será que me podés pasar una polca para muñeca de parte de Don Baltasar Araújo? Saludos, José y Nenito y Mandrake.
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0: Siguen llegando mensajes por acá.
2: Buenas tardes, Moreira.
0: Buenas, buenas.
2: Todo tranquilo.
0: Todo tranqui.
2: Estamos echando una fogoneada y escuchando Relieve ahí, tranquilo nomás.
0: Muy bien, muy bien.
2: Pasar por una cabeza de Carlos Gardel. Para complacer a mi amigo Da Silva, Nepomuceno Da Silva. Un vecino ahí que está contra el Sal, si puede. ¿Cómo era que te iba a comentar? Ese tema es muy lindo, de Gardel. Viste que eso es en homenaje, vamos a decir, del gran soca y que fue Irineo Leguizamo, que era de allí del pueblito de Paso Las Piedras, ahí en el departamento, ¿sí?, de Salto, no sé si conoces el pueblito, ¿eh? Y ahí

0: De ahí salió el Irineo Leguizamo, que era uno de los señores jockey en esos años, ¿no?
1: Muy bien.
0: Comentan al menos los veteranos.
1: Impecable. Muy bien, gracias por la información. Entonces, dice, buenas noches, Moreira, pasame el recado de Aparicio por Figueroa para escuchar en Paso del Cerro. Acá van 36 milímetros. Saludos.
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1: Yo... Otro mensaje por acá.
3: Tarde, mi loco, ¿cómo es que le van ese cuerpo?
1: Todo bien.
3: Ese es un tema de gaucho frontera.
1: Muy bien, dice, buenas tardes, Moreira, se anima a pasar gaucho doble chapa. Muchas gracias.
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1: Otro mensaje por acá, a ver qué nos dice.
4: Buenas tardes, More.
1: Buenas, buenas.
4: ¿Cómo pasó el hombre?
1: Todo bien, todo bien.
4: Todo bien. No me pasa el temita. El vino. Mejor remedio. De Gustavo Bichón. Para que le escuche don Julio Valdés y la barra ahí. Bueno, le mando un abrazo grande y muchas gracias. Capincho Márquez, aquí está.
1: Muy bien, 091-00-1400 en la línea de comunicación. Seguimos con todo el folclore.
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Siguen llegando mensajes, dice buenas noches, escuchándolos con unas ricas tortas fritas. Desde Paso del Medio se las mando. Bueno, mandó la foto nomás. Bueno, por lo menos nos mandó la foto de las tortas fritas, ¿eh? Muchas gracias. Dice, hola, acá escuchando por Peralta, Piñeiro y Gómez. Dice, buenas tardes, estamos escuchando desde Los Vázquez. Pasa mensaje para vos por Mar

0: Dice, buenas noches, un tema para Oroño, que está de cumple, gracias. Otro mensaje que va llegando por acá, a ver qué nos dice.
1: Buenas noches. ¿Y cómo está el temporal?
0: Todo bien.
1: Estamos rodeando el juego más, no más. Bueno, hiciste por su programa, que sigue adelante siempre. Ya escucho que empezó ese programa. Y estamos mejorando lindo, todo bien. Bastante bien. El gauchaje, vamos luchando lindo, que para el año, si Dios quiere, estamos en la pata de gaucho puesto. Vamos mejorando lindo. Bueno, haciendo un tema medio gaucho que escucha.
0: Muy bien, impecable. Mariano Roura ahí estaba. Siguen llegando mensajes al 091-00. Muy bien, más mensajes, otro por acá, a ver qué nos dice Gladys.
2: Buenas noches, Cristian.
0: Gladys.
2: Aquí estoy como siempre escuchando el programa, buena música, buena participación. Si me saludaste el día de mi cumpleaños, te doy gracias. Alguna compañera me llamó y dice Gladys, dice, ¿cómo estás? Dice, ¿estás cumpliendo año hoy? Dice, porque me dijeron que te estaban saludando por la radio.
0: Ajá.
2: Me imaginé que serías tú. Así que muchas gracias. Y aquí escuchando el programa, lindo como siempre. Chao.
0: Bueno, muchas gracias, Gladys.
2: Gladys de Cotapi.
0: Muchas gracias, Gladys. Gracias por estar ahí junto a Relieve de Guitarras. Y que hayas pasado lindo tu cumpleaños. Dice, buenas noches, muy lindo el programa. Si puede, pase un tema para Tiago Piedra, La Yerra. Gracias. Buenas, Moreira. Quisiera escuchar el tema Bailanta Serrana. Pasó un saludo para Milagros Duarte, que mañana está de cumple, de parte de su padre, el Cuya, y el tema Amiga Luna, de Majay Correa. Otro mensaje por acá.
3: Buenas noches, Moreno.
0: Buenas.
3: De Cerro Largo. Quería mandar un saludo y pasar barra de Cuchilla de Lombú. Pasar a un tema ahí, Baitaca, de Fondo de la Grota.
0: Muy bien, 091-00-1400, la línea de comunicación aquí en la radio. Seguimos con todo el folclore. 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
1: La temperatura, 12 grados.
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0: Ahí estaba Fabián González por Los Gauchos, aquí en Relieve de Guitarras.
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0: Siguen llegando mensajes por acá, dice Ola Moreira, pasa el tema, Eva María, por Cacho, Chacho Ramos, para mi esposo, el Pinta Javier de Rincón de Zamora, de parte de su señora Mabel, del barrio Torres, gracias, 10 puntos el programa, más mensajes, buenas noches, Relieve de Guitarras, uno más, de Chito de Melo, si es posible, gracias Hilton, barrio El Patio. Buenas tardes, Moreira, para saludar a Lila Caballero allí por 18 y el Boulevard, que seguro está con la radio a full escuchando Relieve con algún tema de Santos Insaurralde o Santiago Chalar. Tengo una excelente noche, gracias.
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0: Escuchando el programa desde Cerros Verdes, Santa Ana de Libramento, Brasil, zona rural, estancia Piñeiro, saludos, Pablo. Gracias por estar ahí junto a Relieve de Guitarras. Buenas noches para pedirte un tema a tu elección y saludar a nuestros amigos Etel, Daniel, Rosa y Mario, que son fieles escuchas de tu programa, de parte de Héctor y Mónica. Dice, buenas tardes, genio de la música, Dios sea quien lo bendice y bendiga sus manos en los teclados de esa consola. Hermoso, hermoso su programa, no me pierdo ni un día, buen descanso. Gracias, Elvira, gracias por estar ahí. Dice, buenas, Moreira, te molesto si podés pasar el tema de Gustavo Valiente de Rincón para la maestra Cristina García, que está de cumple hoy. Gracias, saludos. Otro mensaje que llega.
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0: Bueno, muy bien. Otro mensaje que llega por acá.
3: Hola, Cristian. Qué gusto saludarte. Te saludamos estos pagos de tambores, Eduardo Teresa Lima.
0: Todo bien, Eduardo.
3: Acá estoy con mi madre, doña Vina. El pasado 28 cumplió 94 años y me dice, apagá la televisión y vamos a escuchar el folclore, que está muy lindo.
0: Bueno, bueno, muy bien.
3: Ya estamos escuchando a Cristian Moreira.
0: Muy bien.
3: Cuando tenga la oportunidad de escuchar algo de la sinfónica de tambores, que le gusta mucho a ella.
0: Muy bien.
3: Muy lindo programa, Cristian. El cariño de siempre, el afecto y bueno, muchas gracias por permitirnos compartir estos momentos. Un abrazo.
0: Eduardo Telesca, bueno, un fuerte abrazo a este querido amigo. Eduardo Telesca, fuerte abrazo, gracias por estar ahí junto a Relieve de Guitarras. Muy bien, seguimos con todo el folclore aquí en Radio Zorrilla de San Martín. 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
1: Ahí está la música de Gustavo Guichón, el vino, el mejor remedio aquí en Relieve de Guitarra. Nos quedaron muchísimos, muchísimos mensajes por leer. Nos pedían algo de Cacho Márquez por acá, Resende.
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1: Para mandar un saludo a Gianfranco del estudio La Villa, que cumplió años el 2 de... El 2, felicitaciones, va a ser papá, dice por acá. Saludó a Yamandú da Silva. Y Nilde siempre te escucha. Pedían La Jineteada por Grupo Cerno para la provincia de Las Naranjeras.
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1: Un saludo para Cacho y Fanny en Lambaré. Gracias, buen programa.
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1: Mandar un saludo a la gente de Rincón de Tranquera.
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1: Al Picholo y a Betty, si puede pasar el tema Puertito Charqueada de Don Eustaquio Sosa.
0: No
1: va a quedar para mañana.
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1: Dice, buenas, quería que me pasara Vengo de un rancho humilde para mi papá Eliseo Ferreira, que hace años lo escucha todos los días. Gracias por siempre estar, nos dice este la mensaje.
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1: Vean algo de la sinfónica por acá también.
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1: Un saludo para toda la barra de Ancina, que nos pedían un tema también por acá, Ferné con Coca, bueno.
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1: buenas noches, Moreira Vare el Púa, por sí. Víctor Amaral, quisiera escuchar y compartir. Gracias, saludos desde Paso del Manco.
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1: Bueno, nos quedaron muchísimos, muchísimos mensajes por leer. De esta manera llegamos al final de Relieve de Guitarras por el día de hoy. Volvemos mañana a la hora 18. 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José Mario Gil Rodríguez, que en paz descanse, falleció en la paz del Señor ayer. Su esposa Aurea Viera, sus hijos Lautaro Gil y Graciela Berenger. José Mario Gil, su nieto Manuel, hermanos políticos Sirley, Gustavo, María Moreira y Nelson, primos, sobrinos y demás deudos participan coronando pesar su deceso, y su cremación se realizará mañana a la hora 8 en Crematorio Empresa Bris, Casa Mortuoria, Concejal Catalogne 180 al 86, Sala 104 del Complejo Velatorio. Se domiciliaba en Doctor Herrera, número 111 bis. Servicio de Copac, Servicio Empresa Bris, Sociedad Anónima, Jaime Ross, 208, Plaza de la Cruz. Teléfonos 4632-2380, 4080, 5280 y 5480. Adherida a Previsión Sociedad Anónima, afiliada a Eficeti Sociedad Anónima. José Mario Gil Rodríguez, que en paz descanse. Santos Silvano Gaite Sosa Nene, que en paz descanse, falleció en la paz del Señor hoy. Sus hijos, Margarita y Gabriel, Leonardo y Mari, Nelson, José y Marlene, Daniel y Cintia, Karen y Damián, Micaela y Hugo, Michael y Cintia, su hijo de corazón Jesús Díaz, sus nietos Karina, Sofía, Yas, Matías, Alejo, Nahuel, Gala, Ángel, Julio, John, sus hermanos Nair, Isidro, Vicenta, Norma, Heriberto, sobrinos, primos y demás deudos participan coronando pesar su deceso e invitan al acto del sepelio a realizarse mañana, hora 11, en el cementerio departamental de Tacuarembó. Residía en Zorrilla de San Martín, paraje Sarandí, velatorio Olimpia Pintos, 248, sala 2, servicio previsora familiar Horizonte, General Flores, 399, esquina Olimpia Pintos, teléfonos 4632-0749, 4633-2108, celular 098-838-626, Santos Silvano Gaite Sosa Nene, que en paz descanse.
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3: Las 20 horas y un minuto.
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1: Lunes 8 de junio del 2026. Señoras y señores oyentes, en CX140 Radio Televisión Zorrilla de San Martín, es este el boletín informativo que corresponde a la hora 20. El INUMED está anunciando para el resto de la jornada que continuará nuboso y cubierto. Se prevén más precipitaciones y probables tormentas hacia la madrugada. Para este martes 9, mínima 8, la máxima 16. Estará nuboso y cubierto, precipitaciones, nieblas y neblinas. Para el miércoles 10, mínima 7, la máxima 16, nuboso y cubierto.

0: Nieblas y neblinas en la zona norte de nuestro país. La ministra de Transporte y Obras Públicas dijo que la guía rechazada por los transportistas autoconvocados que se volvieron a movilizar en las últimas horas aquí en Tacuarembó está en plena etapa de diseño. La ministra de Transporte y Obras Públicas afirmó también que se está dialogando con la Intergremial de Carga y de ese intercambio se están incorporando cambios a la misma. La secretaria de Estado aclaró que se trata de una aplicación para celular que no tiene costo y que no se están aplicando multas. Escuchamos su palabra.
1: A mí me gustaría remarcar sintéticamente algunas cosas. Primero, la guía está en diseño, si está en un proceso de elaboración con cambios que se están incorporando. Hay un ámbito de diálogo y de intercambio instalado con la Intergremial del Transporte Profesional de Carga. Por otro lado, acá no hay ningún tipo de sanción prevista. Es una implementación, una vez que se llegue a los acuerdos de sus contenidos y de su tiempo, no puede llevar más de 3 minutos, ¿verdad? Su llenado no tiene costo, además. Por supuesto va a ser progresiva, acá estamos hablando con prioridad de la gran carga, ¿no? De quien tiene 1, 2, 3 camiones, ¿no es cierto? Entonces, me parece que eso es lo primero que tiene que quedar claro y que por supuesto están todos los ámbitos y toda la disposición para incorporar otros planteos o eventualmente poder clarificar las cuestiones, ¿no?
2: ¿Cómo valora lo que está sucediendo en la jornada de hoy? Hay varias movilizaciones de estas personas autoconvocadas.
1: Bueno, nosotros venimos monitoreando, por supuesto, la situación, informando al presidente de la República, que además lo que ha enfatizado y me ha remarcado con mucha convicción es que tenemos que tener todos los ámbitos y todas las mesas de trabajo disponibles para seguir intercambiando sobre esto, que es lo que yo le decía al principio, ¿verdad? Acá no hay sanciones previstas, no hay multas, está en diseño, tiene que ser ágil, tiene que ser efectivamente un instrumento que elimine papel, que disminuya burocracia y que sea mucho más eficiente. Esto fue lo que se transmitió. Es más, hicieron planteos vinculados a algunos a que no la querían, otros que querían que y se introdujeran otros elementos en la guía. Le dijimos, bueno, estamos en una etapa de diseño justamente para atender y a la espera de que presentaran todo un punteo de los más diversos obstáculos o problemas, porque tienen efectivamente miradas diferentes a la interna propia de los autoconvocados. De hecho, es lo que estamos esperando, ¿verdad?
3: Los transportistas aseguran que esto va a tener costos para ellos.
1: Bueno, esto no tiene costo, es una aplicación en el celular. Es más, se está ahora tratando de generar el diseño para que sea compatible con todos los sistemas operativos de celulares, ¿verdad? Ya está para Android, tiene que serlo para iPhone, por lo tanto, está en esa etapa de trabajo efectivamente.
0: Así hablaba en Radio Zorrilla de San Martín la ministra de Transporte y Obras Públicas, Lucía Echeverri. Está comenzando a esta hora en la Junta Departamental de Tacuarembó la sesión correspondiente a esta jornada a los efectos de considerar el informe número 5 de la Comisión de Finanzas y Presupuestos sobre la mesa de la Junta Departamental de Tacuarembó remite ante proyecto de decreto presupuesto quinquenal del organismo 2026-2030, que es lo que se está hablando a esta hora de la noche allí en el órgano legislativo departamental. Germán Capelli, ¿cómo te va? Un gusto oírte, bienvenido.
4: ¿Qué tal, Sergio? El gusto de saludarte. Muy buenas noches. Estamos en la Junta Departamental de Tacuarembó. En este momento, cuarto intermedio para tratar el presupuesto quinquenal del Legislativo Departamental. Todavía no se llegaron a acuerdos en esta instancia. Se están realizando negociaciones de último momento aquí. Vamos a decirlo así, porque ni siquiera comenzó la sesión y ya se solicitó el cuarto intermedio. Estamos, Matías. ¿Cómo te va, Matías?
5: Bueno, buenas noches, Germán. Un saludo a toda la audiencia.
4: Bien, Matías, ¿por discutir por este motivo el cuarto intermedio?
5: Estamos con Tiles y, bueno, ultimando algunos detalles para lo que será la votación de esta noche.
4: Bien, el tema discusión principalmente es el... ¿Qué sucede con el presupuesto de los funcionarios de la Junta Departamental y también lo que van a recibir los...?
5: Tenemos nuestros dos representantes en la Comisión de Finanzas, tanto Aníbal Madrid como Cecilio Elveira, que nos brindaron un informe al respecto y, bueno, y adoptaremos bajo nuestras decisiones y lo que creamos que es correspondiente la votación en la noche de hoy. Yo no voy a adelantar.

0: respetar nuestra posición porque, repito, como se están ultimando detalles, ahora tengo que volver a entrar a si surgió alguna modificación a los temas o algo por el estilo. Pero lo que sí voy a decir es que, bueno, nosotros tuvimos en cuenta los planteos de los funcionarios, somos consecuentes con la reunión que tuvimos con ellos en una primera instancia y con la posición también que va a adoptar la Comisión de Finanzas.
1: Muy bien, gracias Matías.
0: Bueno, muchísimas gracias a ustedes.
1: Muy bien, Matías Guillama del Partido Colorado, hablando con nosotros aquí por Radio Zorrilla de San Martín. También para escuchar diferentes posiciones, vamos a hablar con algunos otros protagonistas en esta noche. Estamos observando por aquí personas. Momento para que
2: estamos
1: puedan...
2: teniendo alguna dificultad, Germán, para escucharte de buena forma desde la Junta Departamental, como que se entrecorta un tema de señal, me parece que es. Vamos a ver si podemos lograr el contacto de buena forma contigo para seguir el hilo atentamente con lo que está ocurriendo ahí en la Junta Departamental de Tacuarembó. La empresa Tata está celebrando 70 años acompañando la vida de los uruguayos en todo el país. Hay marcas que forman parte del paisaje y hay otras que forman parte de la vida de las personas. Desde hace 70 años, Tata acompaña la rutina cotidiana de miles de familias uruguayas, construyendo un vínculo que atraviesa generaciones, ciudades y formas de vivir. La historia comenzó en 1956 con la apertura de su primer local sobre 18 de Julio y Roxlo, en el corazón de Montevideo. En un momento en el que el formato de autoservicio recién comenzaba a desarrollarse en Uruguay, Tata introdujo una nueva manera de comprar, más cercana, ágil y accesible para las familias. 7 décadas después, la marca se consolidó como una de las cadenas más reconocidas y presentes del país, como así también 100 locales distribuidos en los 19 departamentos y una característica que marcó su identidad: ser el primer supermercado en llegar a todo el territorio uruguayo. En febrero del año 2026 se comenzó además una nueva etapa para la empresa con la incorporación de la operación de Tata Uruguay a Grupo Biersi, uno de los grupos empresariales más importantes de la región. La llegada de este grupo representa no solo una continuidad, sino también una apuesta de largo plazo por el crecimiento y fortalecimiento de una marca profundamente conectada con Uruguay. Con una fuerte visión en el desarrollo regional, el grupo buscará seguir potenciando la experiencia de compra, la cercanía con los clientes y la presencia territorial que hicieron de Tata una marca emblemática para el país. Actualmente, cerca de la mitad de la operación Tata se concentra en el interior de Uruguay, reflejando una estrategia construida sobre la cercanía con las comunidades y el compromiso con el desarrollo local. Recordamos que Tata tiene varios locales aquí en la ciudad de Tacuarembó. La celebración por los 70 años se realizó en el histórico local 101, ubicado sobre 18 de Julio y Roxlo, en la capital del país. Cumplir 70 años tiene un valor muy especial, porque habla de una marca que logró mantenerse cercana y relevante para distintas generaciones de uruguayos. Ahora retomamos nuevamente el contacto con la Junta Departamental de Tacuarembó para ver si lo escuchamos de buena forma a nuestro compañero Germán Capelli. Ahora sí te escuchamos, Germán.
3: Gracias, Sergio, compañeros. Estamos recorriendo las diferentes posturas en este cuarto intermedio que se pidió para tratar el presupuesto quinquenal de la Junta Departamental. Estamos hablando con el edil Javier Titas Duarte del Frente Amplio y nos decía recién que según lo que opina el Frente Amplio puede tomar su postura independiente en el caso que la coalición de izquierda vaya por otro camino. ¿Es así, señor edil?
4: Sí, buenas noches, sí, la posición mía ya es de público conocimiento, y acá yo no estoy desobedeciendo la disciplina partidaria, sino que estoy votando con conciencia, más allá, de que, yo creo que me siento libre de votar y creo que lo más correcto, que es que todos lo saben, es un 1% o un 2% de salario para los funcionarios de la Junta, y lo que pido es una compensación un poco más elevada hacia los ediles, ya que los ediles suplentes tienen 5.000 pesos, y me parece que es poco justo para la función que cumplen, la tarea, el contralor. Y voy un poquito más allá de ese pensamiento. También,
3: ¿Pero se está hablando 100.000 pesos por banca a partir de este nuevo presupuesto?
4: No. Se estaría hablando de 73, ¿no? Sería un redondeo de 73, que me parece que no es mucho para 4 ediles por banca, ¿no? Son 4, ¿no? En ese sentido, creo que también voy a hacer una crítica, ¿no?, que me parece que es constructiva a futuro y a estudiarla, que es una compensación para para los que trabajan en las alcaldías, ¿no?, que son los aguaciles, ¿no?, que bueno, me parece que también tendrían que tener algún tipo de compensación, los concejales. Y bueno, creo que eso todavía no dio, pero lo vamos a mirar más adelante ahora y lo vamos a plantear. En concreto, para cerrar esto, mi posición es esta, ¿no? Voy a votar a favor del salario que bien merecido lo tienen los funcionarios de la Junta Departamental, ¿verdad? Estamos hablando de un aumento de 600 pesos y de 900. 600 pesos y 900 pesos. No da para comprar 2 kilos de carne, hay que ser coherente, ¿no? Dentro de la coherencia, bueno, pero yo no voy a votar en contra por votar en contra. No, yo me parece que lo más ético es, bueno, estoy plenamente convencido que ese es el camino y que la verdad va a prevalecer ante lo que mi sector político no quiere. No me explica tampoco por qué no quiere, y parte también de la otra bancada es que tampoco va a votar esto, y bueno, va a ser una votación reñida esta noche.
3: Por este motivo el cuarto intermedio, seguramente.
4: Sí, claro, está muy conversado, pero siempre vamos a mantener la coherencia de lo que dijimos hace 4 o 5 días, que venimos manteniendo eso, pero dando los argumentos, ¿verdad? Hoy estuvimos por todos los medios de prensa dando los argumentos por qué votábamos esto y por qué era necesario. Creo que los ediles, para tener un mejor desempeño, ¿no?, para bueno, me parece que tienen que, no hablo de sueldo, hablo de una compensación que estamos pidiendo, estamos hablando de 11.000 pesos.
3: Bueno, gracias, que vamos a también en este tiempo desarrollar comentarios con los diferentes integrantes de la Junta Departamental.
4: Muchas gracias, buenas noches a la audiencia.
3: Muy bien. El edil Duarte hablando con nosotros del Frente Amplio. Seguimos recorriendo aquí las diferentes bancadas de la Junta Departamental de Tacuarembó. Estamos buscando también a personas del Partido Nacional. Le voy a pedir un breve concepto a Wilson Aparicio Esquerra, que lo tenemos por acá. ¿Cómo te vas? Bienvenido, el gusto de saludarte.
5: Bueno, ¿cómo andamos? ¿Todo bien?
3: Todo bien, todo tranquilo. Bueno, comentanos desde la bancada, obviamente, defendiendo el proyecto de presupuesto y seguramente, principalmente, las compensaciones que pueden tener los ediles próximamente y, además, la carrera de los funcionarios.
5: Sí, realmente están en un cuarto intermedio en el cual creo que la comisión todavía está cerrando esos datos y, bueno, ahí los compañeros que son parte de la comisión nos podrán informar y, bueno, tomaremos postura.
3: Ahí está. Reservando también la postura que tiene cada uno para el momento de la sesión, nos imaginamos también.
5: No, por supuesto, pero es importante también saber siempre en la política, los consensos son importantes y, bueno, estamos esperando a ver qué resuelven entre todos para después juntarnos y resolver.
3: Muy bien, gracias, Wilson Aparicio.
5: Por favor.
3: Muy bien, Wilson Aparicio Esquerra también hablando con nosotros en esta noche desde la Junta Departamental de Tacuarembó. Queremos saber si también hay algún integrante del Partido Nacional dentro de la comisión que pueda hablar. En este momento están reunidos para brindar algún tipo de concepto. Es lo que se está desarrollando por aquí, ¿no? Son momentos de muchas reuniones, de intercambiar conceptos, diferentes posturas, pero el tema es el principal. No hay discusión que la Junta Departamental de Tacuarembó tiene que tener su presupuesto quinquenal. El tema son los detalles del mismo. Estamos hablando principalmente de lo que tiene que ver ahora el incremento. Las discusiones están

0: incremento de las prestaciones que van a tener los ediles y a su vez también se habla de los funcionarios, cuánto es el incremento que van a tener los mismos. Pero si se llega a aprobar el presupuesto como está en el papel ahora en este momento, cada bancada va a recibir 73.000 pesos, entre 73 y 75.000 pesos aproximadamente es lo que se está hablando en este preciso momento. Así que, compañeros, más adelante vamos a tener más detalles de lo que será el presupuesto y, por supuesto, en el día de mañana en los diferentes programas periodísticos y en los informativos.
1: Será un placer seguir escuchándote mañana aquí en Zorrilla de San Martín, Germán, con todos los detalles de lo que se vote en una sesión que puede ser bastante larga en la noche de hoy en cuanto al tratamiento de todos estos temas. Muchas gracias, Germán. Seguimos con otros temas. Una sola lista encabezada por Matías Espinosa se presentó en las elecciones del Club Central, que tendrá este domingo 14 las elecciones luego de que fuera destituida la comisión directiva. Destacamos también, en otro orden de cosas, que comenzó la inscripción para la jura de fidelidad a la bandera nacional, que se realizará este próximo 19 de junio en el acto patriótico en Plaza 19 de Abril. Las mismas se reciben en la Dirección de Prensa y Relaciones Públicas de la Intendencia de Tacuarembó de 12:30 a 18 horas. Santos Silvano Gaite Sosa Nene falleció en la paz del Señor hoy 8 de junio del 2026 en Tacuarembó. El acto del sepelio se va a realizar mañana 9 a la hora 11 en el cementerio departamental de Tacuarembó. Residía en calle Zorrilla de San Martín, paraje Sarandí. Velatorio en Olimpia Pinto 248, sala número 2. Santos Silvano Gaite Sosa Nene, que en paz descanse. José Mario Gil Rodríguez falleció en la paz del Señor ayer 7 de junio del 2026 en Tacuarembó. El acto del sepelio se va a realizar a la hora 8 en crematorio de Empresa Bris en la jornada de mañana. Casa Mortuoria, concejal Catalogne 180 al 86 a la 107 del complejo velatorio. Se domiciliaba en Doctor Herrera número 111 bis. José Mario Gil Rodríguez, que en paz descanse. Hasta aquí las principales noticias de esta jornada. Nosotros retornamos con más novedades mañana tempranito a la hora 7 y en cualquier instante la noticia importante para que usted sea el primero en saber.
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1: La temperatura, 12 grados.
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5: Todos en todo el país, tengan muy buenas noches, bienvenidos a este resumen de noticias. Estos son los titulares.
6: El presidente de la República, Yamandú Orsi, está en Buenos Aires a esta hora participando de la entrega de los premios Ana Frank.
5: Fueron condenadas 9 personas en el marco de un operativo antidrogas en Artigas.
6: Allí una investigación policial constató que presos reclutaban a menores fugados del INAU para vender drogas.
5: Un policía de 32 años del Instituto Nacional de Rehabilitación resultó herido de bala durante un asalto registrado en el barrio Nuevo Yauri de Montevideo.
6: En el marco de un operativo por la agresión al policía, efectivos incautaron 4 armas, un chaleco antibalas y municiones en varios allanamientos.
5: Delincuentes robaron un auto en Boix y Merino, en Malvin Norte, y luego a un policía en La Unión.
6: Camioneros y productores realizaron concentraciones en distintos puntos del país, protestando contra la suba de los combustibles.
5: La ministra de Industria dijo que le llama la atención que no se llegó a los niveles que aumentó en 2022 con la guerra de Ucrania y Rusia, y sin embargo no hubo planteamientos en aquel momento.
6: En tanto, los transportistas de carga autoconvocados realizaron un paro general en rechazo a la implementación de la nueva guía de carga electrónica obligatoria impulsada por el gobierno.
5: Por su parte, la ministra de Transporte, Lucía Echeverri, afirmó que la guía continúa en etapa de diseño, descartó sanciones para los transportistas y aseguró que la herramienta será gratuita y de aplicación gradual.
6: Desde el Sindicato de Transportistas de Carga se manifestaron a favor de la guía de carga propuesta por el gobierno.
5: Rafael Normey, quien asume un nuevo mandato en la Federación Rural, dijo que uno de los problemas estructurales más complejos que afronta el sector es el estado de la caminería rural.
6: Las obras del proyecto de transporte metropolitano comenzarán en el próximo año.
5: El intendente de Canelones, Francisco Legnani, dijo que actualmente están en la etapa de elaboración del proyecto ejecutivo.
6: ACE inauguró una farmacia en el Hospital de Salto.
5: En los deportes, Liverpool y Cerro Largo igualan 0-0 en el cierre de la cuarta fecha del torneo intermedio.
6: Previo al parate del fútbol uruguayo por el Mundial, Deportivo Maldonado quedó en lo más alto de la tabla anual, luego de ganar y aprovechar el empate de Racing, que ahora es su escolta.
5: La Asociación Uruguaya de Fútbol dio a conocer los 12 juveniles que viajarán con la delegación celeste, en cabeza el entrenador Marcelo Villar.

0: Bielsa de cara al Mundial 2026 en Canadá, México y Estados Unidos.
1: Felipe Ortiz, Benjamín García, Mateo Caballero, Pablo Cardoso, Yuri Oyarzo, Pablo Alcoba, Julio Dagger, Luciano González, Germán Barbas, Alexander Vázquez, Facundo Martínez y Alan Torterolo serán los sparrings de la selección.
0: Danubio se interesó por el exjugador de Nacional, Diente López, luego de que el director técnico Jorge Bava le comunicó que no será tenido en cuenta en el segundo semestre del año.
1: El presidente de Peñarol, Ignacio Ruglio, respaldó la continuidad del director técnico Diego Aguirre al frente del conjunto Mirasol, aunque no se cumpliera ninguno de los objetivos planteados para el primer semestre.
0: Por la Liga Uruguaya de Básquetbol, mañana se enfrentarán Peñarol y Aguada por la segunda final en el Palacio Mirasol, por la cual implica la vuelta de la hinchada aurinegra al recinto.
1: En el panorama internacional se destaca que el candidato de Juntos por el Perú, del partido de izquierda, Roberto Sánchez, ha ganado la segunda vuelta de las elecciones presidenciales peruanas con un 50,076% de votos frente al 49,924% de la candidata de la ultraderechista Fuerza Popular, Keiko Fujimori, cuando ya se han escrutado el 94,67% de las actas.
0: Al menos 8 personas han muerto en una nueva oleada de ataques israelíes en el sur del Líbano a pesar del alto al fuego formalmente en vigor en la zona.
1: Noche fresca en Montevideo, cielo nuboso, 12 grados la temperatura actual.
0: Los vientos son del sur sureste a 6 kilómetros en la hora.
1: Presión atmosférica es de 1019.6 hectopascales.
0: Humedad 88%.
1: La visibilidad es de 15 kilómetros.
0: Algunos datos de otras zonas del país.
1: En Colonia, cielo cubierto, 12 grados.
0: Durazno, lloviznas, 11.
1: Maldonado, nuboso, 15.
0: Rivera, nuboso, 13.
1: En Rocha, cielo nuboso y cubierto, 11 grados.
0: Para mañana el INUMET pronostica tiempo frío a fresco, con cielo cubierto, probables precipitaciones escasas, neblinas y bancos de niebla.
1: Damos inicio al desarrollo de la información. Unos presos lideraban una banda de narcotraficantes con asistencia de delincuentes del exterior, utilizando a menores internos del INAU para distribuir la droga en diferentes barrios de Artigas.
0: Amplía la información desde el lugar Eduardo Ribeiro de Radio Quareim.
2: Presos lideraban una banda de narcotraficantes con asistencia de delincuentes del exterior, utilizando a menores internos del INAU para distribuir la droga en diferentes barrios de Artigas. La comisario Lady Fuques, de la Jefatura de Policía de Artigas, sobre este operativo decía:
3: lo importante de esta operación es que todo arrancaba dentro de un centro penitenciario. En realidad hubieron 4 requisas en distintos centros. Esas personas que estaban ya cumpliendo una condena eran los que lideraban toda la operación. Reclutaban a menores de edad, adolescentes entre 14 y 17 años, de los cuales estos chiquilines generalmente estaban fugados de una dependencia estatal, que era la que se encargaba de su cuidado. Esta gente los reclutaba y los ponía a lo que era vender distintos estupefacientes y comercializar en distintas bocas de la ciudad. De todos los menores, 5 de ellos fueron restituidos a dependencias de INAU, tanto en Artigas como en Rivera, y 2 de ellos se dispuso su internación en INISA por una infracción grave a la ley penal en la modalidad de suministro. Las penas de estas personas que fueron condenadas van desde la internación a INISA de estos adolescentes hasta los 2 años y 6 meses de penitenciaría. Dentro de todas las condenas, 2 de ellas fueron sustituidas por un régimen de libertad prueba y las otras restantes tienen un cumplimiento efectivo de la condena en distintos centros carcelarios. Dentro de todo lo que se incautó, podemos decir que se incautaron 22 celulares, alrededor de 100.000 pesos en distintas monedas, nacional y extranjera, 2 motos, una de ellas estaba requerida por una denuncia por hurto, y distintos envoltorios con pasta base. Sí es preocupante la situación, pero influye mucho la falta de trabajo, la realidad que tenemos en todo el país, ¿verdad? No somos ajenos a lo que está pasando en todo el territorio.
2: Eran palabras la comisario Leire Fuques de la Jefatura de Policía de Artigas. Del Departamento de Prensa de Radio Quareim, informó Eduardo Ribeiro para el Gran Circuito Cori.
0: Muchas gracias, Eduardo. Continuamos con otra información. Los transportistas de carga autoconvocados llevan adelante un paro general en todo el país en firme rechazo a la implementación de la nueva guía electrónica obligatoria impulsada por el Ministerio de Transporte y Obras Públicas.
1: La medida de fuerza busca frenar una regulación que

0: El sector considera burocrática, punitiva y carente de respaldo jurídico adecuado.
1: Federico Holzman, vocero de los transportistas autoconvocados, detalló en entrevista con Radio Monte Carlo y Cori que uno de los principales reclamos radica en la complejidad operativa de la nueva herramienta.
0: Según explicó Holzman, la emisión de la guía requiere la sincronización obligatoria de tres actores en tiempo real: el dueño del camión, el chofer y el productor, quien debe emitir la confirmación final.
2: Esta movilización es, bueno, obviamente el firme rechazo a esas nuevas regulaciones, ese nuevo elemento de control que es la guía carga. Ese es el objetivo principal. Genera primeramente en nuestra jornada de trabajo y el tiempo que insume y bueno, las complicaciones que nos puede generar a posterior. Recordad que son tres los que van a operar la guía: uno es el dueño del camión, el chofer y el productor, que es el que habilita en definitiva o la confirmación de la misma. Por lo tanto, ahí ya tenemos un primer paso bastante complejo de que se alineen los tres para que no haya ningún error y por lo tanto cometer una infracción, que obviamente que después se paga con eso, con dinero. Lo otro que nosotros vemos, y es que lo que nos preocupa, es que nos ponen como el generador de los datos, en este caso del productor, que es el que hoy no se tiene. El registro de cargadores, que como lo determina el Ministerio de Transporte, hoy no está completo, por lo tanto, toda la diversidad de cargas que van a subir en la bodega de un camión, no se tiene el registro, por lo tanto nosotros tenemos que salir a conseguir esos datos y a generar la guía. Imagínate que si no tenemos los datos de los cargadores, pedirle que confirmen la guía y pongan sus datos también va a ser una complicación. Por lo tanto, ahí vemos las primeras complicaciones en este diario vivir, digamos.
1: Escuchábamos a Federico Holzman, vocero de los transportistas autoconvocados.
0: Y por su parte, la ministra de Transporte y Obras Públicas afirmó que la guía, que es rechazada por los transportistas autoconvocados, está en plena etapa de diseño.
1: Lucía Echeverri sostuvo que se está dialogando con la intergremial de carga y de ese intercambio se están incorporando cambios a esta guía.
0: La secretaria de Estado aclaró que se trata de una aplicación para celular que no tiene costo y que no se están aplicando multas al momento.
3: A mí me gustaría remarcar sintéticamente algunas cosas. Primero, la guía está en diseño, está en un proceso de elaboración con cambios que se están incorporando. Hay un ámbito de diálogo y de intercambio instalado con la intergremial del transporte profesional de carga. Por otro lado, acá no hay ningún tipo de sanción prevista. Es una implementación, una vez que se llegue a los acuerdos de sus contenidos y de su tiempo, no puede llevar más de 3 minutos, ¿verdad? Su llenado no tiene costo, además. Por supuesto va a ser progresiva, acá estamos hablando con prioridad de la gran carga, no de quien tiene 1, 2, 3 camiones, ¿no es cierto? Entonces, me parece que eso es lo primero que tiene que quedar claro y que por supuesto están todos los ámbitos y toda la disposición para incorporar otros planteos o eventualmente poder clarificar las cuestiones, ¿no?
4: ¿Cómo valora lo que está sucediendo en la jornada de hoy? Hay varias movilizaciones de estas personas autoconvocadas.
3: Bueno, nosotros venimos monitoreando, por supuesto, la situación, informando al presidente de la República, que además lo que ha enfatizado y me ha remarcado con mucha convicción es que tenemos que tener todos los ámbitos y todas las mesas de trabajo disponibles para seguir intercambiando sobre esto, que es lo que yo le decía al principio, ¿verdad? Acá no hay sanciones previstas, no hay multas, está en diseño, tiene que ser ágil, tiene que ser efectivamente un instrumento que elimine papel, que disminuya burocracia y que sea mucho más eficiente. Esto fue lo que se transmitió, es más, hicieron planteos vinculados, algunos a que no la querían, otros que querían que y se introdujeran otros elementos en la guía. Le dijimos, bueno, estamos en una etapa de diseño justamente para atender y a la espera de que presentaran todo un punteo de los más diversos obstáculos o problemas, porque tienen efectivamente miradas diferentes a la interna propia de los autoconvocados. De hecho, es lo que estamos esperando, ¿verdad?
4: Los transportistas aseguran que esto va a tener costos para ellos.
3: Bueno, esto no tiene costo, es una aplicación en el celular. Es más, se está ahora tratando de generar el diseño para que

0: sea compatible con todos los sistemas operativos de celulares, ¿verdad? Ya está para Android, tiene que serlo para iPhone, por lo tanto, está en esa etapa de trabajo efectivamente.
1: Escuchábamos a la ministra de Transporte y Obras Públicas, Lucía Echeverri.
2: Y desde el Sindicato de Transportistas de Carga se manifestaron a favor de la guía de carga propuesta por el gobierno.
1: El dirigente Damián Fernández dijo que este sistema no afecta directamente a la operativa de los trabajadores.
2: Asimismo, destacó que la herramienta permitirá al Ministerio de Transporte acceder a la trazabilidad de la carga.
3: El SUTRA está de acuerdo en cuanto a implementar esta guía de carga. Si bien no es una herramienta que le mejore la calidad de vida a los trabajadores que nosotros apuntamos, vemos con buenos ojos todo lo que sea control y fiscalización en el sector de transporte, ¿verdad?
4: Bien, ¿en qué entienden que mejoraría el sistema en general más allá de que a ustedes no los afecte directamente?
3: No, acá lo que apunta a esto, que es lo que se trata de la trazabilidad de la carga, lo que daría una base de datos al Ministerio de Transporte en cuanto a la movilidad de la carga, en cuestiones, si bien esa guía daría un mapa importante de lo que es el movimiento en el transporte de carga en el país, ¿verdad? Esta herramienta apuntaría a eso, ¿verdad? A tener la información de primera mano y la real, todo lo que es movimiento de carga, más allá, porque ya es esta guía, habría que cargar los datos del cargador y como del transportista, y también del trabajador.
1: Hasta allí teníamos la palabra del dirigente del Sindicato de Transportistas de Carga, Damián Fernández.
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0: 20:48. En el inicio, nuevamente, el contacto es de Exteriores. Adelante, Enzo Ferrari.
1: Muchas gracias, Gastón. Autoridades de OCE, de la Intendencia del Departamento de Canelones y el ex candidato a la comuna por ese departamento, Alfonso Lepepe, mantuvieron una reunión de actualización respecto a lo que será el inicio de las obras de saneamiento para Atlántida. En ese entendido, pudimos dialogar con el alcalde del lugar, a quien a continuación procedemos a escuchar.
2: Reunión muy productiva, muy positiva, realmente nos llevamos todos los insumos. El presidente justamente de OCE, Pablo Ferreri, que estaba con gran parte de su equipo, al igual que la intendencia representada a través de su secretario general, Pedro Urigoyen, y gente de la Dirección General de Obras, estuvimos intercambiando, escuchándolos, y nos pasaron de primera mano todas las informaciones de algo que va a ser un antes y un después para lo que se viene para Atlántida, todas esas obras de las cuales no podían salir durante mucho lapso de tiempo, ahora se van a poder cristalizar con el tema de saneamiento. Todo es sabido que surge a través de lo que fue el año pasado el apoyo en 28-31 en la Junta Departamental por el endeudamiento de $95 millones, los cuales 50 son para el municipio de Atlántida para poder llevar a cabo esta obra de saneamiento, que son $50 millones, 35 lo concerniente a OCE y 15 más menos lo que es para todo lo que es la intendencia para el tema de pavimentación en excelente estado y veredas también. Es una obra que va a estar 2 o 3 años, lo que es para que quede esta etapa de saneamiento también. Nos llevamos toda la información actualizada, trabajar en conjunto, se viene trabajando, como digo yo, como una verdadera familia entre lo que es OCE, Intendencia y lo que puede aportar obviamente el municipio, quien está en territorio. Tenemos que saber todo de primera mano, justamente como se nos ha hecho saber y desde el primer día, por eso es una reunión muy productiva para actualizar justamente todo lo que es y bueno, ahora tener que comenzar a hacer, como hablamos con Pablo Ferreri, al igual que con el secretario general, ir citando a las diferentes instituciones, Fuerzas Vivas de Atlántidas y demás, pero irle trasladando toda esta información. Sabemos que este año es nuevamente, como se nos ha dicho en esa reunión que tuvimos en primera instancia el 29 de enero, siguen lo mismo, es decir, ha avanzado, pero el tema que este año es para todo el tema de proyectos, de permisos ambientales y demás, pero Atlántida y alrededores, al igual que todo el departamento, lo estaba esperando con mucha ansiedad porque va a ser un antes y un después para volver a reposicionar Atlántida como el gran balneario.
1: Así pasaba la palabra del alcalde de Atlántida, Javier Capano, en el marco de esta reunión de actualización entre la intendencia, la alcaldía del lugar y también autoridades de OCE en una obra que, como bien escuchamos, dijo Capano, va a ser un antes y un después para Atlántida, en donde se va a destinar $50 millones y tendrá un tiempo de trabajo de aproximadamente unos 36 meses. Para Radio Monte Carlo y el Gran Circuito Cori, informó Enzo Ferrari.
0: Muchas gracias, Enzo. Información de último momento. Hallaron a 2 personas asesinadas en Manga. Más adelante estaremos ampliando esta información.
3: En otros temas, la ministra de Industria, Energía y Minería afirmó que le llama la atención el reclamo de camioneros, transportistas y productores por la suba de los combustibles. Fernanda Cardona señaló que le llama la atención que cuando uno ve las gráficas, ellos no llegan a los niveles que aumentó el gasoil en el 2022 con la guerra de Ucrania y Rusia. Dijo Cardona, no llegamos todavía y sin embargo no había habido este tipo de planteamientos en aquel momento, expresó.
4: Que tenemos una reunión con ellos la semana que viene, que creo que va a ser es importante que nos reunamos a tiempo. Habíamos hablado con diferentes asociaciones, también el ministro Done ha tenido reuniones, estuvo con la Asociación Rural. Ustedes saben que nosotros hemos puesto siempre como prioridad la producción y cada vez que hemos hablado desde que la guerra estalló y hemos tomado decisiones respecto de los precios y del suministro, siempre dimos las explicaciones de por qué entendíamos y argumentábamos esos ajustes. A mí me llamó un poco la atención, tengo que decirlo también, ser honesta, que cuando uno ve las gráficas, que es un tema que podemos compartir perfectamente con ustedes, nosotros no llegamos a los niveles que aumentó el gasoil en el 2022 con la guerra de Ucrania-Rusia. No llegamos todavía. Y sin embargo no había habido este tipo de planteamiento en aquel momento. Yo entiendo que es porque todo el mundo entiende o deberíamos poder entender, y nosotros como autoridades también transmitir la importancia de la realidad geopolítica que se está viviendo con este tema, porque esta guerra, nosotros lo venimos diciendo con el ministro Done, no es la misma que Rusia-Ucrania, es mucho más grande por lo que implicó, llegamos a costos del petróleo de 1970, eso no pasó Rusia-Ucrania porque era más bilateral esa realidad y la consecuencia de la guerra. Sin embargo, acá estamos diciendo que hemos perdido infraestructuras que están tapando al mundo en este tema del combustible.
5: ¿Y entiende que hay elementos políticos en el reclamo de los transportistas?
4: Bueno, yo no tengo que entender eso. Yo lo único que puedo decir es que me llama la atención que no haya habido movilizaciones en ese momento. Si yo tengo a la vista hoy los datos y no hemos llegado a esos niveles del 22, donde no habían habido movilizaciones y nosotros ni siquiera llegamos a eso, llama la atención. Pero es parte de lo que nosotros tenemos como evidencia para poder conversar con ellos, porque lo que sí siempre hemos demostrado es estar abiertos al diálogo.
3: Escuchábamos declaraciones de la ministra de Industria, Fernanda Cardona.
0: Rafael Normey, quien asume un nuevo mandato en la Federación Rural, dijo que uno de los problemas estructurales más complejos que afronta el sector es el estado de la caminería rural.
3: Normey advirtió que mientras la carga en Uruguay se multiplicó por 5 en los últimos 20 años, la infraestructura vial sigue siendo la misma.
0: La gremial impulsa que los caminos rurales de alta intensidad de uso pasen a la órbita del Ministerio de Transporte y Obras Públicas.
3: Aunque el planteo cuenta con el visto bueno del Congreso de Intendentes, el Ministerio aún se muestra reticente, por lo que se mantendrán los canales de diálogo, dijo Normey a Radio Monte Carlo y al Gran Circuito Cori.
6: Ahí la hoja de ruta queda marcada, los mandatos quedan marcados, y bueno, el Consejo lo que tiene que hacer es trabajar en función de lo que mandató el Congreso, siempre atento, por supuesto, a las novedades, a las cosas que van surgiendo, que también son muy importantes en el día a día. Pero bueno, la verdad que la tranquilidad de tener ya los lineamientos claros, y bueno, digamos, mucho trabajo por hacer en materia de competitividad, que ahí se venía en una línea de trabajo ya de,

0: de tiempo que la vamos a continuar tratando de marcar la situación de falta de competitividad por un lado, pero también la de aportar ideas y aportar generar aportes que den soluciones que son imperiosas. La verdad que vemos una situación que se va complejizando día a día y las oportunidades que tiene el país que no la podemos desarrollar ampliamente por los propios problemas de competitividad interno que tenemos. Así que ahí hay todo un campo de trabajo que Federación Rural va a seguir fuertemente. Después, lo que se viene avanzando en caminería rural, que creo que también el Congreso fue claro, tuvimos la instancia con el Congreso Intendente y las reuniones con la propia Ministra de Transporte, que bueno, ahí hemos ido generando el ambiente como para empezar a encontrar soluciones a un problema que no le hemos encontrado la vuelta, porque la carga en el Uruguay en los últimos 20 años se multiplicó por 5 y los caminos siguen siendo los mismos. Entonces, evidentemente es un tema que lo hemos desatendido, no le encontramos la vuelta y tenemos que empezar a abordarlo de diferente manera. Y bueno, creo que ahí la idea de Federación Rural de pasar a la órbita del Ministerio de Transporte todos los caminos rurales de alta intensidad de uso fue aceptada por los intendentes y lo vamos a seguir en esa línea ahora con las conversaciones del Ministerio de Transporte, que por ahora no acepta la idea, pero bueno, estamos con diálogos que esperemos que lleguemos a buen puerto. Lo más urgente, la eliminación del 1% municipal, también viejo reclamo de Federación Rural, que el plazo de tratamiento del tema se vence el 30 de junio, y bueno, esperemos que finalmente logremos la eliminación de este monumento a la burocracia, como le decimos nosotros.
1: Eran palabras de Rafael Normey, dirigente de la Federación Rural.
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4: Martín Olaverri, buenas noches.
5: Buenas noches, el gusto de saludarlos a esta hora para actualizar la información vinculada a la actividad de los agronegocios, mercado de haciendas. Hoy lunes, una operativa que arranca con una situación donde la industria frigorífica está mejor posicionada y ha estado ya desde la semana pasada proponiendo un ajuste a la baja en el precio del ganado gordo, tanto para la categoría de novillos como de vacas, con una oferta que no es importante en este momento, pero que apareció un poquito más de ganado, naturalmente en esta época, ya transitando los primeros días del invierno. Sobre la operativa de venta de ganado con destino a la industria frigorífica y el actual momento del mercado, conversábamos con Rodrigo Rodríguez, del escritorio Julio César Rodríguez Ramos, del departamento de Flores.
6: No en general, pero la industria se compró entre unos 10 a 20 días y se armó como un mercado con algún centavo menos de propuesta, pero no lo que pretendía los mismos frigoríficos de bajar mucho el mercado. Se hizo algún negocio, menos de lo que se venía haciendo, pero no una baja como querían plantear.
5: Claro, siempre es los lunes, bueno, hoy hay reunión de precios de consignatarios y el mercado siempre el lunes es un día de más consultas, pero en base a esto, Rodrigo, entonces, ¿qué referencia podríamos manejar hasta el viernes para novillos y vacas?
6: El piso que nuestra empresa vendió fue 5.60 el novillo y 5.25 la vaca. Ese fue el piso de lo que comercializamos sobre el fin de semana. La industria intentó proponer, sobre todo las que están más compradas, pasar por novillo entre 5.40 y 5.50 y por vaca en torno entre 5.10 a 5.20, pero no prosperó los valores dentro del cual la industria quería armar un nuevo mercado. Acá sí es verdad que apareció más oferta. Los frigoríficos están con algunos continuando con la cuota y otros, como ya es un componente de la faena, que tenemos que tener en cuenta que los novillos no cuota son un componente también alto semanal en el año entero, no puntualmente como la cuota 481, se reflejó en la baja de los 38.000 vacunos de la semana pasada, bajó 6.000-7.000 reses. La baja no viene por los paros hoy de autoconvocado el miércoles del PCNT, sino que esa pequeña baja que hubo en el ganado fue porque hubo más oferta faltante de comida y más alargadas las cargas, o sea, no no viene a ser por un tema